Ya son las 6 de la tarde con 9 minutos, lunes, inicio de semana. Son las horóscopos de Durango, se llama Dos Locos, en la Comadre, 105.5, puros éxitos. Y en iHeart Radio, buena tarde.

0: La arrolladora Banda Limón, si las miradas mataran, en la comadre 105.5, puros éxitos. 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Por iHeartRadio Corazón, te traigo chisme de Cristian Nodal, no te me muevas. Porque más o menos por ahí de las 6:36 yo te paso el chisme completito. Buena tarde.
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0: 7 Norte a la Diagonal 9 Norte. Avanzamos lento debido a asentamientos en Avenida 14 Oriente, desde la calle Buenos Aires al Boulevard Vicente Suárez.
1: A vuelta de rueda.

0: Avenida Reforma, Avenida 10 Poniente.
1: Clima.
0: Y en la temperatura tenemos en estos momentos 22 grados. 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

0: Es el Javi Frontera, no capea en la comadre, 105.5, puros éxitos y en iHeart Radio. Oye, comadre, se trata de Cristian Nodal. Por ahí un pajarito me dijo, ¿verdad?, que anda preparando algo, ¿sabes con quién? Con Edwin Luna y la Tracalosa de Monterrey. Últimamente has notado el look que trae Edwin Luna, muy similar al de, el de Cristian Nodal, ¿no? Y ahora imagínatelos en un dueto. Papi, yo solamente estoy esperando la bomba, porque de que va a salir, va a salir. Que como me enteré, tú, comadre, que no importe eso, lo que debe importar es que está la noticia, ¿eh? La primicia, y te digo algo. Ojalá y no sea tan deprimente, porque si no me voy a emborrachar como 3 o 4 veces. Pero y si sí, con que sea un temazo, con eso nos damos por satisfechos. En la comadre, 105.5, puros éxitos. Y en iHeart Radio, 638.
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0: avanza.
1: Si tu camino es el Boulevard Hermano Cerdán, desde la autopista México-Puebla al Boulevard Francisco Villa y en calle 9 Norte. Esto desde Avenida Reforma hasta llegar a Avenida 10 Poniente.
0: Clima.
1: En la temperatura 21 grados y esperamos una mínima de 11. 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

La madre de todas las bandas del recodo de Don Cruz Lizárraga. Y llegaste tú en La Comadre 105.5, puros éxitos, pura rolas buenas, la neta, comadre. ¿Qué crees? Me voy a enlazar con mis brothers de Espacio Deportivo de la Tarde. Pero yo regreso al ratito en punto de las 8 de la noche, sí, con Despechados. Ay, Dios mío, mi Luisa preciosa tiene una gran historia. Coco, ayer mi marido prefirió a los amigos que a su familia. Prefirió a los demás que ver el fútbol con nosotros. Y creo que esto ya tronó mi matrimonio. ¿Será que yo estoy en lo correcto o que me estoy haciendo ideas locas? Luisita preciosa, gracias por compartirme tu historia, mi amor. Y al ratito, en punto de las 8 de la noche, platicamos de ella. En Despechados, aquí en La Comadre 105.5, puros éxitos. Y en iHeart Radio, comadre, te sonó familiar, ¿verdad? Tu viejo también prefirió a los amigos. Al rato a las 8, platicamos. En La Comadre 105.5, puros éxitos. Y en iHeart Radio, aquí está el Coquito contigo. Buena tarde.

0: reconoce la eliminación.
1: Cometimos un par de errores que no los habíamos cometido. Hoy un equipo como esto se demuestra el por qué. Tú eres 9 y ellos son 4. Porque nos falta saber no equivocarse en los momentos claves, ¿no?
0: Eric Lira, satisfecho.
2: Creo que perdimos con mucho honor. Estoy no satisfecho, pero sí contento con lo que logramos. Sembramos una semilla de la cual el día de mañana nos vamos a acordar.
0: Diego Reyes, orgulloso.
3: Hace unos años se hablaba muy distinto de lo que era, de lo que era la selección. Nos tocó momentos muy, muy negros estando aquí, estando en Estados Unidos, que no conectábamos con nuestra gente, que no conectábamos con nosotros mismos como compañeros.
0: México se queda sin entrenador, Javier Aguirre.
1: Me despido de la selección, me despido del Estadio Azteca, fue mi último partido aquí y me voy también con mucho orgullo.
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8: Estos son los encabezados en las páginas de internet.
9: Cancha.com, España tumba a Portugal y CR7 para avanzar. Con gol de Mikel Merino en el minuto 90+1, España derrotó 1-0 a Portugal para avanzar a cuartos del Mundial. TUDN.com, se acabó el sueño. México perdió 2-3 ante Inglaterra en el partido de octavos de final celebrado en el Estadio Ciudad de México, en un tenso encuentro donde el Tri quedó eliminado con todo el drama posible incluido. Mediotiempo.com, jugadores de la selección mexicana rompieron filas tras la eliminación del Mundial. Los futbolistas iniciaron un periodo vacacional antes de incorporarse a sus clubes para hacer frente a la próxima temporada. Record.com.mx, FIFA rechaza la apelación de Bélgica y Folarin Bologum podrá jugar con Estados Unidos. El comité de apelaciones declaró inadmisible el recurso presentado por la Federación Belga al considerar que no tenía legitimidad para impugnar la decisión. Esto.com.mx le devolvió el favor. El Team Emirates domina la embestida final de la etapa 3. Poggi es el nuevo líder de la ronda gala e Isaac del Toro es el mejor joven.

0: ¿Qué tal, amigos? ¿Cómo están? Bienvenidos. Estamos en Espacio Deportivo de la Noche. Todo el equipo de trabajo. Toño de Valdés, el señor Raúl Sarmiento, el señor productor Jorge de Valdés Franco, servidor Anselmo Alonso. Ahí está Lalo. Ahí ya llegó Lalo. Llegó temprano. Llegó como a las 6 de la mañana. Ahí está Lalito desde entonces trabajando. Paco y todo el gran equipo que nos acompaña en redacción. Muchas gracias. Pero sobre todo, gracias a usted que nos escucha todos los días. Mi querido Jorge de Valdés, fíjate que traigo un sentimiento, Jorge, entre... Es que es curioso porque el trabajo que se hizo en el desarrollo del Mundial tuvo cosas muy buenas, ¿no? Como ganar 4 partidos, ganar un enfrentamiento de eliminación directa, pero también tiene el bemol de, híjole, lo tuvimos para dar ese paso y seguimos sin dar ese paso, esa es la realidad. Es un sentimiento como de frustración, pero de respeto a estos muchachos que se rompieron todo lo que se tenían que romper,
1: así es,
0: la verdad, se entregaron en la cancha, pero nos quedamos sin dar el siguiente paso. Ese es el sentimiento que me deja, con muchísimo respeto para los futbolistas que dieron el 100%. Tal vez lo que yo he pensado...

0: Y todo, que ese 100% lo tenemos que elevar al 110% para poder aspirar a ganarle a este tipo de equipos, ¿no? Y no lo dimos con Alemania, no lo hemos dado con Argentina, no lo dimos con Brasil, no lo dimos con Países Bajos, y ahora no lo dimos, ¿no?, con Inglaterra. Esa es la realidad, pero con mucha admiración, con mucho respeto a un trabajo del cual ni siquiera se esperaba mucho, de las críticas tan severas. Los muchachos se entregaron, pusieron el corazón, lo intentaron y fueron y fueron. Del otro lado tenías un equipo de altísima competencia que te venció bien, punto, te ganó bien, aprovechó que te equivocaste y te ganó bien. Pero a mí lo que me frustra es que nos quedamos otra vez, más allá del quinto o sexto partido, sin dar ese paso extra, ¿no?, sin poder ganarle a una de estas potencias, y te quedas rezagado. Esa es la realidad. ¿Cómo estás, George?
1: ¿Qué tal, mi querido Anselmo Alonso, amigos de todo el país a través de Espacio de Grupo Asir, las estaciones de Grupo Asir en Espacio Deportivo y también iHeartRadio? Qué gusto que nos puedan estar acompañando esta hora de información deportiva. Yo creo que es un sentimiento que tenemos todos los mexicanos, mi querido Anselmo Alonso. Así estamos todos, porque sentíamos que sí se podía haber logrado un poquito más. Pero también hay que reconocer que tuvimos enfrente un equipo de primera categoría, un portero excelente, ¿no? O sea, yo creo que el portero inglés pues detuvo por lo menos dos que tenían que haber sido goles. Sin embargo, tuvo una noche excelente el portero inglés. Pero también un muchacho Gordon que la altura no le afectó en lo más mínimo y corría, pero volaba. Más que el correcaminos por el ala izquierda. Entonces tuvimos un equipo enfrente de primera, pero también se sentía que el equipo mexicano estaba jugándole al nivel y que podíamos hacer un golecito más y podernos ir a tiempo extra y quizás en el tiempo extra lograr algo más.
0: Eso es lo que me frustra, lo que estás diciendo. O sea, esa esperanza.
1: Sí.
0: Porque con Países Bajos también pudimos haberlo hecho hace unos años, sí, en también. El famoso no era penal.
1: Sí, también.
0: No, y los teníamos abajo a ellos. Y en el de Brasil no, ahí sí. Pero Alemania en el 98, pues estuvimos a la altura y faltó ese extra que tienen los grandes. Y que nosotros deberíamos de trabajar mucho en nuestro fútbol interno para que nuestros futbolistas tuvieran mayor roce internacional. Y en las lides de este tamaño tuviéramos a un Bellingham, a un Harry Kane que pudiera meternos esa pelota, sí. Y hubiera sido el 3-3.
1: Sí, es que esos jugadores son contundentes. O sea, eso es una cosa que ya lo traen. Messi, tú ves a Messi, hace una jugada y lanza un disparo y lo pone en el ángulo. Y dices, ¿con qué facilidad? Se ve fácil, pero no es fácil. No cualquiera lo puede hacer. Messi sí lo puede hacer. Cristiano Ronaldo, que hoy también queda fuera del Mundial. También un gran jugador. Y los jugadores mexicanos les falta un poquito nada más esa contundencia, sentirse con más confianza. Que la verdad, yo sí les agradezco mucho a todos los seleccionados esto que nos dieron, esta alegría que nos dieron en estos encuentros. Ojalá hubiéramos podido llegar a los cuartos de final como se logró en 70 y también en 1986, pero desgraciadamente no. Pero sí les agradezco esta unión, esta alegría, porque creo que cambió el ambiente de todos los mexicanos en estos
0: claro,
1: días que van.
0: Eso es indudable, ¿no? Mira,
1: eso
0: somos un...
1: Es muy valor. Es
0: sí,
1: muy
0: no,
1: valorable.
0: No, y vimos el México que queremos ver, ¿no?
1: Sí,
0: o sea, creo que
1: nos olvidamos.
0: Ese México de unión, cero polarización.
1: Nos olvidamos un poquito de eso, ¿no?
0: De la política, de tantos problemas, de tantos dimes y diretes, broncas, que si esto, que si el otro, que si bla, bla, bla. No vamos a hablar.
1: Y nos unimos todos. Y ahí la muestra estuvo en el estadio, toda la gente.
0: Lo triste es que nos vamos a unir cada 4 años. No, eso es lo triste. Pero bueno, porque las cosas regresan a como eran antes. Ojalá que la federación tomen en cuenta todos estos detalles y puedan... No manejar mejor, ellos lo hacen a su estilo, pero mejorar en ciertas cosas para que el futbolista mexicano tenga más armas, ¿no? Para que estos muchachos, este muchacho de 7 años ya se va a Europa, qué bueno, pero que haya más Giles Mora.
1: El fútbol pueda crecer como está creciendo, por ejemplo, el fútbol africano, el fútbol oriental. O sea, esos fútboles están creciendo porque los jugadores están surgiendo y están jugando
0: sí,
1: y jugándose en Europa. En fin.
0: Hay tantas cosas.
1: Yo sí le agradezco a la selección mexicana.
0: Yo también, yo también, porque hubo muchas alegrías. Lo que pasa es que queda uno frustrado. Regresa.
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1: Paco, compañeros de la redacción y toda la gente que nos hace el favor aquí en Grupo Así de seguirnos en el 88.9. Pues, ¿cómo te diré, mi querido Anselmo? Con sentimientos muy encontrados. La verdad que no te puedo negar que sí estoy como que desanimadón, como que tristón. Pensé yo que esto podía continuar. Por otro lado, pues aceptando la superioridad del rival, medio molesto porque nos volvimos a quedar igual que siempre finalmente, pero por otro lado, no satisfecho, pero sí contento de que se ha hecho un buen torneo, de que se hicieron cosas buenas, de que se lograron a 4 triunfos consecutivos que nunca se había hecho, la portería en cero, quizás el mejor primer tiempo de la historia de México en un evento de eso. O sea, hay cosas buenas, hay cosas malas, que me tienen la cabeza dando muchas vueltas, Anselmo, esa es la verdad.
4: Sí, leía tu análisis, Raúl, que hiciste para redes, y puntualmente manejabas el tema táctico, ¿no? El tema táctico que quizá no vemos, no ve mucha gente, que no vemos de repente, ¿no? Y que ese tema táctico te podía llevar quizá a igualarlo. Yo lo manejaba más en el sentido de oportunidad. De oportunidad, porque para que las condiciones se vuelvan a dar en un mundial como las que tuvimos ayer, Raúl, va a ser bien difícil. Que seas local, que tengas a tu público, tu estadio, tu altura y además el equipo jugando bien. Y además más de 30 minutos con 10 hombres el rival. Que te planteó de una forma el resultado y luego lo intentaste, pero tal vez te equivocaste en las formas, ¿no? Y, híjole, qué complicado es explicarle a la gente por qué teniendo a Inglaterra con un hombre menos, México no pudo, Raúl.
1: Sí, tienes toda la razón, la verdad que es difícil. Y me cuesta a mí también, trabajo a mí entender cosas. Yo seguramente sí, hoy el gran culpable es Javier Aguirre, ¿no? Para muchos, que porque se equivocó en los cambios, que porque sacó a Quiñones, que porque esto, que porque lo otro, que porque venció a Santi, que porque el Memote, algo que ya sabíamos que iba a ocurrir cuando estuviéramos abajo y con unas condiciones parecidas, o sea, tirarle la pelota al área es un recurso que muchos equipos utilizan como la última oportunidad, y la verdad es que no teníamos forma de entrar, pero eso ya lo sabíamos, ¿no? Pero yo creo que puntualmente nos hacen daño en dos minutos y medio del primer tiempo. La gente se va mucho sobre el final del partido, pero nos olvidamos que cuando mejor jugábamos, que cuando teníamos controlado el partido, cuando éramos mejor que Inglaterra, nos hace dos goles que son dos errores muy puntuales, muy claros, pero de esos errores del jugador, de falta de concentración, de falta de madurez, o sea, por ejemplo, hay un gol que surge, o sea, que tengan un gol en 30 segundos, es increíble, y si nos damos cuenta, pues es que Morita quiso hacer una jugada que no convenía en ese momento, había que ponerle hielo a la pelota y no arriesgarle en esa zona, pero bueno, decimos es Morita y está chavo, y en el primer gol vemos cómo el Piojo se para y cómo Sánchez ya no llega, vemos cómo Lira, que jugó un partidazo, no alcanza a marcar bien a Bellingham, que era su hombre, que finalmente nos hizo dos goles. Vemos el tercer tanto, que si Edson no saltó, que si el rebote fue a dar, que si fue ese error del Tala. En esas jugadas puntuales, ellos tiraron 5 o 6 veces al marco y 3 fueron goles. En eso no tiene nada que ver el técnico. A eso me refiero yo, Anselmo, que que ya nomás nos recordamos la parte final, pero ¿por qué llegamos a eso? Y no estoy defendiendo a Javier, que seguramente se equivocó, yo tampoco entendí el cambio de Quiñones, aunque cuando le escucho que quería abrir la cancha, sacar centros, pues sí, entiendo lo que buscó, él sabe quién estaba en buenas condiciones y quién no, eso solo lo sabrán él y Rafa Márquez, ¿verdad? Pero nos olvidamos de la parte medular y nos vamos al final y decimos, qué mal el técnico porque por su culpa perdimos. No, yo creo que todos tuvieron algo que ver por los goles, por la manera en que nos hicieron los goles. En 2 minutos nos hicieron 2 goles y con una diferencia de 36 segundos. Creo que es el doblete más rápido o el segundo más rápido en la historia del Mundial, Anselmo. Eso no nos puede pasar y nos pasó, y eso no tiene nada que ver nadie más que los jugadores que se desconcentraron, que no estaban preparados para un momento así, y eso ya nada más es de capacidad individual.
4: Fíjate que en la conferencia que dio Javier el sábado hablaba acerca de estos temas, de estos puntos. Uno, no equivocarse para poder competir con nuestros grandotes, ¿no? No equivocarse y te equivocaste. 2, concentración al 100%. Nos desconcentramos en varias. 3, una dosis de suerte, porque Raúl, tiraron muchísimos rebotes, muchísimos centros, muchísimos, pero ninguno cayó en una de esas dosis de suerte, en un rebote, le cayó clara a algún mexicano. Esa es la dosis de suerte que decía Javier Aguirre, y no es que lo haya avisado Javier, pero sabía a qué se podía enfrentar el equipo, y entonces pues no superamos. A mí lo que me frustra, Raúl, es que teníamos una oportunidad histórica de pasar a unos cuartos de final, de estar entre los mejores 8, y nos volvemos a quedar. Vamos a ser el lugar número 9 del Mundial de 48. O sea, a final de cuentas quizá no es malo. Pero a mí lo que me frustra es ver el partido y decir, caray, es que sí se puede. Y de repente estos pequeños errores. Es decir, el paso no lo dimos, Raúl.
1: Ese es el otro lado de la moneda que a mí me tiene también muy sacado de onda, porque he platicado con jóvenes, le hablé a mi nieto, hablé con gente joven, y dice, no, es que ahora sí, porque están las bases, porque está Morita, porque hay jóvenes, porque pueden pasar cosas muy buenas, pero es que yo llevo así desde siempre, Anselmo, y eso es lo que me desespera. Perdón por la palabra, ¿cuándo carajos vamos a dar ese pasito que nos falta? Es un pequeño pasito, pero no lo damos, y llegan los mundiales, quitando lo de Qatar, y quizás hasta, yo digo que desde aquel 6-0 que nos metió Chile, o 7-0, ya ni me acuerdo, empezó un problemón muy grave, que nos sigue metidos en un problemón, pero que finalmente llegó el bombero y estaba salvando. Y al que decíamos que era nuestro salvador y decíamos el mejor técnico de la historia, de ahí es el peor. Y otra vez Javier Aguirre, y otra vez lo mismo, y seguimos igual. Y dices, Chihuahua, finalmente tienen razón todos los que lo dicen, porque seguimos igual, Anselmo. No damos ese paso. Si no es por los penaltis, es porque nos metieron 2 goles en 3 segundos, o porque lo que tú quieras y mandes. Y ya van 3 veces en casa, carajo. Entonces, eso es a mí lo que también me tiene frustrado, me tiene triste. Pero por otro lado, no puedo negar que lo que vivió México fue extraordinario. La cara de los niños, ver a México unido, la alegría la ilusión que se veía entre la gente. Fue algo que realmente nunca habíamos vivido. Eso sí me queda muy claro, que esta selección nos dio algo que nunca habíamos visto. Por cierto, ya le metieron el tercero a Estados Unidos y creo que en esta ronda se quedan ya todos los locales.
4: Sí. Ninguno pasó a los cuartos. Ya va 3-1 ganando la selección de Bélgica. Un error gravísimo. Y bueno, Bélgica tomó las cosas muy en serio. Y si no pasa algo extraordinario, será el rival de España. La última de selección nacional, al ratito platicaremos con Lalo Bricio, que nos haga un balance del arbitraje de ayer. ¿Qué viene para México, Raúl? Ayer se despidió Javier. Todavía la federación había dicho que es Rafa, pero tendrá que haber una presentación oficial del plan de trabajo de Rafa, aunque esto va a arrancar luego, en el mes de septiembre, ¿no?
1: Mira, yo quisiera que mañana mismo nos citaran a conferencia de prensa y nombraran, bueno, renombraran oficialmente a Rafa Márquez. Para Javier Aguirre, ya es el técnico, así ayer lo dijo. Para la gente de la Comisión de Selecciones Nacionales, ya es Rafa. Pero yo espero que la federación lo reconfirme y por mí fuera mañana, sería sensacional, igual a la Comisión de Selecciones Nacionales, para que viéramos que realmente va a ser distinto y que no pase como otras veces de que vamos a analizar, vamos a estudiar y vamos empezando a perder tiempo y al rato ya no se hizo nada y se perdió la continuidad. No, no, no. Que ya se quede Rafa. Yo sé que mucha gente dice que no tiene experiencia y a mí me cuesta trabajo creer eso porque he visto, ¿no?, muchas grandes y poderosas selecciones campeones del mundo que son dirigidas por gente que no tenía ninguna experiencia en clubes, pero sí mucha experiencia en vestidores y en equipos grandes, y creo que Rafa la tiene. Ya trabajó, ya vio, ya conoce a los jugadores, y sí, tiene que trabajar con más jóvenes, pero también todavía vienen eventos a partir de septiembre, y viene Copa Oro, y viene la Liga de Naciones, y vienen muchas cosas, y no todos se van a ir a la calle, necesitamos también de algunos veteranos, necesitamos de otros que no fueron, algunos que se recuperen, o sea, necesitamos ya, pero que la federación nos diga ya mañana, señores, aquí está Rafael Márquez, y luego se vaya si quiere de vacaciones, lo entiendo, no es fácil tan rápido ya encerrarse, que se vaya de vacaciones, pero que ya sepamos quién es el técnico, quién está al frente de la comisión, cómo queda todo, y ojalá haya mucha continuidad, y lo único que pido es continuidad en este momento.
4: Yo creo que se lo ganaron, y Rafa, el beneficio de la duda, Rafa fue un hombre de vestidor toda su vida, como futbolista, como auxiliar, dirigió jóvenes en Barcelona, quizá le falta dirigir en primera, sí, mucha gente se lo va a cuestionar, pero creo que Rafa, por su liderazgo, por su trascendencia, por el gran, gran futbolista que fue, y por la preparación que tiene, pues estará ahí, y ojalá le vaya bien, y ojalá y México pueda dar ese salto. Jorge, vamos a mensaje.
3: Esperemos que sí. Esperamos sus mensajes en el 56-2761-4466. Regresamos.
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8: Checo Pérez compartió emotivo mensaje tras eliminación del tricolor en la Copa @ la afición.
6: El sueño de la selección mexicana en la fiesta futbolística de 2026 terminó. El tricolor perdió 3-2 ante Inglaterra y se despidió en los octavos de final. Un doblete de Bellingham encaminó a los ingleses a la victoria. Julián Quiñones acercó a México, mientras que Inglaterra se quedó con 10 tras la expulsión de Kwanzaa, misma que no ayudó porque Harry Kane cobró perfectamente un penalti. Y aunque Raúl Jiménez también marcó desde los 11 pasos e hizo soñar a los aficionados, ya no les alcanzó a los mexicanos. Javier Aguirre asumió la responsabilidad de esta eliminación y se despidió de la selección mexicana.
9: Pues cometimos un par de errores que no los habíamos cometido. Hoy un equipo como estos te demuestra el por qué tú eres 9 y ellos son 4. Porque nos falta saber no equivocarse en los momentos claves, ¿no? Los jugadores son los que ganan los partidos y el entrenador los que los pierde. Yo hoy perdí el partido. Yo me despido de la selección, me despido del Estadio Azteca, fue mi último partido aquí y me voy también con mucho orgullo.
6: Para Asir Deportes, Arturo Sanguino.
4: Bueno, pues ya, Raúl, colofón, vamos a seguir platicando desde luego durante la semana de los ecos y van a pasar cosas. El equipo ya salió del CAR y pues ya cada quien tomará algunos días de vacaciones porque la liga empieza en breve, la próxima semana ya estará empezando la liga. Pero bueno, simplemente algo que agregar sobre todo lo que hemos platicado.
1: Pues mira, escuchando otra vez a Javier, vuelvo a pensar lo mismo, ¿no? O sea, hoy el gran villano y él acepta como responsable del grupo, eso es Javier Aguirre. Yo digo que cuando ganan, ganan todos, y que cuando pierden, pierden todos. Esa es mi forma de pensar, ¿no? Pero también cuando ganaron nos dieron motivos de gran alegría, nos sentimos bien, y entonces decíamos que Javier Aguirre era el técnico que necesitábamos para lo que estábamos viviendo. Ahora seguramente es el más malo de la historia del fútbol mexicano porque 3 veces se quedó en el mismo lugar. Ni modo, ya pasó esto y lo único que quiero es que ahora sí se aproveche el tiempo. Yo eso es lo que pido, Anselmo, que por favor, como tú dices, ¿por qué no podemos dar ese pasito? Que no empezamos con que vamos a estudiar el reporte, que no empecemos con que vamos a analizar cosas, que no empecemos. Ya, esto continúa y es el momento y listo, vámonos ya. Vienen los centroamericanos, viene en septiembre una fecha FIFA. Que esto no se pare, que siga y que la gente siga con esta emoción de ver a su selección ganadora. Eso es lo que yo quiero. No empecemos con que vamos a analizar qué fue lo que es, no sé qué, que los jugadores. No. Eso sí ya no lo quiero porque ya eso me tiene frustrado realmente.
4: Sí, ojalá. Vamos a esperar noticias. Y sí, esta frustración, pero admiración al mismo tiempo es por todo lo que pasó y ni modo, así fueron las cosas. Portugal-España, Raúl, partido cerrado, partido bravo. Sí, se lo lleva España, pero un par de tiros al poste de Portugal. Se conocen muy, muy bien. Acababan de jugar la final de la Nations. Y una jugada al final le da la victoria a los españoles, Raúl, en una muy buena jugada de España, a triple toque, llegó, encaró al arquero, y Portugal a su casa.
1: Y Cristiano Ronaldo a terminar su carrera en estas copas, ¿no? Antes que nada, yo, la verdad, digo, no es que esté a favor de él o a favor de Messi, simplemente quiero decir, gracias maestro por tantas alegrías, por tantas cosas que nos dio en 6 copas del mundo este jugador portugués, la verdad. Se va y se va uno de los más grandes, quizás, al igual que Johan Cruyff, siempre le vamos a recriminar que no ganó y que por eso no está entre los más grandes, no está entre Messi, Maradona, Pelé, Beckenbauer, qué sé yo, que porque ellos sí ganaron, ¿no? Entonces, así quedará esa duda para siempre, pero hay que reconocerle a Cristiano lo que hizo. Hoy está muy criticado, que ya no tenía que ser titular. Cuando pierdes, Anselmo, hay muchas cosas. Pero bueno, yo le agradezco a Cristiano sus 6 mundiales, la verdad, los disfruté mucho. Y en cuanto al partido de hoy, no, tiene razón, muy ríspido, muy cerrado, pero es mejor España. Lo ganó bien España, Merino hace un buen gol en una gran combinación. pensé que se iban a ir a tiempos extras, pero siempre vi más cerca, más fútbol en el equipo de España y lo gana bien y sigue siendo de los favoritos, aunque no luzca tan poderoso como parecía este escuadrón de La Fuente.
4: Sí, cuando los pones enfrente estos dos buenos equipos, ahí te das cuenta el nivel que tiene, ¿no? Ya Yamil ya se vio mejor, sí, le hacen doble marca y hasta triple marca, es complicado, pero el tipo se va soltando y Yamal, y yo creo que va a terminar jugando mejor. Ya está saliendo el rival de España, va a ser Bélgica. Yo creo que es un rival que se conocen perfectamente y yo le veo las posibilidades. Yo la verdad veo una semifinal Francia-España y de la otra llave la veo estos noruegos que qué bárbaro, que además se están divirtiendo, la están pasando bomba, Raúl, y nos están haciendo vivir cosas muy especiales, ¿no? Porque ese partido contra Brasil lo merecieron ganar, ¿no? O sea, no fue un accidente, lo merecieron ganar, ¿eh?
1: Sí, claro que merecieron ganar estos vikingos. Cuando hablan de caballo negro, yo creo que es Noruega, ¿no? Yo creo que es el equipo que llegó, sí, con Haaland y con Odegaard, pero cuando vemos lo que son, realmente son fantásticos. Y Brasil queda otra vez en deuda, queda en duda. Caramba, también tuvo el partido en sus manos, ¿eh? Y fallaron como nosotros los mexicanos, hasta ellos hasta un penalti fallaron. Y ahora, que por qué no tiró Vinicius, que por qué, o sea, cuando iban avanzando, Ancelotti y Vinicius eran los dioses. Pierden y hoy Ancelotti ya lo quieren quemar en leña verde. Repito, ganan todos y pierden todos. Yo no sé por qué dividimos tanto esto, pero así es el fútbol y así es la historia de este maravilloso deporte. Ganó bien el equipo de España y es candidato.
3: Pues sí, y el día de mañana Argentina y Egipto se enfrentan en estos octavos de final en la Copa Mundial de la FIFA 2026. Es un duelo con claro favoritismo para los albicelestes. Argentina llega invicta, con pleno de victorias y con figuras como Lionel Messi, Lautaro Martínez, liderando el ataque del equipo argentino. Por su parte, Egipto llega impulsado por Mohamed Salah y buscará dar la sorpresa tras una histórica clasificación a esta instancia. La jerarquía de Argentina y su solidez colectiva la colocan como candidata, aunque los africanos hay que reconocer que han demostrado carácter y capacidad para competir en partidos de esta nivel de tensión que se tiene ya en estas alturas. 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
4: Bueno, ahí está. Y complementamos todo lo que platicábamos con la selección española. Lalo, ¿tiramos la nota? Venga.
10: En cotejo donde Diogo Costa fue factor y CR7 vivió su última fiesta del fútbol, gol del centrocampista del Arsenal Mikel Merino al 90+1 selló clasificación a cuartos de final para España con victoria 1-0 sobre Portugal, cuadro luso que dejó escapar su opción más clara al 96 con cabezazo por encima del larguero obra de Bernardo Silva. Unai Simón, arquero de La Roja, habló así tras el compromiso que se consideró una final adelantada.
11: Sí, el partido se iba a decidir en pequeños detalles y al final pues ha sido, creo que no han dejado de correr hasta el minuto 75-80 cuando ya se les ha visto que el cansancio les pesaba un poco más a ellos, y eso lo hemos leído todos los 11 jugadores que estábamos en el campo, lo hemos leído, lo hemos interpretado. Mary lo interpretaba a las mismas maravillas, sabía que estaban un poco cansados, que ese juego rápido les estaba costando, y al final creo que ha sido un poco la clave, una genialidad también de Ferran, ese pase que da, que no solo lo puede ver él, y el desmarque de Merino, que bueno, al final creo que es fruto de todo el partido, del cansancio de los que han iniciado, de la jugada de gol que han hecho los que han salido después. Así que creo que habla muy bien del equipo y de la concentración que tiene este equipo los 90 minutos.
10: España enfrentará a Bélgica o Estados Unidos en la siguiente fase. Asir Deportes, Edgar Flores.
4: Y saludamos en la línea a Eduardo Bricio. Lalo, ¿cómo estás? Me da muchísimo gusto saludarte. Buenas noches.
12: Mi mentor, don Anselmo Alonso, Raúl Sarmiento, señor productor, les saludo con afecto, igual que a todos nuestros queridos radioescuchas. Pues, ¿qué les pareció el partido de México? En la situación del arbitraje fue Alireza Safaghani, este árbitro de origen iraní, naturalizado australiano, que ya es un veteranazo. De hecho, se le notó que es veterano porque anduvo medio lejos de la jugada. Esa lejanía de la jugada pues la suple con el colmillo, con la experiencia, con la ubicación, con la personalidad. No creo que haya influido en el resultado del partido. Dos veces lo llamó el VAR. La primera para expulsar al jugador inglés que le metió una patada bastante fuertecita a Gallardo. Fíjate que ahí yo pienso que sí había algunos atenuantes. Uno de ellos que jugó la pelota. Otro de ellos que le rebotó la pierna en el balón. Y eso hizo que la elevara. Y que no lo prende bien porque no tiene Gallardo apoyada la pierna en el pie en el pasto, sino lo lleva en el aire, ¿no? Pero de todos modos fue una jugada con una fuerza desmedida y no hay duda de que tenía muchas características para ser expulsado. Eso hizo que los ingleses jugaran casi 50 minutos en inferioridad numérica, cuestión que no fue aprovechada por los nuestros, ¿no? Y la otra fue en el penal a favor de México, en que no se percata que Harry Kane le da una patada a su adversario y lo tiene que llamar el VAR, ¿no? A la hora de querer jugar la pelota, es una falta, no está clarísima, pero a la hora que la revisas en el VAR, pues sí es marcable. Fuera de ello, no creo que haya influido en el resultado del partido. Me llamó la atención que, fíjate, Inglaterra cometió solamente 6 faltas, 6 nada más, pero se llevó 4 amarillas y una roja con esas 6 faltas, mientras que México cometió 13 faltas y se llevó 2 amarillas. Pero salvo su mejor opinión, no creo que podamos echarle la culpa al árbitro en esta ocasión por haber quedado fuera del torneo, ¿no?
4: No, estoy de acuerdo contigo, Raúl.
1: No, también no creo que podamos decir que el arbitraje haya influido de ninguna manera. El penal que comete el Tala es completamente claro. Creo que las marcaciones para mí son correctas. Por ahí me quedo con la duda de por qué amonestar a Jorge Sánchez cuando, digo, tampoco es tan claro el codazo ni la agresión como para pensar en una roja, o a lo mejor sí, no sé, ya poniéndose uno muy estricto, pero pues yo no entendí el motivo de la amonestación al jugador mexicano, ¿no? Pero bueno, son pecados, son cositas mínimas. No, el arbitraje no tuvo nada que ver. Yo sigo insistiendo que fueron 2 minutos de desacierto.
4: Sí, indudablemente. Lalo, el caso Balogun, platícanos.
12: No, es una vergüenza, no estoy yo indignado. No es posible que haya la intervención de un gobierno y que pida una barbaridad, que viole todos los preceptos de justicia de nuestro querido deporte, y todavía que se la conceda, ¿no? Y que tengan el cinismo de publicarlo y de afirmar que Trump se presume que él fue el que pidió que le quitaran la tarjeta, bueno, más bien la suspensión, y que haya accedido el presidente de FIFA, que haya accedido el comité de penas. Eso se me hace que están asentando un precedente gravísimo, están abriendo una caja de Pandora que no sé cómo la van a poder cerrar, y yo estoy muy molesto, ¿no? Porque así no se vale. Hay preceptos de la majestad.
4: También
12: de
4: está muy molesta. Los equipos, bueno, de hecho, automáticamente Inglaterra ya mandó un comunicado diciendo quítale el castigo a mi jugador. Es decir, se crea un precedente bien peligroso, ¿no?
12: Sí. Y la forma, o sea, empezando porque el precedente viola todos los preceptos de justicia. Pero la forma en que se hizo, eso es lo que más irrita y lo que más perjudica, lo que más enoja al mundo entero, ¿no? Pienso que no he escuchado una persona que esté del lado de aprobar esa medida, ¿no? Ha recibido una condena unánime, universal, ¿no? Este Infantino cada vez se mete más al callejón de las trompadas y está muy desprestigiado, ha perdido cualquier credibilidad, y yo pienso que pronto lo va a ser removido de la FIFA porque no puede continuar con ese problema.
4: Vamos a esperar. Por último, Lalo, César Ramos, ¿crees que vaya para cuartos?
12: Pues mira, ya nada más van a mañana se acaban los 16avos y solo van a quedar 4 partidos de cuartos, o sea, 2 semifinales y tercer y cuarto lugar en la final. Entonces ojalá y lo hayan reservado para uno de los cuartos de final y no lo salgan con que ya la semana que entra lo tenemos en México, ¿no? Ojalá, vamos a poner changuitos para que nuestro árbitro mexicano haga su tercera actuación en la Copa del Mundo y regrese triunfante de aquellos lares.
4: Lalito, muchas gracias.
12: Les mando un abrazo cariñoso de gol, gracias por tomar en cuenta mi opinión, cuídense mucho, buenas tardes.
4: Lo de Balogun, increíble, Raúl, en 30 segundos. Ya se fue Raúl Sarmiento, lo de Balogun. Híjole, es que de repente el señor presidente de Estados Unidos habló del tema y eso se hizo enorme y las pruebas son contundentes.
3: Pero se deformó la información porque una cosa es que hable del tema y otra cosa es que ya todo lo que se ha dicho en las redes sociales, ¿no? En fin.
4: Ante la duda...
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4: Arroba, medio tiempo.
5: Argentina y Egipto protagonizan el penúltimo juego de los 16avos de final de la fiesta futbolística de 2026. La albiceleste viene de sufrir ante Cabo Verde y los faraones se complicaron todo ante Australia. Por este motivo, Lionel Scaloni señaló que no hay confianza de ser favoritos. Incluso el técnico se refirió a otros combinados que también han tenido dificultades.
6: Creo que este mundial está siendo para todos complicado, no hay una selección. El otro día parecía que Francia sí era un rival temible, lo sigue siendo, pero con Paraguay le costó. Ahora vimos España con Portugal, que creo que ganó bien, pero también le costó hasta el último minuto. O sea, no hay selecciones que han mantenido o lo que se venía haciendo antes del mundial.
5: Scaloni puntualizó que pese a momentos complicados, la albiceleste está cumpliendo con el nivel esperado.
6: Que el nivel de Argentina es aceptable, hemos ganado los 4 partidos y creo que eso es para estar satisfecho. Como siempre, hay cosas para corregir, incluso cuando se gana.
5: Para Asir Deportes, Arturo Sanguino.
7: Bueno, ahí está. De las cosas que pasaron, Jorge, está lo de Cristiano, que ya hablábamos.
8: Sí,
7: lo de esta polémica. Mira, se va como los grandes, más allá de ganar o perder, es lo de menos. Él se va como un grande. Jugó 6 mundiales, anotó en 6 mundiales y ganar o perder es secundario. Cuando la entrega, la lucha, fue un partido muy apretado, como ya lo comentamos, y les tocó perder. Ahí seguramente los portugueses sentirán lo mismo de frustrados yo con el partido
8: pues
7: de
8: sí,
7: ayer.
8: Sí, sí, sí. Mira, yo no soy portugués, pero vi un video de Cristiano Ronaldo que se está en la cancha varios minutos tratando de asimilar lo que sucedió. Es decir, se acabó esto, se acabó el mundial, se acabó mi carrera, se acabó todo. O sea, y es una estrella, ¿no?
7: No,
8: una
7: pero
8: estrella.
7: Es que no se retiró del fútbol.
8: No se retiró del fútbol, se retira de la selección. Pero
7: el fútbol se va a retirar cuando llegue a 1000 goles, que está a un año.
8: Perfecto, pero verlo en ese video, a mí sí me conmovió.
7: Sí, claro.
8: Porque dices, caray, pues es
7: un grande.
8: O sea.
7: Y lo mismo ayer Memo Ochoa, cuando ya no había nadie, salió al campo y al centro del campo y a dar las gracias.
8: Pues sí.
7: Son gente que le dio mucho al fútbol, ¿no?
8: Así es.
7: Más allá de que te caiga bien o mal Memo, que si merecía parar, no, eso es lo de menos. Es un tipo que le dio mucho al fútbol. Pausa, mensaje, regresado.
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13: Eres un enfermo si disfrutaste que Cristiano Ronaldo haya quedado eliminado de la Copa @mercado_inglés.
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16: El mediocampista Sandro Tonali se convirtió en nuevo jugador del Tottenham procedente del Newcastle, en lo que supone la operación más costosa de la historia para un futbolista italiano. Los Spurs pagaron 117 millones de euros. Con motivo de los 100 años de su fundación, el Napoli presentó una camiseta conmemorativa que rinde homenaje nada más y nada menos que al astro argentino Diego Armando Maradona. Tras salir lesionado ante Inglaterra, se confirmó que Santiago Jiménez sufrió un esguince en el pie derecho que lo dejaría fuera de las canchas por al menos 8 semanas. La Federación Brasileña confirmó que Carlo Ancelotti seguirá siendo su técnico, a pesar de caer eliminados en octavos ante Noruega. Francia presentará una denuncia ante la FIFA por insultos racistas en contra de Kylian Mbappé. Todo esto durante el duelo ante Paraguay. Espacio Deportivo, Ernesto de Valdés.
7: Pasaron muchas, pero muchas cosas. Jorge, nos queda pendiente nada más en la nota del previo del segundo partido de mañana, que es Colombia contra Suiza. Lo escuchamos y nos vamos a las llamadas.
13: Duelo de invictos en Vancouver. Colombia busca el pase a los cuartos de final frente a Suiza la tarde de este martes en lo que será el último juego en Vancouver. Los sudamericanos vienen de vencer a Ghana y los europeos cómodamente derrotaron a Argelia. Luis Suárez sustituye a John Córdoba en el ataque tras lesión muscular que lo deja fuera del torneo.
17: Sueño con la clasificación. Más allá de pensar en individual, hay que pensar en colectivo. Creo que no jugamos mucho, entonces es lo principal. En el partido contra Ghana me encontré muy bien, que fue un partido más vistoso a nivel personal, pero creo que sigo la línea de los partidos anteriores.
13: El ganador de esta llave enfrentará a Egipto o Argentina en la siguiente ronda. Rodrigo Herrera, ASIR Deportes.

0: Vámonos a las llamadas, Jorge.
1: Hay muchos mensajes de nuestro auditorio, lo cual les agradezco mucho, y también a Jackie, que nos hace favor de mandar todos estos mensajes, como ese de Fernando de Tláhuac. Dice: me quedé contento con el desempeño de la selección y los jóvenes a los que hay que darles continuidad.
0: Ok, es ya platicado, ¿no?
1: Un punto de vista optimista. Emanuel Islas, de la alcaldía Tláhuac, dice: el día de hoy parece que fue uno de esos lunes más triste, porque esta vez se sentía que sí se podía eliminar a un grande y dar ese paso importante para la selección mexicana, pero ni modo, no se pudo, se luchó mucho, pero no se logró.
0: Ahí está, coincidimos en ello.
1: Leonel Domínguez, trabajando en Querétaro, dice: para mí hicieron un buen trabajo, nos faltó dar ese paso como ustedes lo están comentando, y creo que tenemos una buena generación para el siguiente mundial. Esta vez no me enojé, pero sí se siente feo.
0: Claro que se siente feo. Así arrancamos el programa, de ese sentimiento tan extraño de hablar muy bien de la actitud, pero con actitud no se gana. Ojalá y podamos darle, como yo lo dije en el desarrollo del programa, mayores armas a nuestros futbolistas cuando encaren partidos de este nivel, ¿no?
1: Fíjate, Abraham nos dice: estoy muy orgulloso de la selección mexicana porque tuvieron 4 partidos magníficos. Se notó una mejoría considerable. Hicieron un gran mundial. Mi única inconformidad es con los cambios que hizo Aguirre al final. Fue que no metió a los jugadores que llegaron en un gran momento a este mundial, como La Hormiga, Mateo Chávez, Alexis Vega, Israel Reyes, etcétera. Y pienso que tampoco debió haber sacado a Quiñones el día de ayer.
0: Sí, es su opinión y muy, muy respetable.
1: Fíjate que ayer, cuando lo estábamos viendo en un restaurante, de repente, cuando vemos que sale Quiñones, toda la gente gritó como diciendo: no, no, no. Sí, o sea, nadie queríamos que saliera Quiñones. Pero bueno, no somos el técnico y el técnico sabe por qué lo está haciendo. Jorge Ibarra nos dice: saludos. Les comenté desde antes de que comenzara el Mundial, que la selección no la iba a hacer. Nos quedamos igual. Bueno, es lo que dice Jorge Ibarra.
0: Yo creo que no estamos igual, Jorge, discúlpame. Se lograron cosas importantes, se lograron 9 puntos, se lograron meta imbatible, volvimos a ganar en un mano a mano, cosa que antes, no, hace mucho no se lograba. Yo creo que sí se lograron cosas importantes y llegamos al mismo lugar. Yo no sé si estés de acuerdo, cuando era de 24 quedamos en sexto, ¿sale? Jugando local. Ahora que es de 48 quedamos en noveno. Sí. Yo creo que se mejoró,
1: sí,
0: no, en relación numérica, ¿eh?
1: Sí, yo creo que sí, se ha logrado algo
0: se
1: bueno.
0: Se lograron cosas buenas y hay que reconocerlas, pero también tiene razón en el sentido de que no se dio el paso, que nos quedamos igual.
1: Totalmente.
0: ¿Por qué? Porque no pasamos a la ronda que para estar entre los primeros 8. Nos quedamos y vamos a estar en el lugar número 9.
1: Correcto. Nos dice Samuel del Estado de México: buenas noches, diario los escucho. Me gustaría que entrevistaran a Morita.
0: No, vamos a intentarlo.
1: Porque creo que nos dará muchas satisfacciones siempre y cuando se cuide.
0: No, se va a cuidar. Gilberto. Tiene una familia que lo está cuidando muy, muy de cerca.
1: Gilberto Mora.
0: Y el tema de Mora es que es difícil concertar entrevistas con él porque todo mundo quiere. Vamos a intentarlo, desde luego que sí. Ya cayó otro gol de Bélgica, 4-1.
1: Híjole.
0: El resultado final.
1: Ya es un hecho. Entonces, el rival de España, Bélgica.
0: Bélgica es el rival de España. Y Estados Unidos queda fuera de la Copa del Mundo.
1: Andrés Díaz, de la alcaldía Benito Juárez: buenas noches, es un gusto saludarlos y deseándoles un excelente inicio de semana. De tristeza, pero felices, con un buen sabor de boca de nuestra selección, pero volvió a aparecer el ya merito. Saludos y bendiciones para todos.
0: Saludos.
1: Muchas gracias, Andrés. Coincidimos. Ricardo Pérez, de Tlanepantla: desapruebo la conducta del público en el estadio con el grito homofóbico y el abucheo al rival. Para nada ayudan a nuestro fútbol, a nuestro equipo tampoco. Ya estaba superado este tema y otra vez.
0: Yo creo que nunca lo hemos superado, ¿eh? Yo creo que no. En la Liga Mexicana se ha hecho menos, pero en la selección no. No, no coincido contigo. Es un tema que no se ha superado, lamentablemente. Vámonos, Jorge.
1: Vámonos, se nos acaba el tiempo. Mañana tendremos más información aquí en Espacio Deportivo. Así que, por lo pronto, gracias a Francisco Javier Caballero en los controles, Lalo Cortés en la producción. Anselmo Alonso, buenas noches.
0: Mañana, buenas noches.
1: Su servidor, Jorge de Valdés Franco, les da las gracias y las buenas noches.
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Ya son las 8:09. Lunes, inicio de semana. Arrancamos con despechados. Comadre, ¿tu pareja prefirió el fútbol que a ti? Tenemos una historia increíble. Arrancamos con Los Temerarios, se llama Te Hice Mal.

0: Lunes, inicio de semana, arrancamos con Despechados. 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La historia de hoy creo que va a ser muy conocida por muchas mujeres. Y es que a mi querida Nati le pasó algo increíble. Su marido prefirió el fútbol que a su propia familia. Coco, ayer preparé algo especial, comida en casa, arreglé la sala, todo bonito, le puse a los niños camisetas de fútbol que no faltan, y todo con la idea de que pues pasáramos viendo el partido en familia. ¿Y qué crees? A la hora mi esposo dijo que no, que él ya tenía planes y que se iba con sus amigos. No sabes cómo me rompió el corazón, porque ni siquiera se dio cuenta de todo lo que hicimos. Al final los niños me dijeron, ¿por qué se va papá? Yo no supe qué decirles, vimos el partido, tristes, y luego con la... pues perdió el equipo también. Creo que perdí a mi familia. Ahora le dije que cómo se la pasó ayer, y me empezó a decir que cómo se le iba a pasar, pues qué mal, que todo estuvo mal. Cuando llegó a casa ni siquiera preguntó si habíamos cenado. ¿Qué debo hacer? La verdad es que yo antes amaba también el fútbol. Ay, pero ahora entiendo cuando mi madre me decía, esto es un adelanto de cómo será tu vida si te quedas con él. Le da más importancia a un juego que a ti. Yo pensaba que era solamente un momento, pero veo que no es así. Es muy complicado. Comadre, te digo algo, esta historia la he escuchado por lo menos en estos días más de 5 veces. Es más común de lo que crees. La pregunta es ¿por qué? Lo vamos a descubrir juntos en Despechados, en La Comadre 105.5, puros éxitos, y en iHeartRadio.
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Ya son las 8:35 en la comadre, 105.5 puros éxitos y en la aplicación iHeartRadio. Oye, mi amor, antes de continuar con Despechados, tengo algo importante para ti. Ya tienes nuestra aplicación de iHeartRadio. Si aún no la tienes, descárgala, es completamente gratis. iHeartRadio, la del corazoncito, comadre, es gratis. Y ya que la tengas, entra y busca 105.5 en la comadre y me vas a escuchar en vivo y toda la cosa. Haciéndolo, hay un signo de más en la parte superior y le das ahí, presionas el botón de más y es automáticamente el icono de memorias, comadre. ¿Qué son las memorias? 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Para que no te pierdas nada de tu compita el Coco Baez en la comadre, 105.5 puros éxitos, y en iHeartRadio con memorias, guarda las estaciones y podcasts que más escuchas. ¿Cómo la ves? 8:36.

0: Es Cañaveral, se llama Echarme al Olvido en la Comadre 105.5, puros éxitos y en la aplicación iHeartRadio. Comadre, vámonos a despechados. Si es que tu pareja también prefirió el fútbol que a ti, comadre. Esto le pasó a mi querida Leti. Te digo algo, está complicado, hombre. Mira, te digo esto. Mientras reflexionas sobre tu vida y tu futuro, ¿te parece bien que tu pareja retrase o se pierda momentos importantes como un cumpleaños, un aniversario o una simple cena con sus hijos? Y todo por el fútbol. Te voy a contar mi historia rápido. Salí yo con un tipo que era directo y franco, pero su deporte favorito era el golf. Era lo más importante en su vida. Luego su trabajo, luego la familia o las relaciones. Aprecié la honestidad, pero nos dejó claro a ambos que no estábamos hechos para algo a largo plazo. Imagínate qué haría yo con un hombre fanático del golf, deporte que ni siquiera conozco. Es complicado, ¿eh? Y si tú sabías que él era así desde el principio, pues entonces no sé cuál es tu queja. Lo conociste con el fútbol y tu madre dices que ya te había dicho que iba a preferir el juego que a ti. Dicen por ahí, tú solita te metiste en camisa de 11 varas. En la Comadre 105.5, puros éxitos. Y en iHeartRadio.
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Mar Solís con el tema Fuiste tú en la comadre 105.5 puros éxitos y en la aplicación iHeart Radio. Oye, comadre, compadre, gracias por acompañarme en Despechados. Comadre, ¿tu pareja también prefirió al fútbol que a ti? Es bastante complicado, ¿verdad? Sí, ya sé que dijimos es México y es el mundial y... Pero la tristeza llega, comadre. Y es que, aunque no lo creas, es una situación muy común. Y los diferentes expertos sugieren que el secreto está en encontrar un balance. Y es que el fútbol funciona para muchos hombres como un espacio para liberar emociones, para sentir comunidad, simplemente desconectar de la rutina. Y ese es un aspecto que a veces las mujeres no comprenden del todo. Ya trataste tú, comadre, tal vez no de ser aficionada, pero de acompañar a tu pareja en momentos así. Porque si quieres que vea, ay, películas de enamorados a tu lado, pero tú no eres capaz de ver un partido de fútbol, hay muchas cosas que comentar. Pero de eso se trata Despechados en La Comadre 105.5, puros éxitos. Y en iHeartRadio 3 y las 9.

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0: Los Mieres, la canción Te Amo. Oye, qué bonita palabra, te amo. Pero, ¿qué pasa cuando el amor de tu vida prefiere el fútbol que a ti? Es complicado y seguramente te pasó, comadre, ¿verdad? Ay, Dios mío. Te digo algo, comadre. Él no va a cambiar los gustos que tiene. La que tal vez va a cambiar eres tú. Inclusive hasta de marido, si es que no se aplican. Ay. Dice por acá mi querida Rosy, comadre, definitivamente mereces algo mejor. Una persona que esté preocupada por ti y no por un juego de desconocidos. Pienso que debes pensar muy bien las cosas. Piensa en tus hijos, en un papá presente y no uno que prefiera un partido de fútbol. Es bastante complicado, yo pasé algo similar. Y al final, te voy a contar una breve historia. Yo tengo un gusto raro o extraño de coleccionar tazas. Sí, tazas. Y a mi antigua pareja le molestaba eso. Decía que tenía un gusto de abuelita, de estar coleccionando tazas. Un día se rompió mi taza favorita. Yo comencé a llorar tanto que él me empezó a gritar que no servía para nada. Que era una simple taza. No entendía el cariño que yo le tenía a esa taza. Terminamos la relación por una taza. Y hoy tengo un hombre que tal vez no comparte el gusto por las tazas, pero ¿sabes qué hizo? Me hizo un mueble especial donde yo puedo tener intactas todas las tazas. A veces el amor llega en la forma menos esperada. No sé qué tanta obsesión sea el fútbol para él, pero tal vez tú podrías cuidar de su juego. En La Comadre 105.5, puros éxitos y en iHeart Radio, porque, como diría Julián Álvarez, recuerda que no hay rey sin reina.
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1: 15 minutos y las 10 de la noche en La Comadre, 105.5, puros éxitos. 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Sí, mi amor, damos un recorrido por todos los éxitos, son los jefes de jefes y los tenemos aquí. Esta es su casa, La Comadre, 105.5, puros éxitos. 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

Para que ya no duela con el duelo en la comadre 105.5 puros éxitos y también en la aplicación de iHeartRadio Corazón de Melón. La verdad es que todos tenemos gustos propios. Nos volvemos fanáticos de algunas cosas, como el fútbol. Comadre, creo yo que debes hablar seriamente con tu pareja, llegar a un mutuo acuerdo en cuanto a condiciones se refiere. Pero si desde el principio me dijiste que tú ya sabías cómo era él para esto del fútbol, pues qué te digo, tú sabías perfectamente en dónde te metías. Y no, no está chido que tu pareja quiera que cambies. Se supone que la aceptaste tal y como era. En la comadre 105.5, puros éxitos. Y en la aplicación iHeartRadio. Yo me voy, regreso contigo el día de mañana en punto de las 4 de la tarde. Antes de Anita Sáenz, La Cazadora, a las 10 con el Morning Show. Eso sí, cerramos con una rola buenísima. Son los Sebastianes, se llama A Través del Vaso. Ay, comadre, solamente quiero que te vaya bonito, 5 y las 10. Adiós.

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1: Damas y caballeros, recuerden que el estrés y la tristeza son nocivos para la salud. 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
1: Compa Peso, hay algo que le quiero decir a esa morra que está ahí.

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0: en punto, panorama informativo 88.9, información que sirve. Yo soy Alejandro Villalbazo, en X, en TikTok, arroba Villalbazo 13. Es martes 7 de julio, Iñaki Manero. Buenos días, Iñaki, ¿cómo estás?
1: Buenos días, Alex Villalbazo, Alex Cervantes, amigos de la República Mexicana, de todas partes, por iHeart Radio. Muchas gracias por despertar en panorama.
0: Los mensajitos son en el WhatsApp 5580-255-889. Un día nublado, un martes nublado, es lo que nos dice el pronóstico para hoy. 13 graditos en este momento la temperatura en el Valle de México, Iñaki. Chance de que llueva por allá de la tardecita noche, Iñaki.
1: Correcto, hay un 65% de posibilidad de lluvia para el día de hoy. Y va a empezar a despejarse un poquito por ahí de las 2 de la tarde. Vamos a tener una ligerísima tregua a las 5. Digo, claro que no, nada es exacto en la meteorología, pero a las 5 otra vez nublados, y para las 7 de la tarde nuevamente ya empezamos con el tema de la lluvia.
0: Y donde va a estar más complicado en el país, Veracruz y Tabasco en la zona del Golfo, Oaxaca y Chiapas en la zona del Pacífico. Para esas regiones esperan lluvias intensas, las lluvias más intensas de este martes 7 de julio. Tráfico y clima cada 15 minutos, Mónica Villalobos.
2: Alejandro, gracias. Muy buenos días. Hoy nos circulan autos con holograma unidos de verificación engomado rosa. Terminación de placas 7 y 8. En unos minutos, más información.
1: Muchas gracias, Moni. Vámonos con el panorama. Ismael El Mayo Zambada se dijo dispuesto a declararse culpable y aceptar la sentencia de cadena perpetua en su contra ante un tribunal de los Estados Unidos, esto a cambio de ser trasladado a un centro penitenciario en el que puedan atender sus afecciones y así evitar ser encarcelado en una prisión de máxima seguridad, como ocurrió con su ex socio Joaquín El Chapo Guzmán. Se la pasa enviándole cartas al juez. La decisión fue dada a conocer a través de una carta difundida ayer lunes por el abogado del ex líder del cártel de Sinaloa, Frank Pérez, la cual está dirigida al juez Brian Cogan, el mismo al que han dirigido también cartas bajo el nombre de Joaquín El Chapo Guzmán, y el mismo Cogan pues las desecha nada más llegar. Esta carta llega 2 semanas antes de la audiencia en la que el narcotraficante esperaba conocer su sentencia, después de que fue aplazada 2 veces y que originalmente tendría que haberse realizado el 20 de julio. Y autoridades federales confirmaron detenciones y varios sicarios abatidos en Sinaloa. René Ponce.
3: El Gabinete de Seguridad Federal informa que luego de la agresión con artefactos explosivos improvisados a personal naval por presuntos integrantes de un grupo delictivo en la comunidad de San Marcos, Mazatlán, elementos de Marina detuvieron a 3 personas y aseguraron armas, municiones y equipo táctico. Se detalla que durante un enfrentamiento en el municipio de El Rosario, 10 agresores perdieron la vida y 3 fueron capturados y puestos a disposición de las autoridades competentes. La agresión ocurrió mientras los marinos realizaban labores de sondeo y monitoreo en ríos y presas para identificar posibles incrementos súbitos en los niveles de agua y alertar a la población durante la temporada de lluvias. 3 elementos navales resultaron heridos y 1 perdió la vida. Para 88.9 Noticias, René Ponce Hernández.
1: Y aquí la pregunta sería, ¿ya se acabaron los abrazos? Recuerda que en nuestra página www.889noticias.mx encuentras más sobre este y otros temas de tu interés. Reportan que servicios de emergencia han atendido a cientos de aficionados durante la mega cáscara. Joana Flores.
4: En lo que va de la justa futbolera, los cuerpos de emergencia han brindado más de 3,000 atenciones médicas en el Estadio Azteca, el FanFest del Zócalo y Paseo de la Reforma.
5: Desde el 11 de junio que empezó el Mundial hasta

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1: 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De Morena y el show que montaron para el registro de sus candidatos, adelantándose así a todas las reglas electorales, es necesario incrementar la vigilancia y la observancia, no solamente de los recursos públicos y ante su posible malversación en tema de programas sociales, sino también la vigilancia hacia los institutos que brindan certeza democrática a nuestro país.
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3: 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Vámonos a los deportes. Saludamos a don Alex Cervantes. Muy buenos días.
4: ¿Qué tal, Iñaki, amigos? Muy buen día para todos. Gran martes. Arrancamos con los resultados de este lunes de octavos de final de la Justa Futbolera 2026. España derrotó 1-0 a Portugal. Con este resultado, la selección lusa ha quedado eliminada. Y con ello, el adiós a un grande, a Cristiano Ronaldo.
5: Contento. La verdad que el mayor título que gané en la selección fue 2016, que para mí tiene la misma dimensión que un mundial, sinceramente. Por eso, repito, salgo de conciencia tranquila de mi mejor y ya está. Mañana será un nuevo día y la vida sigue.
4: Por otra parte, Bélgica golea 4-1 a Estados Unidos. Así que con la eliminatoria del cuadro de las barras y las estrellas, las tres selecciones anfitrionas están fuera. Para este martes continúa la actividad, arrancando a las 10 de la mañana en Atlanta, Argentina contra Egipto, y a las 2 de la tarde en Vancouver, Suiza se enfrenta a Colombia. Hasta aquí los deportes.
3: Muchas gracias, Alex. Alex Villalbazo, Alex Cervantes, Iñaki Manero, en Panorama Informativo en 88.9 Noticias, información que sirve por iHeartRadio. Moni Villalobos, gracias, Moni, muy buenos días nuevamente.
6: Hola, Iñaki, gracias, muy buenos días. Les comento que sigue cerrada la circulación en Bucareli, entre Atenas y General Prim. Esto es debido a manifestantes. Usa como alternativa Valderas. En unos minutos, más información.

0: Muy buenos y lluviosos días tendremos para este martes 7 de julio en la República Mexicana. Las lluvias más importantes, las intensas, estarán afectando Veracruz y Tabasco en la zona del Golfo, y Oaxaca y Chiapas hacia la región del Pacífico. Ahí estarán cayendo las lluvias intensas, que son todavía más graves que las muy fuertes, porque las muy fuertes estarán afectando Sonora, Sinaloa, Chihuahua, Nayarit, Jalisco, Colima, Michoacán y Guerrero. Justo, ya que hablamos de Jalisco, vámonos a Guadalajara. Martín Beltrán, 17 grados. Martín, buenos días.
1: Efectivamente, amanecemos con 17, llovió casi toda la madrugada, hoy la máxima será de 26 y con pronóstico de lluvia otra vez por la tarde. En Lagos de Moreno se registra la mínima con 12, la máxima será en Bolaños y Puerto Vallarta con 37. Este es el panorama.
0: ¿Y la de 8, Martín?
1: Autoridades estatales informaron que apenas el 35% del padrón vehicular cumplió con la verificación vehicular durante 2025, pese a que circulan diariamente alrededor de 3 millones de automóviles en la zona metropolitana. Sin embargo, advierten que bajaron 91% las precontingencias atmosféricas en el primer semestre, producto también de las buenas condiciones climatológicas. Este año han sido 48 eventos contra 143 contingencias del año pasado en el mismo periodo. Este es el programa.
0: Gracias, Martín Beltrán. Desde Guadalajara, Jalisco. 25 grados marca el termómetro en el bello y devastado puerto de Acapulco. Adriana Covarrubias, ¿cómo estás, vecina? Buenos días.

0: Tal vecino, buenos días. Buenos días, auditores. La máxima será de 32 grados. Se tendrá cielo parcialmente nublado. Lluvia por la noche en Acapulco, pero también se tiene pronóstico de lluvia de moderadas a fuerte en gran parte del estado.
1: ¿Y la de 8, Adriana?
0: Te comento que Martín Muñoz Chávez, jefe de la Jurisdicción Sanitaria 07 de la Secretaría de Salud, reveló que la presencia de dengue serotipo 2 en la ciudad representa un riesgo latente, ya que podría provocar casos graves si se combina con el serotipo 3, del cual la población ya ha tenido exposición previa. Mencionó que 300 casos probables de dengue que se han registrado en Acapulco, 26 están confirmados y 4 son graves de serotipo 2. Es el reporte.
1: Gracias, Adriana Covarrubias, desde el bello y devastado puerto de Acapulco. En Tuxtla Gutiérrez, en Chiapas, 21 grados. Fernando Cantón, buenos días, Fer.
2: ¿Qué tal, Alex? Muy buenos días. Hoy en Chiapas habrá lluvias puntuales fuertes y temperaturas de hasta 40 grados. En Tuxtla Gutiérrez, cielo nublado con probabilidad de lluvia por la tarde y una temperatura máxima de 31 grados. Así el clima en Chiapas.
1: ¿Y la de 8, Fer?
2: Mexicana de Aviación puso en marcha ayer la nueva ruta aérea que conecta entre Tuxtla Gutiérrez con la Ciudad de México mediante vuelos entre el Aeropuerto Internacional Ángel Albino Corzo y el Aeropuerto Felipe Ángeles. De acuerdo con la información del gobernador de Chiapas, Eduardo Ramírez, la apertura de esta conexión va a fortalecer la conectividad aérea de Chiapas y va a ampliar las opciones de traslado para pasajeros que viajan por motivos turísticos, de negocios o personales. Así el panorama es de Chiapas.
1: La fracasadísima Mexicana de Aviación. Gracias, Fer Cantón, desde Tuxtla Gutiérrez, allá en Chiapas. 16 graditos para Jalapa, Veracruz. Verónica Huerta, ¿cómo estás, Vero?
3: Buenos días, Alejandro. Amanecemos con 16 grados. Tendremos una máxima de 24 y habrá lluvias ese día. Es el tiempo, Alejandro.
1: ¿Y la de 8, Vero?
3: Bueno, pues al gobierno de Veracruz enviará una iniciativa al Congreso local para regular la operación de plataformas de transporte público como Uber, InDriver y Didi, con el objetivo de cobrarles impuestos. Y es que el pasado 29 y 30 de junio se manifestaron los conductores de estas plataformas porque pues hubo un operativo por parte del gobierno de Veracruz. Y bueno, lo que aquí dice el gobierno es que pues sí, sí se va a poner orden con ellos, pero será a través de la ley y que paguen impuestos. Es de información, Alejandro.
1: ¿Hay problema con la operación de las plataformas allá en Veracruz, Vero?
3: Bueno, pues lo que pasa es que al igual que otras entidades, aquí hay muchas quejas por parte de los taxistas porque señalan que pues no hay esa... Los taxistas sí pagan impuestos, ellos pagan permisos, pagan placas y todo esto. Y las plataformas, pues no, nada más se ponen a trabajar y ya, a cobrar y ya.
1: Bien, gracias, Vero Huerta, desde Jalapa, allá en Veracruz. 6:15, una pausa. Panorama informativo 88.9, información que sirve.
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0: primer traguito de café que nos tomamos con calor lluvia en la República Mexicana, las lluvias más importantes, mucho cuidado, alerta, Veracruz, Tabasco, Oaxaca, Chiapas, pero tenemos el infierno de los 45 grados o más en Baja California y Sonora, y hasta los 45 grados pegando en Baja California Sur, Sinaloa, Chihuahua, Nuevo León, Tamaulipas y Michoacán. En el recorrido por la República Mexicana, en la Ciudad de México, 14 grados, René Ponce, adelante, René.
1: ¿Qué tal, Alejandro? Efectivamente, mañana agradable, 14 grados, para la tarde se espera una máxima que oscilará entre los 23 y los 25 grados centígrados, se espera también lluvia, Alejandro.
0: La de 8, René.
1: Pues la Fiscalía Capitalina informó que mantiene abierta una investigación respecto al fallecimiento de Isaías Trejo por broncoaspiración, este joven de 19 años que fuera trasladado desde la zona de festejos en Paseo de la Reforma tras el partido México-Ecuador hacia el Hospital Rubén Leñero. Detalla que trabaja para esclarecer las circunstancias en las que el joven perdió el conocimiento y las personas que lo acompañaban, esto a través de entrevistas, videograbaciones, dictámenes periciales y estudios toxicológicos. Al mismo tiempo aclara que no descarta que exista algún otro delito asociado a este fallecimiento. Recordar que existe un video en redes sociales donde se observan a tres personas que dejan a este joven pues prácticamente tirado sobre el pavimento ya sin vida, Alejandro.
0: Pues sí, y viene esta investigación ahora del fallecimiento hace 8 días, justamente el martes pasado. Gracias, René Ponce, desde la Ciudad de México. Toluca, en el Estado de México, 9 graditos, Sonia Vilchis, adelante, Sonia.
2: Gracias, Alejandro. Muy buenos días. Hoy Toluca registrará una temperatura máxima de 19 grados. Será un día mayormente nublado con lluvias por la tarde, Alejandro.
0: ¿Y la de 8, Sonia?
2: Comentarte que familiares de Luigi Francisco, un joven reportado como desaparecido, bloquearon la carretera Toluca-Naucalpan a la altura de la comunidad de Santa María Xolotepec. La manifestación tuvo como objetivo exigir a las autoridades intensificar las labores de búsqueda para la localización del joven, del cual no se sabe nada desde el pasado 21 de junio, fecha en la que salió con rumbo a la Ciudad de México. Desde ese momento, los familiares perdieron todo contacto con él y reportaron que hasta el momento no se cuenta con información sobre su paradero. Es por ello que advirtieron que van a mantener las protestas hasta recibir una respuesta formal y avances en la investigación por parte de la Fiscalía General de Justicia del Estado de México. Alejandro, así la información.
0: ¿Cuántos años tiene Luigi Francisco, Sonia?
2: Alejandro, comentarte que este joven tiene, dame un minutito, 21 años, tengo entendido, Alejandro.
0: Okay. ¿Y se sabe a qué viajaba a la Ciudad de México, Sonia?
2: 30 años al momento de desaparecer, perdóname, Alejandro. Y sí, lo que nos comentaba su mamá es que él le comentó que iba a ir a la zona de Toreo, a la Ciudad de México, y vieron incluso cuando se subieron al camión, incluso cuentan con un video en donde se ve que se baja en una parada, sin embargo, pues ya llegó un momento en el que ya desconocen de su paradero, y es por ello pues están exigiendo en este momento a la Fiscalía, pues sobre todo apresurar las investigaciones.
0: Pues sí, a la Fiscalía apresurar las investigaciones. Gracias, Sonia Vilchis, desde Toluca, en el Estado de México. ¿Cómo nos gustaría, no?, apresurar las investigaciones de las fiscalías, pero las fiscalías nada más no jalan una no jalan. Gracias, Sonia Vilchis, desde Toluca, en el Estado de México. En León, Guanajuato, 16 graditos, René Funes, ¿cómo te va, René?
3: ¿Qué tal, Alejandro? Buenos días, y una máxima de 25 y una mínima de 15.
0: ¿Y la de 8, René?
3: El gobierno municipal de León acordó analizar la problemática de hackeos a sus sistemas y con los que se han extraído miles de documentos con información personal de ciudadanos. En el comité de adquisiciones se acordó que se realice una mesa de trabajo para analizar la gravedad de las vulneraciones y las vías para fortalecer estos sistemas digitales. En la sesión se señaló que solo en lo que va del 2026 se han registrado 1,600,000 ataques, aunque hasta ahora solo 2 han sido confirmados como efectivos. Todavía esta semana varios sistemas y plataformas del gobierno municipal siguen sin funcionar con normalidad luego de que fueron dados de baja para revisar si había alguna vulneración. El reporte.
0: Bien, gracias, René Funes, desde León, Guanajuato. En Monterrey, Nuevo León, Jorge Maldonado, 22 grados. Jorge, adelante.
4: Buenos días, Alejandro, con un cielo completamente nublado y se espera una temperatura máxima para el día de hoy de 32 grados centígrados y la posibilidad de lluvia durante la tarde, noche de este, el día de hoy.
0: Bien, la de 8, Jorge.
4: vaya tragedia la que se registra en la colonia Portal del Norte, municipio de Suazua. Alejandro, grupos de amigos deciden llevar a cabo una reunión después de muchos años de no verse. Pues bueno, llegan al lugar, comienzan a hacer la carnita asada y querer bebidas alcohólicas y para mitigar el calor, meterse a la alberca. Pasan los minutos, pasan las horas, llega la madrugada, de pronto detectan la ausencia de uno de ellos, comienzan a buscarlo y luego de algunos minutos lo encuentran, Alejandro, la persona que había metido a nadar con algunas bebidas embriagantes, y desafortunadamente lo encuentran flotando. La persona ya se había ahogado, Alejandro, desafortunadamente, cuando llegan los paramédicos, ya nada pueden hacer por este hombre de 30 años de edad, Alejandro.
0: Ay, Dios mío, pero es parte de la, pues, irresponsabilidad, ¿no? Pues meterte en una alberca, claro. Tomaste, ¿no? Algo puede ocurrir, entonces...
5: Pero no lo medimos.
0: No lo medimos. No le... Pues es que el nivel de inconsciencia que te provoca el alcohol, pues evidentemente te lleva a este tipo de situaciones donde ya no mides, donde pierdes la capacidad de analizar el riesgo.
5: La sobrevivencia, ¿no? Sí.
0: Y entonces, pues vámonos, ¿no? Y como los otros pues, andan en la misma, distraídos, pues ya cuando voltean, ¿dónde está aquel? No, pues aquel ya está flotando, desafortunadamente, ¿no? Ya está flotando en una alberca. Gracias, Jorge Maldonado, desde Monterrey, Nuevo León. Son las 6:25, así el recorrido por la República Mexicana, el clima y la de 8. Les recuerdo para hoy las condiciones extremas. En cuanto a lluvias, Veracruz, Tabasco en el Golfo, Oaxaca y Chiapas en el Pacífico, el infierno de los 45 grados en Baja California y Sonora, hasta 45 grados para Baja California Sur, Sinaloa, Chihuahua, Nuevo León, Tamaulipas, Michoacán. Tenemos mar de fondo, olas de hasta 2 metros, afectando todas las costas del Pacífico mexicano. 6:25.
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0: 6:30, panorama informativo 88.9, información que sirve. Yo soy Alejandro Villalbazo en X, en TikTok, arroba Villalbazo 3, en los mensajitos, en el WhatsApp 5580-255-889. Ya saben ustedes que los buenos días son especiales para quienes se despiertan 6:30 de la mañana con nuestra dulce y tierna voz. Suena el teléfono y lo primero que escuchan es el buenos días de Panorama Informativo. Así es que a darle en este martes 7 de julio, un día nublado, se espera lluviecita por la tarde, pero hay que pegarle, hay que pegarle, hay que ir por la chuleta, hay que perseguirla, hay que trabajarla, hay que esforzarse todos los días. Que ya saben que además aquellos, si los de la política se dedican nada más a jorobarnos, entonces nosotros vamos a seguirle pegando y dándole sabroso.
1: Hasta quedarse con la nana de la herencia, ¿no?
0: Ah, claro.
1: Con los impuestos. Sí. ¿Qué quería hacer Lenny Abate?
0: Sí.
1: Increíble, ¿no?
0: Que si alguien te deja algo, te lo hereda.
1: Ajá.
0: La idea es que tenías que pagar impuestos de ahí, porque como no te costó, no lo trabajaste.
1: Ajá, no lo trabajaste.
0: Entonces, como no fue esfuerzo, no fue con el sudor de tu frente, imagínate toda esa clase que se le dedica recibiendo herencias, porque la clase política, cada que les surge y les brinca el tema de su declaración patrimonial, herencia, donación, imagínense.
1: Fue muy impopular entre la clase política.
0: Entre la clase política es donde resultó más impopular, porque, perdón, pero a ti y a mí, herencia, ojalá, ¿no?
1: Sí,
0: ¿en dónde?
1: Me encantaría.
0: ¿A qué hora?
1: Deja de buscar a algún tío que se ande muriendo para ver si...
0: ¿no? A ver si me puso con el notario.
1: ¿No?
0: Sí. Pero sí quería eso, que si alguien te dejaba algo, tendrías que pagar el impuesto sobre la renta.
1: Increíble, ¿no? Después de que tú pagaste todo, ¿no? Tú te encargaste de pagar todo lo que tienes, tú pagaste en algún momento impuestos por eso. Y se lo puedes dejar a tu perro, si quieres.
0: A quien quiera.
1: A quien sea.
0: Bueno, pues eso tendría que pagar impuestos. Con la idea que traía Lenny Abatres, que quedó rechazada, pero ojo, ¿eh?
1: Ahí quedó.
0: Ya saben que estos se les ocurre algo y voltean y dicen hasta que se pueda. Porque finalmente es lana que le entra a un gobierno que no tiene dinero. Y entonces a ver de dónde agarro y cómo sangro, ¿no?
1: Y fíjate, tienen a millones de personas viviendo de dádivas sociales, ¿no? Que son los apoyos.
0: O a narcopolíticos, que les pagamos un sueldo.
1: Así es.
0: Incluso con cuentas congeladas.
1: ¿Sí?
0: Bueno, buenos días.
1: Perdón. Ahí está mi hígado, se los presento.
0: Muy buenos días. 6:33, tráfico y clima cada 15 minutos. Mónica Villalobos.
2: Alejandro, gracias. Les comento que hay reducción de carriles en Calzada San Antonio Abad, a la altura de Calzada Chabacano hacia Lucas Alamán, la alternativa calle 5 de febrero. En unos minutos más información.
1: Gracias, Moni. Vámonos con el panorama. Revelan cifras de desaparecidos durante la administración de, hablando de Rubén Rocha Moya en Sinaloa, y no son nada alentadoras, y verán casas.
3: De acuerdo con datos de la Comisión Nacional de Búsqueda, durante la administración del gobernador con licencia de Sinaloa, Rubén Rocha Moya, las cifras de personas desaparecidas y no localizadas en el estado aumentaron más del 250%. En 2022, por ejemplo, los registros de personas desaparecidas señalaban 270 casos, pero en 2025 se dispararon a más de 950. Además, entre noviembre de 2021, cuando asumió la gubernatura de Sinaloa, y el 2 de mayo de 2026, cuando solicitó la licencia al cargo, se reportaron más de 5,000 personas desaparecidas en el estado. Rubén Rocha Moya ha señalado en los Estados Unidos de colaborar con los chapitos a cambio de su elección como gobernador de Sinaloa. Para Asir Noticias, Gibran Casas.
1: Autoridades dieron a conocer resultados en materia de la lucha contra la corrupción. Isaac Castañeda.
4: La Secretaría Anticorrupción y Buen Gobierno informó la inhabilitación de 35 servidores públicos y 3 empresas hasta por 10 años, además de multas económicas que ascienden a 67 millones de pesos. Esto se deriva de investigaciones realizadas por la Unidad de Responsabilidades en Pemex y los órganos internos de control del IMSS, Alimentación para el Bienestar, el ISSSTE y el Servicio Postal Mexicano, por lo que el Tribunal de Justicia Administrativa impuso las sanciones. En Pemex, las inhabilitaciones se dieron en la Subdirección de Salvaguardia Estratégica por omitir formalizar un contrato para la la operación y resguardo de aeronaves. En el IMSS se sancionó la omisión en la información sobre los riesgos de una operación a un paciente, en Alimentación para el Bienestar, por realizar compras sin acreditar las entregas de los insumos. 88.9 Noticias, Isaac Castañeda.
1: Autoridades sanitarias afirman que penalizar una condición de salud no beneficia en nada la prevención de contagios. Moni Barrera.
5: La Secretaría de Salud reconoce la derogación del delito del peligro de contagio como un avance congruente, ya que experiencia nacional e internacional demuestra que penalizar una condición de salud no reduce las nuevas infecciones ni fortalece las estrategias de prevención. Por el contrario, el temor a consecuencias legales sumado al estigma y la discriminación puede desalentar la realización voluntaria de pruebas, el acceso a herramientas de prevención y tratamiento, así como la vinculación oportuna a los servicios de salud en perjuicio tanto de las personas como de la salud pública. En 88.9 Noticias, Mónica Barrera.
1: Protección Civil llama a la sociedad civil a que refuerce las medidas de autocuidado durante esta temporada de lluvia. René Ponce.
6: La Coordinación Nacional de Protección Civil hace un llamado a la población para mantener las acciones preventivas ante las precipitaciones pronosticadas en gran parte del territorio nacional. Recuerda que el Servicio Meteorológico Nacional pronostica lluvias intensas en Nayarit, Jalisco, Colima, Michoacán, Oaxaca y Chiapas. Asimismo, precipitaciones muy fuertes en Sinaloa, Durango, Veracruz, Tabasco, Campeche y Yucatán, y chubascos en Sonora, Chihuahua, Coahuila, Nuevo León, San Luis Potosí, Zacatecas, Guanajuato, Querétaro, Estado de México, Ciudad de México, Guerrero y Quintana Roo. El organismo recuerda que las fuertes lluvias han provocado inestabilidad en el terreno, lo que eleva el riesgo de deslizamientos de laderas, deslaves, inundaciones y encharcamientos rápidos. Para 88.9 Noticias, René Ponce Hernández.
1: Nos vamos a los deportes, Alex Cervantes.
7: Muchas gracias, Iñaki. Tras quedar eliminados en octavos de final ante Inglaterra, la selección mexicana rompió concentración luego de 2 meses. Los jugadores tomarán unos días de vacaciones y posteriormente reportarán con sus equipos de cara al arranque de la Liga MX. Algunos diarios británicos aseguran que existe interés de clubes como el Arsenal y Liverpool por Gilberto Mora. Miembros de la Junta Ejecutiva han pedido la renuncia de Gianni Infantino, presidente de la FIFA, por romper las reglas y favorecer al jugador estadounidense Folarin Balogun, quitándole la tarjeta roja que le permitió jugar este lunes ante Bélgica. Hasta aquí los deportes. Volvemos con más en media hora.
1: Muchas gracias, Alex. Alex Villalbazo, Alex Cervantes, Iñaki Manero en Panorama Informativo en 88.9 Noticias. Información que sirve hoy por iHeartRadio. Moni Villalobos, el tráfico, el clima, cada 15 minutos. Moni.
2: Hola Iñaki, gracias. Les comento que la línea 2 del Mexicable tiene un horario de servicio de lunes a viernes de 5 a 23 horas, sábados de 6 a 23 horas y domingos de 7 a 23 horas. El costo del viaje es de 10 pesos. En unos minutos más información.
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1: Vámonos, Alex, si me permiten, con mucho gusto, la trivia de ayer y platicamos de esta confusión. Hay un lugar en el mundo que es muy visitado, que tiene millones de turistas al año y deja una derrama económica importante para ese país. El nombre con el que lo conocemos es producto de una confusión, está relacionado con un tema político cuando en realidad no lo es. ¿Cuál es? Es la Plaza Roja de Moscú. La Plaza Roja de Moscú no se llama roja por el comunismo de la Unión de Repúblicas Socialistas Soviéticas, porque hoy en día Rusia es todo menos comunista, es más capitalista que nada, pero el nombre de la Plaza Roja es por la palabra en ruso, que se puede confundir con entre rojo y hermoso, porque la palabra es muy parecida para los dos vocablos. Realmente debería ser la Plaza Hermosa de Moscú. Además de que está ahí el Kremlin y es el centro político de la Federación Rusa, también está la Catedral de San Basilio, que es una de las grandes joyas de la arquitectura en cuestión de iglesias. Es una iglesia ortodoxa construida en el siglo XVII por Iván el Terrible. Es más, cuenta la historia que le sacó los ojos al arquitecto para que nadie jamás pudiera repetir una cosa como esa. Es una cosa tan bella, que sí es hermosísima sin duda alguna, pero no creo que sea para tanto. Pero finalmente se llama la Plaza Roja por la palabra que quiere decir las dos cosas, aunque es muy parecida para designar rojo o hermoso. La realidad es que debe ser la Plaza Hermosa de Moscú, y sí, efectivamente es muy bonita y lleva millones de turistas. Es una visita obligada si usted va a Rusia en algún momento de su vida. Vámonos con la trivia de hoy. Trivia para chavitas y chavitos. Hace mucho que no la hacemos, sobre todo cuando van ahorita a la escuela, van con papá y mamá para que la vayan discutiendo. ¿Qué oficio, qué changarro, qué trabajo lleva el nombre de un miembro de la mitología, de un ser mitológico. Ayúdanos con esta trivia en www.889noticias.mx 5580-255-889 y este tipo de negocio llegó a México a principios del siglo XX. Ayúdanos con esta trivia. Fue un descubrimiento fortuito, de hecho, la forma en que se hacen estas cosas. Más adelante ya entraremos en detalle, pero para chavitas y chavitos, ¿qué oficio en este país se le llama así, sobre todo en México, lleva el nombre de un personaje de las mitologías? La respuesta en dos horas, en una hora pistas para esta trivia divina. Y recuérdalo, el 5582-5588.
0: ¿Sigue ese oficio?
1: Sí, cómo no. Uh-huh. Sí, es muy común.
0: Okay.
1: Es muy común y es como muy grato verlo.
0: Ah, mira.
1: La verdad, es de los que no deben de desaparecer. Es más, es un oficio de esos que no creo que desaparezcan en mucho tiempo.
0: No importando tecnología,
1: no importando
0: inteligencia artificial, nada de eso.
1: Pueden irlo relegando un poquito, pero uh-huh. No creo que se termine en mucho tiempo.
0: Okay.
1: No sé. ¿Cuál es?
0: ¿Para qué le hablamos?
1: Ah, pues para...
0: Ah, ok. Oye, el changarro y él o ella...
1: Ajá.
0: ¿Hay él o ella en ese oficio?
1: Hay él o ella. Sobre okay. todo es de él, ¿no? Okay. Pero ella también participa.
0: En este changarro, él o ella se llaman igual.
1: Sí, los puedo llamar así. Okay. Con el nombre del oficio, sí.
0: Okay.
1: Con el nombre del changarro.
0: Mm. ¿Lo encontramos en dónde?
1: Lo encontramos
0: en la calle, en el mercado, en la esquina.
1: Afortunadamente, lo puedes encontrar en el campo, en carretera, lo puedes encontrar en las ciudades, lo puedes encontrar. Lo más importante
0: Ajá.
1: es que lo tengas localizado.
0: Ok, que está en la mano.
1: Es importantísimo que lo tengas
0: localizado. ¿Es para urgencias?
1: Puede ser, sí.
0: Ok.
1: Sí.
0: Para una emergencia, dices.
1: Puede ser.
0: Háblale a aquel.
1: No tanto de hablarle.
0: Ok.
1: Por lo general, no.
0: Ah.
1: Sí. Tienes que caerles.
0: Ah, uno tiene que ir a buscar.
1: Uno tiene que ir a buscar.
0: No es como se pinta en casas a domicilio.
1: No. Es muy difícil, ¿no?
0: Ok.
1: No.
0: Ok.
1: Precisamente por el proceso.
0: Okay. Hay que buscar.
1: Hay que buscar. Hay que ir a buscar.
0: Ok. Bueno, hasta ahí si quieres.
1: Y es como los beduinos cuando encuentran un oasis. Así.
0: Uh-huh.
1: No sé, okay. A lo mejor a muchos nos ha pasado eso, pero es la sensación. ¿La respuesta en dos horas?
0: Sí.
1: En una hora, pistas para esta trivia que sí chambea, 6:48.

0: ¿Qué pasó en la madrugada? ¿Qué nos cuentas? René Ponce, adelante, René.
1: ¿Qué tal, Alejandro? Y aquí, pues, la noche de ayer, poco antes de la medianoche exactamente, sobre el eje central Lázaro Cárdenas, a la altura de la calle Santa Veracruz, esto en el centro histórico, se registró el incendio de una carpa que había sido colocada por una mujer en situación de calle, quien almacenaba ropa usada. Versiones de testigos señalan que otra persona en situación de calle habría arrojado un trapo encendido bañado en solvente, lo que originó que se consumiera la ropa que ahí estaba acumulada. No se reportaron afortunadamente personas lesionadas o intoxicadas. Mientras tanto, en las primeras horas de este día, en el número 36 de la avenida Miguel Hidalgo, esto es la colonia Santanita, en perímetro de la alcaldía Iztacalco, se vino abajo una barda de una vecindad donde habitan alrededor de 20 familias. La barra de unos 3 metros de largo por 2 de altura quedó recargada en una vivienda. Al interior no se personas lesionadas. Mientras tanto, también esta madrugada en la calle Cerrito, es pueblo de Santiago Axiotla, en Azcapotzalco, un hombre agredió con un machete a 2 de sus vecinos, quienes fueron trasladados en ambulancia al hospital Rubén Leñeras. Ambos se reportan delicados. No se informó de la detención del agresor, así como tampoco los motivos por los que habría ocurrido el ataque, aunque se habla de una riña que inició luego de una discusión entre estas personas, quienes supuestamente bebían bebidas alcohólicas en la calle. Esta mañana también sobre la calle Bahía de Magdalena, en la colonia Anzures, esto es Miguel Hidalgo, se registró la caída de rama, una enorme rama que afecta pues el cableado eléctrico y derriba además un poste. En el lugar ya trabajan bomberos de la Ciudad de México, quienes seccionan este tronco atravesado sobre la calle. No se reportan afectaciones automóviles o viviendas. Finalmente, también esta mañana, sobre Calzada de Tlalpan, pasando el bajo puente del eje 7A Sur, esto en dirección al centro, es perímetro de la alcaldía Benito Juárez, quedó varada una pipa cargada con cemento. Al parecer, un desperfecto mecánico que presentó este pesado vehículo motivó que ya no pudiera avanzar, por lo que al lugar acudió y ya se encuentra en este punto una grúa tipo brigadier, propiedad de la Secretaría de Seguridad Ciudadana Capitalina, quien ya ha enganchado este vehículo y busca ya remolcarlo para retirarlo de este lugar y que pues ya se libere completamente la circulación, que ha permanecido afectada por más de 40 minutos, Alejandro.
0: Gracias, René Ponce. Quédate tantito que te voy a preguntar algo, René.
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0: ¿Qué pasó en la madrugada? Estamos platicando con René Ponce, aunque en realidad ya habíamos acabado del qué pasó en la madrugada, René. Nada más te pedía que nos aguantaras tantito para que nos platicaras otra vez lo que nos contabas en el recorrido por la República Mexicana con el clima y la nota más importante, la de 8. Y hablabas de esta investigación abierta que tiene la Fiscalía General de Justicia de la Ciudad de México sobre la muerte de Isaías Trejo. Este fallecimiento de hace 8 días, René, después del partido o durante el partido México-Ecuador de la fase de 16avos, ese partidazo que se ganó 2-0, René.
1: Así es, Alejandro, y es que, pues, ya lo decía, la Fiscalía Capitalina no descarta que exista algún otro tipo de delito asociado a este fallecimiento, y es que luego de que se diera a conocer y se difundiera este video en redes sociales donde se observa al menos estos 3 personas, 2 hombres y 1 mujer, uno de ellos portando sudadera blanca, que cargan a este joven de 19 años y prácticamente lo dejan en el piso y se llevan su mochila, pues entre los posibles delitos que estaría investigando la propia Fiscalía General de Justicia de esta Ciudad de México estaría el robo o tal vez el abandono doloso de alguien incapaz de valerse por sí mismo. El Ministerio Público Capitalino, Alejandro, también pues analiza las cámaras, tanto privadas como del gobierno de esta ciudad, que se ubican en los alrededores del Ángel de la Independencia, donde ocurrieron estos hechos. Esto permitiría pues de alguna forma reconstruir los hechos previos al fallecimiento de este joven, tanto las personas que estaban con él, como la sucesión de hechos previos a perder la vida, incluido el instante en que comenzó a sentirse mal este joven de 19 años, cuánto tiempo habría pasado antes de que recibiera atención médica y por qué las personas que iban con él o que le acompañaban no permanecieron en este sitio hasta que llegara pues la ayuda médica. Ha trascendido que la familia del propio fallecido ha denunciado que no les entregaron algunas pertenencias, esto en el servicio médico forense, incluida su ropa y calzado, por lo que pues están exigiendo que se aclare por completo y a fondo este fallecimiento, Alejandro.
0: Que de inicio dijeron fue por broncoaspiración, René.
1: Así es, fue lo que se manejó desde un inicio por la propia Secretaría de Salud capitalina. Se hablaba de broncoaspiración cuando fue trasladado de esta zona de festejos ahí en Paseo de la Reforma, ahí a un costado del Ángel de la Independencia, al Hospital Rubén Leñero, y pues estas fueron las causas que se dieron de su fallecimiento prácticamente ya en la madrugada, pues luego del partido entre México y Ecuador.
0: Serían sus amigos, ¿no?, los que se dice que lo dejaron ahí tirado en la calle.
1: Pues su familia señala, Alejandro, que identifican al menos, ellos están pues casi seguros de identificar a la joven mujer que acompañaba a su familiar, de estas 3 personas, una de ellas es mujer, también pues se habla de que ellos conocerían a esta jovencita, sin embargo no tendrían muy claro todavía quiénes serían las otras 2 personas que la acompañaban, y pues esto será pieza clave en el análisis, sobre todo de las cámaras de videovigilancia, Alejandro.
0: Oye, se dice que Isaías sí se acercó a una carpa de estas instaladas sobre Paseo de la Reforma para pedir ayuda, René.
1: Ha trascendido que sí, Alejandro, esto según pues dichos de personas que han sido entrevistadas, aunque todavía por lo menos el Ministerio Público Capitalino no ha informado al respecto, y pues será, te reitero, este análisis de las cámaras que pues tendrán que dar el seguimiento de los hechos, ver cuál es pues la ruta que siguen estas personas desde que llegan hasta que ocurre este lamentable fallecimiento, y ver cuál es la causa principal de lo que lo genera, si fue pues el consumo de alguna bebida o si fue algún alimento, no es claro todavía.
0: Oye, se dice que llega al hospital con vida, que llega al hospital incluso todavía por la noche del 30 de junio y fallece en las primeras horas del 1 de julio. Es decir, muere en el hospital, no muere en la calle, René.
1: Así es, esto es lo que se está reportando, por lo menos es lo que se tiene conocimiento, que alrededor de las 10:30, 10:45 de la noche, más o menos cerca de las 11, habría llegado al hospital y se habría reportado su fallecimiento hasta alrededor de la 1:30, 1:45 de la madrugada del siguiente día.
0: Qué raro, la verdad, qué raro está todo, sobre todo cuando pues fallece en el hospital, uh-huh, cuando la familia dice que no les entregaron todo lo que les tenían que entregar, cuando por lo menos hay una persona conocida o reconocida por la familia que es del grupo que lo deja ahí en la calle, ¿no? Que es decir, no le brinda la ayuda. Después, ¿quién se lo lleva al hospital, René? ¿En qué momento se da esto de lo abandonan? ¿A alguien lo lleva al hospital o son los servicios médicos, René?
1: Son los servicios médicos, al parecer es una ambulancia de Protección Civil, que son las que estaban desplegadas en esta zona del Ángel de la Independencia, quienes lo trasladan primero en camilla hacia la ambulancia, porque pues era mucha la gente que estaba ahí, lo trasladarían en una camilla, lo suben a la ambulancia y de ahí se lo llevan al hospital Rubén Leñero, pues ya en una ambulancia que es donde finalmente pues ya perdería la vida hasta el día siguiente, Alejandro.
0: Bien, pues a ver qué más va brincando, porque sí que está raro, ¿no? Sobre todo todas las condiciones con las que se está ahora investigando y pues también ese video, esa imagen que resulta reveladora de que algo extraño ocurrió, pues algo extraño ocurrió, porque de que dejaron una persona botada en la calle, un grupo de personas, pues eso lo revela un video y de ahí se desprende esta investigación. Gracias, René Ponce, con este detalle. Por cierto, pues que no fueron cuatro las personas que fallecieron, sino cinco. Ayer, la secretaria de Salud de la Ciudad de México, Nadine Gassman, confirmó que una persona falleció, pero el 11 de junio, en el día de la inauguración. ¿Qué pasó con este hombre? Escuchamos a la secretaria de Salud.
2: En el primer día hubo un paciente que llegó de Pampet, llegó caminando al hospital, tuvo una fibrilación ventricular y desafortunadamente falleció. Ya tenía antecedentes cardiovasculares, no se había incluido porque realmente es un paciente que le hubiera podido pasar en cualquier lugar, pero como fue en este contexto se decidió y venía con su familia.
0: Un hombre de 35 años. Que tenía antecedentes cardíacos, un cateterismo ya le habían hecho 30 días antes de lo que ocurrió el 11 de junio y que llegó por propio pie al hospital y por eso no lo habían incluido. La verdad, si a mí me dicen, pues no era para incluirlo, ¿no? Porque pues efectivamente, no. Como bien dice la secretaria de Salud, le pudo haber ocurrido ese evento en cualquier otro lado, Iñaki.
3: Sí, no en el festejo. O sea, estamos hablando de víctimas del festejo, ¿no? Uh-huh. Apachurrados, sofocados, a personas que lamentablemente mueren así. Pero una persona que muere de lo que mueren miles de personas al día.
0: Sí, que además llega al hospital. Con un tema de corazón. Así pues, es. Yo tampoco lo hubiera incluido, pero bueno, decidieron incluirlo. Y ahí está el reporte. Aumenta 5 el número de muertos por los festejos del Mundial.
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5: 7:00, Panorama Informativo 88.9, información que sirve. Yo soy Alejandro Villalbazo, en X, en TikTok, arroba Villalbazo 13. Los mensajitos en el WhatsApp 5580-255-889. Martes 7 de julio, Iñaki Manero. Buenos días, Iñaki.
10: Día de San Fermín, Alex Galvazo, Alex Cervantes, amigos de la República Mexicana. Muchísimas gracias por seguir en Panorama.
5: Ya les había dicho los mensajitos en el WhatsApp 5580-255-889. Carlos López, felicitando a su esposa Claudia. Claudia Elena cumple 52. Es y será mi compañera de vida hasta que la vida lo permita. Ay, que así sea, Carlos y Claudia. Dice que ya llevan 25 años de casados. ¿Se agarraron chamacos? Siempre apoyándonos incondicionalmente. Dios la bendiga. Qué padre, ¿no? Qué padre. Muchas felicidades.
10: Abrazote.
5: Claudia Elena, pásala increíble. Y sigue siendo la vida de Carlos, porque sin duda con este mensaje eres parte, la más importante de su vida. Pedro, desde Cancún, en tu tierra, mira.
10: Saludos.
5: Felicitando a su amada esposa, Ami Hernández. Es su cumpleaños. Claro, las mañanitas con el potrillo, Pedro. Pues ya sabes que no hay otro. Agradecer, dice, porque es una mujer maravillosa, afortunado de caminar a su lado y de compartir mi vida con ella. Mari Carmen, para felicitar a su hermano Gerardo Trejo, hombre trabajador, responsable, un padre cariñoso. Y el mensaje para ti, Gerardo Rodríguez, es de parte de toda la familia Rodríguez Trejo. Te quiere toda la familia. Mañanitas con el potrillo. No, hombre, gracias a ti, Mari Carmen. Dices que gracias a ustedes por estar siempre acompañándonos. No, a ustedes.
10: Al revés.
5: ¿No? Ahí. Y que estamos aquí, ¿no? Incluso claro, poniendo las mañanitas. Todos los días alegrándonos la mañana.
10: Aquí, gracias a ustedes.
5: Así es. Entonces, muchas felicidades para ellos y para todos los que hoy están de fiesta. 7:03, tráfico y clima cada 15 minutos. Mónica Villalobos.
11: Alejandro, gracias. Les comento que hay avance lento en Tlalpan debido a un choque antes del Metroportales con dirección a Viaducto Río de la Piedad. En unos minutos más información.
10: Gracias, Moni. Vámonos al panorama. El Gabinete de Seguridad informó que fuerzas federales repelieron un ataque y abatieron a 10 agresores en el Rosario, Sinaloa, mientras que 3 integrantes de un grupo delictivo fueron detenidos. Se les aseguró armas, municiones, equipo táctico en acciones de seguimiento derivadas de otra agresión contra personal naval que realizaba labores preventivas en la comunidad San Marcos de Mazatlán, donde un elemento perdió la vida y 3 más resultaron heridos. La Universidad Nacional Autónoma de México presentó una denuncia penal contra personas y empresas que ofrecieron servicios fraudulentos a aspirantes al examen de admisión a licenciatura para supuestamente garantizar buenos resultados en el examen de ingreso a licenciatura 2026. Además, la Universidad Nacional Autónoma de México informó que durante la aplicación del examen de admisión que se realizó en línea, bloqueó a 1.117 aspirantes que intentaron hacer trampa. El senador de Morena, Gerardo Fernández Noroña, fue sancionado por el Tribunal Electoral del Estado de Michoacán por violencia política de género luego de los comentarios que realizó contra Grecia Quirós, viuda de Carlos Manso, a la cual señaló de aprovechar sus protestas por el asesinato de su esposo para fines electorales, por lo que Fernández Noroña ahora quedará inscrito en el Registro Nacional de Personas Sancionadas en materia de violencia política en razón de género. Sin embargo, Fernández Noroña dijo que seguirá criticando pese a que pretendan, dice, amordazarlo. Ahora, la hermana de Emilio Lozoya, Austin, Hilda Lozoya, no podrá ser detenida por cualquier cosa, René Ponce.
12: Un juez federal le concede a Hilda N., hermana del exdirector de Pemex, Emilio Lozoya, la suspensión provisional contra la orden de aprehensión en su contra por el delito de operaciones con recursos de procedencia ilícita relacionado con el caso Agronitrogenados. No obstante, en su resolución, Carlos Alberto Rico Mondragón, titular del juzgado primero de distrito en materia penal, detalla que la medida cautelar impide que Hilda N. sea detenida siempre y cuando se le imputen delitos que no ameriten prisión preventiva oficiosa. En caso de prisión preventiva oficiosa, la quejosa será puesta a disposición del juzgado de amparo, pero a disposición de la autoridad que la requiera para la continuación del procedimiento, además de que deberá pagar una garantía de 29 mil pesos y comparecer ante la autoridad cuantas veces sea necesario. Para 88.9 Noticias, René Ponce Hernández.
10: Y dicen que hay cifras muy positivas para la capital del país por la mega cáscara, Joana Flores.
13: La justa futbolera generó una importante actividad económica en la Ciudad de México

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1: Y solicitó el apoyo del Programa de las Naciones Unidas para el Desarrollo para acelerar la reconstrucción de las zonas devastadas. El nuevo balance también reporta 16.740 personas heridas, 6.462 sobrevivientes rescatados y 17.854 personas desplazadas. Al menos 18 personas, entre ellas 4 agentes de policía, resultaron heridos hoy martes, en 2 explosiones registradas en el centro de Damasco, en las inmediaciones del hotel donde se aloja el presidente francés Emmanuel Macron, quien realiza una visita oficial en la capital de Siria. El Eliseo confirmó que la agenda del mandatario no ha sido modificada tras los incidentes. Vámonos a los deportes. Alex Cervantes.
2: Gracias, Iñaki. Llegó el momento de darle una vuelta a la Copa 2026. Cristiano Ronaldo se despidió de la selección de Portugal, único jugador en marcar en 6 ediciones distintas. El español Roberto Martínez deja la dirección técnica de Portugal. Adidas reveló el balón Trionda para jugar las semifinales, tercer lugar y la final del próximo 19 de julio en New Jersey. La UEFA expresó incredulidad ante la decisión de la FIFA de suspender la sanción de tarjeta roja para el jugador Folarin Balogun. Hossam Hassan, director técnico de Egipto, dedicó un mensaje de apoyo al pueblo palestino previo al partido de octavos frente a Argentina en Atlanta. El jugador inglés Jordan Henderson se pierde lo que resta del torneo por fractura en la muñeca tras el festejo de la victoria 3-2 ante México. Kylian Mbappé respondió en redes sociales a la senadora paraguaya Celeste Amarilla, quien lanzó comentarios racistas en contra del futbolista tras la eliminación de Paraguay. Hasta aquí los deportes.
1: Gracias, Alex Villalbazo, Alex Cervantes, Iñaki Manero, en Panorama Informativo en 88.9 Noticias, información que sirve por iHeartRadio. Moni Villalobos, tráfico y clima cada 15 minutos. Moni.
3: Hola Iñaki, gracias. Les comento que en el CETRAM, Indios Verdes, te conectarás con las líneas 1, 3 y 7 del Metrobús, la línea 3 del Metro, línea 1 del Cablebús, línea 4 del Mexibús y línea 2 del Mexicable. En unos minutos, más información.
4: Siete y 10, panorama informativo 88.9, información que sirve. Yo soy Alejandro Villalbazo en X, en TikTok, @Villalbazo13. Los mensajitos en el WhatsApp 5580-255-889. Espero hablar con todo el respeto para familiares de personas desaparecidas. Porque aquí lo hemos mencionado un montón de veces. No debe haber peor cosa en la vida que uno de los tuyos desaparezca. Porque cuando alguien fallece, sabes que falleció y las circunstancias y lo que ocurrió y tienes a quien despedir. Pero cuando alguien desaparece, no tienes nada. Creo que puede haber algo peor, fíjense. Cuando además alguien desaparece, pero ¿sabes quién es el responsable de esa desaparición? Y no quiere decir nada ese hijo de la chingada. Porque hay alguien ahí. Y porque ese alguien sabe lo que hizo con esa persona. Y que no haya poder humano que le saque la verdad, son de esas cosas que nunca en la vida, nadie podrá entender. Y es el caso de la desaparición de Kimberly. ¿Se acuerdan de esta chiquita? 9 meses ya de que Kimberly desapareció en Naucalpan. Cuando había ido a un café internet a hacer cosas de la escuela, iba de regreso a su casa. Y 2 enfermos la abordaron, la subieron un bochito, y desde entonces nada más se volvió a saber de la joven. Nada. Pero los 2 están detenidos. Y esos 2 animales, absolutamente nada, dicen de lo que hicieron con Kimberly.

0: Ayer habló otra vez su mamá. Jacqueline. Jacqueline ha platicado muchísimo. Jacqueline ha estado aquí con nosotros. Y Jacqueline lo único que pide es que estos dos le digan qué hicieron con su hija. Memo Jivillé, buenos días, Memo.
1: ¿Qué tal, Alex? Pues aunque han pasado 9 meses de la desaparición de Kimberly Moya por parte de dos sujetos, es fecha en que no los han obligado a decir el paradero de esta joven. Jacqueline, mamá de Kimberly, manifestó que pese a que están detenidos y grabados en video de que participaron en la desaparición de su hija, no han dicho nada al respecto. Escuchemos.
2: ¿Qué crees que no? Se cumplen 9 meses justamente de que fueron las últimas personas que vieron a mi hija y no han dado absolutamente nada de información para su localización de mi niña.
1: Y Alex, si eso no fuera poco, pues la defensa busca por todos los medios retrasar la audiencia. En esta audiencia intermedia, el juez determinó suspender la misma debido a que no se ha resuelto un amparo que interpuso la defensa, y el abogado Jairo Ocampo aseguró que el juez resolvió esperar, por lo que no hay fecha para que se reponga esta audiencia. Vamos a escucharlo.
3: La audiencia de hoy es una audiencia intermedia y se suspende porque están recursos que interpusieron la defensa de los imputados y hay pendiente resolución. Es por esa razón. No señalaron fecha. Hasta que se resuelva la apelación, se podrá volver a retomar que el sentido de la audiencia.
0: ¿Cuándo será eso? ¿Quién sabe? Porque pues, no pusieron fecha, ¿no? Oye, Memo, que también hay una falta de coordinación ahí entre las comisiones de búsqueda estatales, Memo.
1: Así es, Alex, fíjate que un punto muy lamentable en este caso es esa falta de coordinación que sigue existiendo entre las comisiones de búsqueda de los estados. El abogado Jairo Campo dijo que ha sido muy, muy difícil poder ubicar su paradero, ya que al haber algún posible avistamiento de Kimberly, las autoridades tardan meses en informar e investigarlo. Vamos a escucharlo.
3: Ejemplo, si alguien vio y alguien informa que vio a alguien parecido a Kim, le informa a la comisión de ese estado. La comisión del estado tarda mucho en notificarle a la comisión nacional y ahí perdemos muchos días. Entonces, por ejemplo, el avistamiento que se tuvo con relación a Querétaro fue en octubre del 2025 y nos enteramos en diciembre.
0: No, increíble. Y mientras siguen pasando los días, ¿no? Te dejo una pregunta, Memo, porque aquí la parte fundamental de la investigación es de la Fiscalía del Estado de México y cómo van las cosas. Te dejo la pregunta. Vamos a una pausa y regresamos. Son las 7:15.
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5: Mis queridos compadritos, ¿cómo están? Un excelente camino. Vámonos directos con lo más importante acerca del tránsito y el clima.
4: Fluido.
5: Es excelente la circulación en Avenida Nuevo Oriente entre calle 12 Sur y calle 20 Sur. Avanzarás súper bien por el Boulevard 18 Sur, esto desde Avenida San Claudio hacia el circuito Juan Pablo II.
4: Carga que avanza.
5: En Avenida 23 Poniente, si tomas calle 5 Sur hacia calle 19 Sur.
4: Clima.
5: Te platico que en estos momentos el termómetro ya nos está marcando justo los 12 grados, así es que por favor hidrátate muy bien. Soy Rocío, no le cambies, sigue escuchando la 105.5.
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2: Mis queridos compadritos, con muchísimo gusto, directos, vámonos con más.
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2: Te platico que en estos momentos es abundante la circulación en Avenida 23 Poniente, desde calle 5 Sur hacia calle 19 Sur.
1: Fluido.
2: En el Boulevard 18 Sur, desde Avenida San Claudio hacia el circuito Juan Pablo II. Sin tráfico en Avenida Nuevo Oriente, entre calle 12 Sur y calle 20 Sur. Fluye muy bien Avenida 41 Poniente, desde Avenida 11 Sur hacia Avenida 16 de Septiembre.
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2: Te platico, ya en estos momentos el termómetro nos marca 12 grados centígrados, así es que hidrátate muy bien. ¿Te gustaría estar al tanto de cómo cambia el tráfico y clima en la ciudad? Búscanos en X como @tráficopuebla. Te compartimos información oportuna y al instante.
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4: 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Tráfico y clima cada 15 minutos, Mónica Villalobos.
5: Alejandro, gracias. Les recuerdo que se implementan carriles reversibles en Doctor Río de la Loza y su continuación Fray Servando Teresa de Mier, de Topacio a Doctor Vértiz, así como en Circuito Interior de la Raza a Leibniz y de Alfonso Reyes a Benjamín Franklin hasta las 9 de la mañana. En unos minutos más información.
6: Muchas gracias, Moni. Nos vamos al Aeropuerto Internacional de Ciudad de México, dólar y euro esta mañana. Moni Barrera, muy buenos días.
7: ¿Qué tal, Iñaki? Te saludo, te platico que este martes en casas de cambio del Aeropuerto Internacional de la Ciudad de México, el dólar se cotiza a la compra en 16 pesos con 66 centavos, y a la venta en 17 pesos con 63 centavos. El euro se cotiza a la compra en 19 pesos con 41 centavos, y a la venta en 20 pesos pero con 9 centavos. Los números esta mañana.
6: Muchas gracias, Moni. A las 9:30 de la mañana, ¿cómo abre la Bolsa Mexicana de Valores? Y el gasolinazo nuestro de cada día, toda esta información la puedes encontrar en www.889noticias.mx y desde luego también en iHeartRadio. Abres gratis la aplicación, la bajas gratis, la abres y te encuentras con 889 Noticias y todo nuestro contenido. ¿A dónde nos vamos, productora? ¿Dónde nos dice? Vámonos a Irapuato porque denuncian la desaparición de dos jóvenes de la comunidad San José de la Montaña, eso es en Salamanca. Desde Irapuato, Cristian Pérez. Cristian, buen día.
8: Iñaki, ¿qué tal? Buenos días. Así es, te comento que el colectivo de búsqueda Salamanca Unidos Buscando Desaparecidos anunció la desaparición y búsqueda de dos jóvenes de la comunidad San José de la Montaña en Salamanca, Guanajuato. Estas dos desapariciones de Brian Uriel Licona Ramírez y de Alejandro Enríquez, de 21 años, pudieran estar relacionados a la presunta privación de la libertad de cinco jóvenes en el campo de fútbol del poblado el pasado sábado, puesto que concuerda con el día y el lugar que está anunciando el colectivo de búsqueda de la ciudad de Salamanca. De la desaparición de estos jóvenes no se ha pronunciado la Fiscalía del Estado, únicamente el gobierno de Salamanca, quien informó que no existe una denuncia formal ni elementos que comprueben la privación ilegal de la libertad de varias personas de la comunidad San José de la Montaña. Sin embargo, señaló que a partir de ese momento, policías municipales en coordinación con corporaciones de seguridad estatales y federales implementaron un operativo de verificación mediante recorridos de vigilancia y búsqueda en la zona. Manifestó que la mañana de este domingo, personal de la Agencia de Investigación Criminal de la Fiscalía de Guanajuato arribó al lugar para realizar las diligencias correspondientes y dar continuidad a las investigaciones. Hasta aquí el panorama desde Guanajuato.
6: Agradezco mucho, Cristian Pérez, desde Irapuato, Guanajuato, donde nos escuchas por iHeartRadio, en todo el estado de Guanajuato, en León, Guanajuato, toda la información, todo el panorama a través de la Nueva Amor 103.1 de tu frecuencia modulada. Vámonos a los deportes, don Alex Cervantes.
9: Muchas gracias, Iñaki. Amigos, continuamos con más información. Cruz Azul está cerca de cerrar al central Alan Montes, hermano del seleccionado nacional César Montes, procedente de Necaxa. El brasileño Joaquín Pereira no sale de los Tigres. Rodrigo Aguirre se integró a la pretemporada luego de su participación con Uruguay en la Copa. Puebla anunció la llegada del mediocampista uruguayo Matías Tomás. Firmó por los próximos 3 años. Y Santos anuncia la llegada del defensa argentino Felipe Sánchez, procedente del Schalke 04, a préstamo por 1 año y con opción a compra. Y en la Fórmula 1, a falta de 2 carreras antes de las vacaciones de verano, el neerlandés Max Verstappen podría activar la cláusula para romper el acuerdo que tiene con Red Bull hasta el 2028 y buscar nuevas oportunidades con Mercedes, McLaren o incluso Ferrari. Por ahora fue todo en los deportes.
6: Muchas gracias, Alex. 7:34 y como cada martes, ya está aquí con nosotros Jimena Córdoba, nuestra chica Simi, con información muy, muy importante. Jimé, buenos días.
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6: Muchas gracias, Jimmy Jimena Córdoba, la chica Simi, 7:35, Alex de Albazo, Alex Cervantes, Iñaki Manero en Panorama Informativo en 88.9 Noticias, información que sirve y por iHeartRadio. Moni Villalobos, tráfico y clima cada 15 minutos. Queda de nuevo, Moni.
5: Iñaki, gracias. Les recuerdo que sigue la reducción de carriles en Calzada San Antonio Abad, a la altura de Calzada Chabacano hacia Lucas Alamán, la alternativa calle 5 de febrero. En unos minutos, más información.
4: Pistas de la trivia, Iñaki.
6: Gracias, Alex. Si me permiten, con mucho gusto nuevamente, y porque usted lo pidió, la trivia de ayer, platicamos de la confusión que hay en un lugar del mundo que es muy visitado. Es un lugar turístico obligado si vas a cierto país. Estamos hablando de Rusia. Y el tema es, hay una palabra que es muy confusa porque quiere decir dos cosas. Y nos fuimos por el lado político. ¿Cuál es la famosa Plaza Roja de Moscú, donde se encuentra el Kremlin y se encuentra también la Catedral de San Basilio, que es una joya también del arte del siglo XVII? Y es que la palabra para definir rojo y hermoso es prácticamente la misma, es muy parecida. Entonces mucha gente con la traducción se va con la finta de la Plaza Roja, cuando realmente debe ser la Plaza Hermosa, precisamente por la composición de edificios que se encuentran en este lugar muy, muy visitado de Rusia. Y lo relacionamos con rojo por el comunismo, tantos años que estuvo en la Unión de Repúblicas Socialistas Soviéticas, que ya lo relacionábamos con esto. ¿Por qué? Como dato extra, ¿por qué el rojo se relaciona con el comunismo? Bueno, eso ya es un antecedente que podemos encontrarlo en la Revolución Francesa del siglo XIX. Ahí está la respuesta de la trivia. Y la trivia de hoy tiene que ver con adivine mi chamba. Hay un trabajo, hay una chamba, hay un lugar que mucha gente espera ver en algún momento de la vida y que lleva el nombre de una divinidad, de una de tantas mitologías que hay en el mundo. ¿Qué mitología puede ser? Puede ser a lo mejor prehispánica, puede ser nórdica, puede ser, en fin, ¿qué mitología es? ¿Qué dioses, no? ¿O qué divinidades en donde se inspiran para el nombre de esta chamba, de este trabajo? Que se le llama así, hasta donde yo tengo entendido, nada más en México se le conoce con este nombre, pero el nombre para lo que hacen, el nombre se lo puso un señor norteamericano a mediados del siglo XIX, antes de mediados del siglo XIX. El nombre de lo que hacen estos personajes, ¿cuál es?
4: ¿Dices que ese personaje es de la mitología?
6: Sí, el nombre en el que está inspirado, es un personaje, el nombre que está inspirado este lugar, ¿no? Y esta actividad, pues esta chamba, está inspirado en la mitología.
4: Ah, pero no ese es el nombre.
6: Sí. Lo que se hace en ese lugar lleva el nombre o está inspirado en el nombre de un personaje de la mitología.
4: Ah, ok. Ajá.
6: ¿Cuál es?
4: Bueno.
6: ¿Nos ayudas con la trivia? 5580-255-889 y el talkback a través de iHeartRadio. Y en México, Puede ser así, les digo, como un beduino viendo un oasis con agua, ¿no? Encontrarte este changarro, ¿cuál es? 7:39.

0: 20 para las 8, panorama informativo 88.9, información que sirve. Yo soy Alejandro Villalbazo, en X, en TikTok, arroba Villalbazo 13. Los mensajitos en el WhatsApp 5580-255-889. Un mes y una semana después, Roxana volvió a casa, nada más que no regresó como ella y su familia esperaban que volviera. Roxana Guzmán, la periodista que fue sacada de su casa por un comando armado la mañana del martes 2 de junio, cuando llegaron a las 6 de la mañana sicarios, hoy se sabe, de la mafia veracruzana, y se la llevaron. Y desde entonces no se sabía nada. Incluso hace días que se mencionaba, después de la detención de 8 de los responsables de lo que ocurrió con Roxana, se mencionaba que habían encontrado un cuerpo, pero no se confirmaba que fueran los restos de Roxana, ahí en el rancho donde presuntamente la habían tenido detenida. Resulta que sí, que se confirmó el viernes pasado y ya le entregaron los restos del cuerpo a la familia de Roxana. Ayer su mamá, Rubicela Ramírez, habló precisamente mientras esperaba los restos de su hija para velarla allí en su casa de donde fue secuestrada.
1: Y ahora siento en carne propia lo que sienten las madres buscadoras que sufren y aún no encuentran a su familiar.
2: La única justicia que voy a esperar es la de Dios, que Dios los perdone. En mi corazón no va a caber odio. Tengo dos personitas por quien más preocuparme que de ellos. Así que Dios les dé el perdón divino y, ¿por qué no?, también quedan perdonados en parte.
0: Y es que la historia es terrible de lo que ocurrió con Roxana. Conocemos todo lo que sucedió el 2 de junio por el video que hay. Este video que graba el hijo de Roxana. Así nos contó Rubicelia Ramírez aquí. Nos relató cómo el hijo menor de Roxana fue el que nunca soltó el teléfono, el que grabó todo lo que había ocurrido en esa casa. Incluso en el video se ve cuando uno de los sicarios trata de arrebatarle el teléfono y él protege ese aparato, porque era con el que había grabado lo que había ocurrido con su mamá. Y ese video que le da la vuelta al mundo, que con las investigaciones, hoy sabemos el detalle de lo que ocurrió, porque además ese detalle está contado por uno de los del grupo de mafiosos que participó en el secuestro y asesinato de Roxana. Lo que les voy a platicar salió publicado ayer en la columna del periódico El Universal de Héctor de Mauleón. Y es el relato de Javier Iván López Brito, alias el Delta 7. Al Delta 7, la Marina lo detuvo el 24 de junio. Y de acuerdo con lo que este tipo relató, lo que sucedió con Roxana y quién ordenó secuestrarla y matarla, fue un tipo llamado Jesús Chavarría Ramírez, apodado el Tommy o el Shelby, y es uno de los líderes de la mafia veracruzana, esta mafia también conocida como Grupo Sombra. Este tipo, el Tommy, le habló a José Simón Castro Cayetano, el Águila, y le dijo que se organizara un grupo para ir por Roxana. Y el Águila le habló a un tal Rolando Córdoba Cayetano, que le dicen el Flanders. Y el Flanders organizó a Javier Iván López Brito, Delta 1, a Luis Alberto Soria Romero, Delta 11, a José del Carmen Cadena, Delta 7, y a un tipo apodado El Infierno, que recibe en el grupo criminal la clave de Delta 2. Y ese fue el grupo de sicarios que entró a casa de Roxana el 2 de junio a las 6 de la mañana. ¿Qué hicieron esos tipos con Roxana? ¿Y a dónde la llevaron? ¿A dónde se la llevaron al tal Jesús Chavarría Ramírez, el Tommy o el Shelby? ¿Y qué hizo después el Tommy y el Shelby con Roxana? Ahorita les cuento. Son 8:15.
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4: Hola, ¿qué tal? Con muchísimo gusto te platico que la circulación es abundante en Avenida 23 Poniente, desde calle 5 Sur hacia calle 19 Sur.
3: Fluido.
4: En Avenida 9 Oriente, entre calle 12 Sur y calle 20 Sur, sin tráfico en Avenida 41 Poniente, desde Avenida 11 Sur hacia Avenida 16 de Septiembre. Es excelente la circulación en Avenida 68 Poniente. Es entre calle 15 Norte y calle 7 Norte.
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4: Toma en cuenta porque el termómetro nos está marcando los 12 grados centígrados. 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Soy Rocío, no le cambies.
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3: Diez para las ocho, Panorama Informativo 88.9, información que sirve. Yo soy Alejandro Villalbazo, en X, en TikTok, arroba Villalbazo 13, mensajitos en el WhatsApp 5580-255-889. Les estoy contando quién ordenó secuestrar y asesinar a Roxana Guzmán, periodista veracruzana. Y cómo ese grupo sombra que es la mafia veracruzana hizo al grupo de sicarios que llevaría a cabo la instrucción de ir por ella y sacarla de su casa. No solo a ella, también se querían llevar a su hermano, porque esa era la orden, ir por la periodista, así como por uno de sus hermanos. Era la orden que dio Jesús Chavarría Ramírez, alias Tommy o Shelby, líder de la mafia veracruzana. Esto que les estoy platicando es de acuerdo con el relato de Javier Iván López Brito, Delta 7. Este tipo lo detuvo la Marina el 24 de junio y es parte de esta mafia veracruzana. Y esto que les estoy platicando está, digamos que avalado por la gobernadora regional. Porque a la gobernadora le preguntaron, oiga, lo que se publicó en el periódico El Universal, en una columna, ¿qué es? ¿No? ¿De dónde tantos detalles? ¿Cómo es que hoy se sabe y trasciende y se escribe que a Roxana la mandó levantar Jesús Chavarría Ramírez, el Tommy o el Shelby, y que ese le dio una instrucción a José Simán Castro Cayetano, alias El Águila, para que a su vez le ordenara a Rolando Córdoba Cayetano, alias El Flanders, que reuniera un equipo de sicarios para que levantaran a Roxana? Y dice la gobernadora, no, pues sí, sí es. Sí, sí es. ¿Y de dónde salió todo este detalle y toda esta información? Pues escuchemos a la gobernadora.
4: ¿Y de dónde sacó esa columna todos los detalles? Pues de cuando ya se judicializa, cuando ya se hace, pues eso es, lo tienen los ministerios públicos.
5: ¿Es real lo que menciona la columna o no lo pudiera confirmar?
4: Sí, lo sacaron de las propias, exactamente, del propio expediente. No, no son filtraciones.
5: ¿El grupo delictivo al que se le
4: atribuye? No quiero mencionar eso. No quiero, porque yo no voy a revictimizar a nadie. No me corresponde.
3: Pero lo importante que acabamos de escuchar es que esto que publicó Héctor de Mauleón y que les estoy platicando, sí, sí es lo que declaró uno de los tipos detenidos por el caso de la desaparición y el asesinato de Roxana. Me regreso entonces a aquel 2 de junio cuando la sacan de su casa a Roxana. Y se la llevan a un lugar, a un rancho, allá en la zona sureste del estado. En ese rancho estaba una mujer, Karen Montserrat Cortés Morales, la llena. La llena es pareja de José del Carmen Cadena Escayola, Delta 7. Y Delta 7, hay que recordar, es uno de los cuatro que entró a casa de Roxana para llevársela. Al final, esa mujer, la llena, fue la que llevó a la Marina al Delta 7 y el Delta 7 a todo lo demás que hemos estado platicando. ¿Qué ocurrió entonces? En ese rancho donde estaba la llena, también estaba el Shelby o Tommy, y también estaba el Águila y el Flanders, y otro conocido en el alias del Camaleón o Delta 10. Y ahí, el que fue el encargado de interrogar y de torturar a Roxana fue el Tommy. Cuando terminó, le ordenó al Flanders que la matara. Y el Flanders la mató. Y después, encendieron una hoguera. Querían calcinar el cuerpo de Roxana. Por algo no lo lograron, entonces la enterraron ahí en ese rancho. Ahí en ese rancho donde fue localizada. Y que en toda esta historia no se nos olvide algo que es fundamental. Hay 8 detenidos. De esos 8 detenidos, 4 son policías municipales. Policías municipales que estaban al pago de la mafia veracruzana. Y esos municipales daban apoyo logístico a los del Grupo Sombra para lo que quisieran, para lo que gustaran y mandaran. Y ya nada más como detalle, para saber quién manda en Veracruz. Este Grupo Sombra es también el responsable del secuestro y asesinato de la maestra Irma Hernández. ¿Se acuerdan de ella? Platicábamos mucho hace un año, justo en julio del 2025. Esta maestra jubilada que tenía un taxi para sobrevivir porque en lo económico la pensión que tenía como maestra jubilada no le alcanzaba para comer y entonces agarró un taxi y se puso a trabajar. Pero como este grupo se dedica a todo, al tráfico de drogas, de combustible, al secuestro, a la extorsión, extorsión de comerciantes, de vendedores ambulantes, de taxistas, pues agarró a la maestra, pero como la maestra no pagaba la extorsión, terminó matándola. Sí, también es este mismo grupo de mafiosos. ¿Quién manda en Veracruz entonces? Ha quedado claro. Son 5 para las 8.
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0: Muy buen camino. ¿Qué tal? Es momento para conocer toda la información vial.
2: A vuelta de rueda.
0: En calle 18 Norte, esto es entre avenida 8 Oriente y avenida 14 Oriente. La circulación es lentísima en avenida 39 Oriente. Es entre calle 18 Sur y el Boulevard 2 de Octubre.
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0: Ya lo registra avenida 11 Norte desde avenida 18 Poniente hacia avenida 2 Poniente. Hay un poquito de carga en el Boulevard del Niño Poblano. Es entre la avenida Central y la avenida 11 Sur.
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0: Toma en cuenta porque en estos momentos el termómetro nos marca 13 grados y esperamos una máxima para esta tarde en 23. Yo soy Rocío, no le cambies. 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
4: A las 6 de la mañana.
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11: 8 en punto, Panorama Informativo 88.9, información que sirve. Yo soy Alejandro Villalbazo en X, en TikTok, arroba Villalbazo 13. Es martes 7 de julio, Iñaki Manero. ¿Cómo estás, Iñaki?
12: ¿Cómo estás, Alex Villalbazo, Alex Cervantes, a todos los amigos de la República Mexicana, de todas partes por ahí, Jurerio? Ya estamos a mitad del camino en Panorama.
11: Los mensajitos son en el WhatsApp 5580-255-889. Tráfico y clima cada 15 minutos. Mónica Villalobos.
13: Alejandro, gracias. Les comento que van a encontrar avance lento en Río Churubusco debido a un choque poco antes de Avenida México Coyoacán con dirección a Universidad. En unos minutos, más información.
12: Gracias, Moni. Vámonos con el panorama. Panorama nacional. Las recientes lluvias registradas en los límites de los estados de Michoacán y Guerrero ocasionaron un deslave que afecta a la autopista Siglo XXI. El lodo y piedras obstruyen el paso en el kilómetro 250 del tramo carretero Arteaga-Lázaro Cárdenas, por lo que fue necesario el cierre de las casetas de peaje de Las Cañas y Feliciano. Las autoridades piden a los automovilistas extremar precauciones. En Durango, entre el 3 y el 5 de julio, autoridades federales ejecutaron una orden de cateo en un domicilio de la colonia Valle Verde, esto al sur de la capital del estado. Ahí fueron asegurados 7.7 millones de pesos en efectivos, 4 armas cortas, 4 cargadores abastecidos, 155 cartuchos útiles y diverso equipo táctico, el cual quedó a disposición de la autoridad ministerial federal para las investigaciones correspondientes. Después de que se informara que la Fiscalía General de la República busca detener a 3 militares que estuvieron al frente de la aduana de Matamoros por presuntamente permitir el contrabando de 144 millones de litros de hidrocarburos, el diputado federal del PAN, Federico Doring, solicitó que el Congreso de la Unión, al Congreso de la Unión, que llame a comparecer a los titulares de la Secretaría de Marina y de la Secretaría de la Defensa Nacional para rendir cuentas sobre estos hechos. En Jalisco van contra los agresores de menores de edad. Martín Beltrán.
14: La Fiscalía del Estado informó que 17 personas fueron vinculadas a proceso por su probable participación en delitos cometidos en agravio de niñas, niños y adolescentes. Los imputados enfrentan procesos penales por su presunta responsabilidad en los delitos de abuso sexual infantil, maltrato infantil, sustracción de menores, abandono de familiares y abandono de personas. Las carpetas de investigación corresponden a hechos ocurridos principalmente en los municipios de Guadalajara, Zapopan, San Pedro Tlaquepaque y Tlajomulco. Para Panorama Informativo desde Jalisco, Martín Beltrán.
12: Recuerden, Guadalajara, en la Perla Tapatía, nos hace el favor de escuchar a través de iHeartRadio, en todo el estado de Jalisco también, desde luego, con más de este tipo de temas de tu interés o nuestra página www.889noticias.mx. Proponen una reforma a la Ley de los Derechos de las Personas Adultas Mayores. Isaac Castañeda.
15: En la Cámara de Diputados impulsan la protección patrimonial de las personas adultas mayores a través del derecho a la asesoría jurídica notarial y que se garantice la certeza jurídica de sus bienes. Se trata de una iniciativa de reforma a la Ley de los Derechos de las Personas Adultas Mayores, propuesta por el diputado del PT José Miguel Alegría, que también plantea que los adultos mayores reciban orientación sobre el alcance y efectos jurídicos del otorgamiento de un testamento. También contempla medidas de inclusión para las personas adultas mayores pertenecientes a pueblos y comunidades indígenas para acceder a procedimientos relacionados con la transmisión de bienes y el otorgamiento de testamentos. El legislador argumentó que el envejecimiento de la población mexicana demanda acciones que fortalezcan la protección de los derechos de las personas adultas mayores, sobre todo en cuestión patrimonial. 88.9 Noticias, Isaac Castañeda.
12: En Ciudad de México se han atendido distintos tipos de lesiones provocadas por los festejos futboleros y lesiones provocadas en parte también por el famoso Quiere Volar. Yona Flores.
16: Aunque la práctica del quiero volar puede ser muy atractiva durante los festejos futboleros, también ha representado un riesgo a la integridad para las personas, por lo que la secretaria de Salud, Nadine Gassman, no la recomienda.
17: Han habido fracturas de piernas, de brazos, de clavículas. Es que la práctica de quiero volar no es una práctica recomendada, es realmente una práctica peligrosa para los que están lanzando a las personas, también a los que lanzan, porque pues no siempre te van a cachar.
16: También se tuvo un alto número de atenciones por irritación en ojos.
17: Y la segunda es el uso de la espuma, que tuvimos muchos casos de irritación de ojos.
16: Las cifras de estos casos se darán a conocer cuando concluya la justa futbolera. Para 88.9 Noticias, Joana Flores.
12: Mucho cuidado. 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Vámonos a los deportes, don Alex Cervantes.
8: Iñaki, arrancamos con información de la Liga de Expansión, porque el torneo de apertura iniciará el viernes 24 de julio y concluye el 1 de noviembre.

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1: 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Las 8:08, Alex Villalbazo, Alex Cervantes, Iñaki Manero, en Panorama Informativo en 88.9 Noticias, información que sirve y por iHeartRadio. Moni Villalobos te lleva de la mano por el tráfico y el clima cada 15 minutos. ¿Qué hay, Moni?
2: Hola Iñaki, gracias. Les comento que van a encontrarse que sigue cerrada la circulación en Chimalpopoca entre 5 de febrero y Calzada San Antonio Abad debido a obras. La alternativa es el Eje 2 Sur. En unos minutos, más información.
3: Yo no me llamo Javier.
4: Él sí se llama Javier. Javier Tejado, donde comentario. Comentario político. Javier ahorita nos va a platicar, nada más estamos terminando de hacer el enlace para que nos regale su comentario político. En las últimas semanas, comentarios políticos deportivos, porque prácticamente todos tuvieron que ver con el campeonato. Y a ver ahorita qué podamos contactarnos.
1: Y todo lo que rodea, ¿no? El campeonato de fútbol todo a nivel que política, rodea. Que es... También está junto con pegado.
4: ¿Sabes qué? Que resultó para mí bien interesante que por lo menos visibles, yo no sé si se pusieron máscara, pero por lo menos visibles no se aparecieron, ¿eh?
1: No
4: se aparecieron.
1: En los estadios, ni en las celebraciones.
4: 13 partidos en México, entre las tres sedes, los partidos de la selección, y no... No se les vio.
1: Ahora se les ha visto en Disneylandia, ¿no? Claro. En Disney World, pero ahí anda con el ratón y con el pato y con el otro pato.
4: Andy López. Cuauhtémoc Blanco fue el único que se atrevió. Yo creo que creyó que tenía todavía la imagen de deportista y exfutbolista. Y cuando... Se le vio, cada vez que se le vio en un estadio, la gente le repudió.
1: Había rechifle.
4: ¿Por qué? Pues porque ya no tiene ese manto protector del exdeportista. Cuauhtémoc ya está muy manchado del tema político.
1: Qué lástima.
4: Y recibió ese repudio, ¿no? Ese rechazo.
1: Sí, para que veas lo fuerte que es también el escándalo político. Y que sí hay consecuencias por las cosas que haces y la gente tiene memoria, aunque parezca mentira. Uh-huh. Qué triste.
4: Y entonces, pues no se les vio mucho, ¿eh? Y no crean que es real aquello de que es que fue porque los boletos estaban muy caros y ellos eran muy austeros. No, fue por el temor, el terror de la reacción de la gente. Por eso no se acercaron. Porque, pues, por Dios, nos han demostrado que de austeros no tiene nada. Nos han demostrado que temor a la gente tampoco le tienen, en el sentido de que puedan recibir por ahí un comentario o una publicación en redes, pues, si se les ha visto por todos lados. No, el terror y el temor tiene que ver con la reacción masiva. Imagínense nada más la rechifla. En un estadio, en cuanto alguien localizara que por ahí andaban... O incluso por ahí una toma, ¿no? Donde de pronto brincara alguno. No, pues eso sí hubiera estado. Y a eso fue lo que le tuvieron miedo.
1: Sí.
4: A eso.
1: Sí, a que se repitiera la rechifla del México 86, la inauguración, Miguel de la Madrid. Creo que ya después de esa inauguración en el Estadio Azteca, ya ningún otro político se volvió a presentar en uno de estos tipos de certámenes importantes. Ni siquiera para lanzar.
4: Pero fíjate, hoy, o sea, ni estos que estábamos acostumbrados a estar viendo en estos viajes internacionales, en estas vacaciones a todo lujo, ni en estas compras en las boutiques más exclusivas, no, a ninguno de esos se les vio.
1: ¿Te acuerdas cuando López Obrador lanzó la primera bola en... ¿Qué fue? Aquí en el...

0: no me acuerdo en dónde.
1: En un partido, uh-huh. en un partido de béisbol, uh-huh. también se llevó una rechifla. Pero no me acuerdo, no me acuerdo si fue aquí en el en el parque, el nuevo parque Ajá. de béisbol.
0: Uh-huh. 23 de marzo de 2019.
1: Ajá.
0: Que es de los más destacados, dice. Ya como presidente.
1: Como presidente, sí.
0: Uh-huh.
1: Me invitaron a lanzar la primera bola. Y sí, mucha gente, sí.
0: Sí, hubo reclamo.
1: Hubo reclamo.
0: No, pues es que... Y les digo, y no por aquel manejo de... No, es que hay que ser austeros, ¿no? Porque, a ver, ¿qué cuento de austeridad puede platicar Noroña? No. ¿O qué cuento de austeridad puede platicar Adán Augusto?
1: Los hijos de López Obrador.
0: O los hijos de López Obrador.
1: Todos.
0: No, pues ningún cuento de austeridad, ¿no? Nada más no... Pues no, porque el repudio iba a estar... y no iban a aguantar. Imagínate, no iban a aguantar uh-huh. el video viral donde se les escuchara cómo la gente les reclama y les chifla. Era tan espontáneo en estos 13 partidos uh-huh. en México, tan espontáneo el grito de fuera Morena, ¿no? Era uno de los gritos más espontáneos y más frecuentes entre túneles y pasillos en los estadios. De la nada, ¿eh? De la nada la gente empezaba fuera Morena.
1: Sin estar presente ningún político nada, representando al partido.
0: No nada era... más la gente de pronto...
1: Era orgánico.
0: Sí, ¿no? sí. O sea, así como el Viva México fuera Morena.
1: El cielito lindo.
0: Así, igualito. Fue una de las cosas relacionando deporte y política, claro. pues que fue algo curioso, ¿no? Que no se acercaran, que no se asomaran, que no se les viera. O insisto, pues a lo mejor iban con máscara. No, eran uno de los tantos enmascarados.
1: Llevaban una máscara vieron. De Salinas de Gortari que se pusieron muy de moda.
0: O la de Calderón. Son las 8:15, hacemos una pausa.
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2: Carga que avanza.
3: En el Boulevard 5 de Mayo, desde calle 18 Oriente hacia avenida 23 Oriente. Hay ligera carga en el Boulevard del Niño Poblano entre avenida Central y avenida 11 Sur. Tenemos rezagos en avenida 11 Norte desde avenida 18 Poniente hacia avenida 2 Poniente.
2: A vuelta de rueda.
3: Complicada la circulación en avenida 39 Oriente entre calle 18 Sur y el Boulevard 2 de Octubre.
2: Clima.
3: Toma en cuenta, ya el termómetro nos marca 13 grados. 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
1: Mensajitos en el WhatsApp 5580-255-8889. Tiene ya 9 meses, ¿eh? 9 meses y contando. La huelga de trabajadores de Nacional Monte de Piedad empezó en octubre del 25. Principales causas del conflicto: rechazo sindical a una propuesta del patronato que maneja Nacional Monte de Piedad de flexibilizar horarios y con eso también eliminar algunos pagos, ciertos bonos que tenían, bonos anuales por productividad. También los trabajadores en desacuerdo sobre las jubilaciones. Dicen y denuncian violaciones al contrato colectivo de trabajo, despidos injustificados. Y desde hace 9 meses, pues que no hay Monte de Piedad. Y que no solamente no hay Monte de Piedad donde la gente puede recurrir, porque ya sabemos lo importante que es el Monte de Piedad en la vida de los mexicanos, sino que tampoco pues han podido sacar sus cosas. No han podido desempeñar. Y muchas familias que incluso pues vivían del empeño y el desempeño, era lo que les ayudaba a ir llevándola. Pero ya 9 meses así, la situación es crítica, es grave y sigue siendo preocupante para quien tiene algo empeñado. Isaac Castañeda, dicen que las prendas están en resguardo, pero la gente está preocupada. Buenos días, Isaac.
2: ¿Qué tal, Alejandro? Muy buenos días a ti, a la audiencia. Así es, pues esta huelga en el Nacional Monte de Piedad ya cumplió estos 9 meses y aunque aún no existe un acuerdo, las negociaciones entre el Sindicato de Personas Trabajadoras y el patronato parecen avanzar para destrabar este conflicto que mantiene cerradas 300 sucursales en el país. Así lo contó 88.9 Noticias Fernando Curto, él es trabajador de la sucursal del Centro Histórico y representante sindical, quien contó que la intervención de la Secretaría del Trabajo y Previsión Social ha favorecido las mesas de diálogo entre la representación de los trabajadores y la del Monte de Piedad. Sin embargo, aún no existe fecha de reapertura. Escuchemos lo que dijo.
3: Siguen en las negociaciones, se supone que ahorita ya están en mejores términos y realmente, porque no se habían llegado no se habían llevado a cabo las pláticas. Apenas hace un mes y medio es de que ya empezaron a tener realmente con la Secretaría del Trabajo, ellos como intermediarios, ya las mesas de trabajo y todo, ya van muy avanzadas, pero aún no tenemos fecha para la reapertura de la institución.
2: Y tal como comentabas, Alejandro, los trabajadores sindicalizados exigen que se respete el contrato colectivo de trabajo, sobre todo en materia de prestaciones laborales, también que no se reduzcan las plazas en la institución, es decir, dicen que no solicitan incrementos laborales u otras peticiones adicionales. Escuchemos nuevamente.
3: Son violaciones al contrato que se llevaron a cabo y eso es básicamente lo que se está solicitando, de que se respete el contrato colectivo de trabajo, y eso es realmente porque no se está pidiendo incremento salarial ni nada, sino que se respeten las prestaciones con las que ya contábamos.
2: Sin embargo, Alejandro, los afectados por esta suspensión de actividades han sido los prestatarios o clientes, pues se enfrentan a una extensión en el cobro de los intereses o refrendos por una distorsión en la vigencia de los contratos de empeño de las prendas, y para no perder estos bienes deben seguir pagando o liquidar sus deudas. Escuchemos nuevamente.
3: Ellos sí pueden realizar sus pagos ya sea en Banamex o otro, ahí pueden llevarlo a cabo. No, como tal vencimiento no hay, porque al estar cerrado las fechas de vencimiento se han estado recorriendo. Sin embargo, los intereses sí siguen corriendo. Esa parte la institución no decidió no condonar esos intereses a los clientes. Desafortunadamente, en ese sentido ellos se ven muy afectados.
2: Y otra de las repercusiones es que sí, aunque liquiden sus deudas con los pagos en bancos o en estas tiendas de conveniencia, pues no pueden recuperar sus bienes hasta que reabran las sucursales, así lo detalló este trabajador. Escuchemos nuevamente.
3: Las prendas están resguardadas, de eso no hay ningún riesgo de que se pierdan, o igual ellos al tener su contrato de empeño están respaldados. El problema que es que se les va generando más interés. Y hay gente que ya lo liquidó incluso, pero no se le pueden entregar por estar cerrado.
2: Y por su parte, ¿qué es lo que dice el Monte de Piedad? Bueno, ellos también han garantizado esta salvaguarda, este resguardo de las pertenencias de los prestatarios y cubren el desempeño, ¿no? Que ya puedan extraer sus recursos, sus bienes. La titular de atención al cliente, Patricia Álvarez, indicó que se podrán entregar en cuanto se reabran estas sucursales. Escuchemos lo que comentó.
4: Si usted decide realizar el pago correspondiente al desempeño, puede tener la certeza de que sus artículos serán entregados en cuanto reanudemos nuestro servicio. Una vez que nuestras puertas estén nuevamente abiertas al público, podrá acudir personalmente a recoger cada uno de sus artículos, presentando su comprobante de pago, número de contrato e identificación oficial.
2: Y además el Monte de Piedad recientemente se pronunció al realizar pues un reconocimiento en el avance de estas negociaciones con esta disposición del sindicato para avanzar, y también pues ahí ya que intervino la Secretaría de Trabajo y Previsión Social. Sin embargo, los clientes o los prestatarios son los más afectados, Alejandro, pues han tenido que cubrir refrendos adicionales, comisiones o intereses adicionales, y mientras tanto pues no pueden extraer, no pueden desempeñar muchos de sus bienes. El panorama, Alejandro.
1: Oye, René, aquí pues la preocupación es para aquellos que tienen algo empeñado, ¿no? Cuando se habla de que se alargan plazos, ¿a qué se refiere, Isaac?
2: Así es, Alejandro, pues se alargan plazos porque la distorsión de los contratos pues ha vuelto, ¿no? Que se extiendan las comisiones o los intereses. En este caso, si tenías, digamos, una fecha pactada para desempeñar en el mes de mayo, pues esta fecha ya no es así, se extendió, digamos, hasta el mes de julio, y para que tú puedas recuperar tus bienes tienes que seguir pagando una cuota mensual. En este caso, bueno, mensual o como esté el contrato establecido, o como estaba establecido, entonces tienes que seguir pagando comisiones o refrendos para que tú no pierdas esa prenda o ese bien. En el caso de que quieras liquidar, puedes realizarlo, sin embargo, pues no puedes todavía recuperar tu bien hasta que se reabran las instalaciones, Alejandro.
1: Oye, pero si ya pagué, si liquidé, ¿qué? Nada más hay que esperar a que lo abran para que me regresen mi prenda, ¿no?
2: Efectivamente, Alejandro, solo hay que esperar a que reabran, sin embargo, pues todavía no hay fecha, habrá que estar pues muy pendientes para revisarlo.
1: Gracias, Isaac Castañeda, 8:25.
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5: Excelente camino para ti que ya nos escuchas en algún punto.
0: A vuelta de rueda.
5: Cuidado porque a esta hora la circulación bastante complicada si tomas avenida 39 Oriente. Es entre calle 18 Sur y el Boulevard 2 de Octubre. También sigue el tráfico en calle 18 Norte. Es entre avenida 8 Oriente hacia avenida 14 Oriente.
0: Carga que avanza.
5: En el Boulevard 5 de Mayo desde calle 18 Oriente hacia avenida 23 Oriente. Hay un poquito de carga vehicular en el Boulevard del Niño Poblano. Es entre avenida Central hacia avenida 11 Sur.
0: Aviso.
5: Toma nota porque tenemos ya un cierre a la circulación en la Gran Avenida entre avenidas 18 y 30 Poniente.
0: Clima.
5: Déjame comentarte que el termómetro marca 13 grados y esperamos una mínima para esta noche en 11. Soy Rocío, no le cambies.
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4: Dice Alejandra González de Metepec, no olvidemos que la gobernadora le dijo la señora. Sí, no, una cosa espantosa. En 5 semanas que tenemos hablando del caso de Roxana Guzmán, la gobernadora de Veracruz no ha tenido el detalle siquiera de referirse a ella por su nombre. Siempre despectiva, siempre así.
5: Tanto la Fiscalía General del Estado como las Fuerzas de Seguridad federales y locales han estado buscando a la señora.
4: ¿Ah, sí? A la señora, ¿no? Despectiva totalmente. Lucero, dice, en el caso de Roxana, es reflejo de la impunidad que se vive en México. Dice, mira que los mafiosos se sientan tan cómodos para salir a decir lo que hacen. Y la fiscalía siga diciendo que están investigando. ¿Quién tiene el poder? ¿Sí, Lucero? ¿No? Queda claro quién tiene el poder. Ignacio Moreno de Celaya. No nos hagamos, dice, la orden de la desaparición vino de más arriba, del gobierno. Porque ella criticaba al gobierno. Ay, Ignacio, qué fuerte. Nos dice Ignacio Moreno, los cárteles solo son el brazo armado. Los que están haciendo el trabajo sucio. Uy. Por cierto, hoy se esperan detalles que dé el gobierno de México sobre lo que ha investigado el gobierno de México de cómo se llevaron al Mayo Zambada a los Estados Unidos. A ver qué trasciende, a ver qué ocurre y ya lo estaremos compartiendo. 8:31, tráfico y clima cada 15 minutos. Mónica Villalobos.
6: Alejandro, gracias. Les comento que van a encontrar que sigue corte a la circulación en República de Cuba, de Allende al Eje Central. Alcaldía Cuauhtémoc, debido a manifestantes, la alternativa Izasaga. En unos minutos más información.
7: Gracias, Moni. Vamos a hacer un pequeño recorrido por la República Mexicana. Las fiestas de Santa Ana en Boca del Río podrían alcanzar una asistencia superior a las 50,000 personas. Desde allá, Mario Arjona. ¿Cómo estás, Mario? Muy buenos días.
8: Hola, ¿qué tal? Muy buenos días. Así es, listo todo para las fiestas de Santa Ana que se llevarán a cabo del 23 al 26 de julio y donde la sede de los conciertos este año se cambió por un tema de espacio. Al respecto, la alcaldesa boqueña Marijose Gamboa dijo que aunque será el mismo escenario del Salsa Fest, se podría tener cuando menos unos 50,000 asistentes por concierto. Escuchemos.
7: A ver, no tenemos tu audio, ¿nos lo puedes platicar, por favor?
8: Y bueno, pues la alcaldesa mencionaba que a pesar de que, bueno, pues es un evento un poco más pequeño que el Salsa Fest, debido a que pues, el Salsa Fest mantiene 3 artistas por día, aquí se espera una afluencia entre 50,000 y 60,000 personas, y que dijo que, bueno, pues con esto se verían satisfechos con este tema de esta afluencia. Artistas que se presentarán como María José, Ángeles Azules y Cristian Castro, y este último, al parecer, solamente ha hecho conciertos privados o comerciales, y esa sería la primera ocasión en Boca del Río que se llevará a cabo de manera gratuita. Entonces, bueno, pues los invitamos al Salsa Fest, menciona la alcaldesa, y bueno, pues estará todo listo para esta fiesta patronal del municipio boqueño. El panorama en Veracruz.
7: Ya estamos haciendo maletas. Gracias, Mario Arjona, desde Boca del Río, Veracruz, donde nos escuchas a través de iHeartRadio. Ulises Bravo acusa complot del gobierno de Margarita González Sarabia en su contra. Desde Morelos, desde Cuernavaca, la capital, Pablo Rubén Villalobos. ¿Cómo estás, Pablo? Buenos días.
9: Te saludo con gusto, Iñaki. Buenos días. Pues sí, dime si diretes entre Ulises Bravo, hermano de Cuauhtémoc Blanco, y el gobierno de Morelos, a quienes acusa estar interviniendo en el caso denunciado por Luis León, su ex esposa, quien lo señala de violencia intrafamiliar. ¿Con qué calidad moral hablan? Se la pasaban embregándose en el gobierno del estado. Esto lo está acusando el jefe de la gubernatura, Javier García, mientras que la gobernadora Margarita González Sarabia dice que es una cortina de humo que debe atender jurídicamente sus asuntos con su mujer. Todo esto pasó luego de que el también expresidente de Morena, Morelos, Ulises Bravo, perdiera un amparo que evitaba precisamente su vinculación al delito de violencia familiar del que fue acusado. Incluso se atrevió a insinuar que el magistrado ponente de su proceso le habría comentado que habría instrucciones de arriba para perjudicarlo. El magistrado Rafael Brito lo negó categórico y por el contrario aseguró que era irresponsable en sus acusaciones. al hermano del Cuau pareciera servir de la noche al carecer de fuero y estar a días de que el juez le finque medida precautoria, incluso podría dejarlo en prisión preventiva. Cuauhtémoc Blanco, exgobernador de Morelos, y su familia, un día sí y otro también, están metidos en escándalos sumando a esta manifestación que le pintorrajeó su camioneta Cadillac machuchona antes de entrar a la Azteca y que envalentonado quiso enfrentar a los manifestantes, pero salió corriendo al ver la turba que se le venía encima gritándole asesino. En la machuchona se brincó el camellón y pintorrajeada con aerosol de azul, huyó del lugar. Esto después de un comunicado, después generó Cuauhtémoc Blanco un comunicado argumentando que pusieron en peligro a su familia. Es el panorama acá en Morelos, Iñaki, buenos días.
7: Justo lo que estamos platicando hace rato. Muchas gracias, Pablo Rubén Villalobos, desde Cuernavaca, Morelos, donde nos hace el favor de escuchar a través de iHeartRadio. Y arrancó la ruta para impulsar el turismo y la gastronomía en el Valle de Toluca, desde allá, desde la capital del Estado de México. Rebeca Morales, Rebe, muy buenos días.
3: ¿Qué tal? Muy buenos días. Pues en efecto, aquí en el Valle de Toluca arrancó la ruta 202. Es una ruta que incluye a 8 municipios del Estado de México y que arranca en el municipio de Ocoyoacá, que es mejor conocido en el país por tener justamente el tema de la Marquesa, este parque ecoturístico y gastronómico que tiene pues presencia a nivel nacional. Sin embargo, pues se trata de una ruta que busca justamente impulsar el tema artesanal, el tema gastronómico, las actividades al aire libre, las actividades culturales, y que arranca en Ocoyoacá, pero que incluirá a municipios también como Santiago Tianguistenco y Joquisingo, con el objetivo de atraer un mayor número de visitantes a esta región del Estado de México. Esto se hizo a través de la Cámara de la Industria Restaurantera, quien agrupó a los empresarios del sector de restaurantes, pero además a cocineras tradicionales y artesanas, con el objetivo de dar a conocer toda esta región y también aprovechar el que esta ruta 202, justamente, que atraviesa por varios municipios, acaba de ser rehabilitada y se encuentra en perfectas condiciones para que la población la pueda visitar. Cada fin de semana se ofrecerán actividades de manera permanente en estos municipios, con lo que se hace un llamado a la población pues a que venga, consuma, conozca las diferentes opciones que se tienen en materia turística, y con esto se busca ampliar el impacto que se tiene en la llegada de visitantes, pero también en el desarrollo económico de la localidad, ya que son justamente comerciantes y prestadores de servicios de cada uno de los municipios los que están participando. La ruta puede ser consultada a partir de la página de Caridad y también de los ayuntamientos involucrados, y bueno, pues se les invita a que la disfruten y que tengan esto como un motor de desarrollo para el Estado de México, que aprovecha tanto las acciones o el momento futbolístico que se está dando a nivel nacional, como las opciones que se tienen de turismo sustentable en esta región. El panorama desde el Estado de México.
7: Se antoja la ruta 202. Muchas gracias, Rebe Morales, desde Toluca, la capital del Estado de México. Mix 90.1 de tu frecuencia modulada. Y sigue el paso del gusano barrenador. En Hidalgo ya detectaron 14 casos en personas. 12 pacientes, afortunadamente, ya fueron dados de alta. Jackie Servín desde Pachuca. ¿Cómo estás, Jackie? Buenos días.
10: Hola, hola, Jackie. Buenos días para ti, para todo el auditorio. Comentarles que la Secretaría de Salud de Hidalgo informó que, de acuerdo con el Sistema Especial de Vigilancia Epidemiológica, con corte al 1 de julio de 2026, en Hidalgo se han confirmado 14 casos de miasis en personas residentes de los municipios de Tenango, Tlaxcoapan, Lanchinol, Huehuetla, Tenguistengo, Pizaflores, Calnagui, Zapotlán de Juárez, Mexiclán, Tehuacán de Guerrero, Champantongo, Huichapan y Santiago de Anaya. Del total de casos, 12 pacientes fueron dados de alta, una paciente todavía permanece en seguimiento médico. La Secretaría de Salud reitera a la población la importancia de mantener limpias y protegidas las heridas y también acudir de inmediato a la unidad de salud ante cualquier lesión con presencia de larvas o signos de infección. Es que panorama mi es excelente día.
7: Igualmente, muchas gracias, Jackie Servín, desde Pachuca, la capital de Hidalgo. 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De amplitud modulada. Y en el panorama de los espectáculos, bueno, sigue el chisme y la declaracionitis de entre Fer de Maná y Liam Gallagher de Oasis. Lalo González.
11: Tras la eliminación de la selección mexicana de la máxima fiesta del fútbol, hubo celebración, sí, por parte de la afición inglesa, entre ellos el músico Liam Gallagher, quien recurrió a su cuenta de X para destacar la participación de Harry Kane, quien anotó un gol. Quien también usó sus redes sociales para mostrar su opinión al respecto fue Fer Olvera, vocalista de Maná. Él publicó un nuevo video dirigido al menor de los Gallagher.
12: No, que 5-0, güey. 5 minutos más y los hacemos pomada. Respeto, México, pero si se los estaba cargando.
13: esperando al último, los 20 minutos, la Birch.
11: Para 88.9 Noticias, Lalo González.
7: 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Vamos al comentario deportivo con Toño de Valdés. Hola, Toño.
14: ¿Qué tal, amigos de Panorama? Un placer saludarles. La actividad del día de ayer en el fútbol nos trajo la eliminación de Cristiano Ronaldo, el adiós de una de las grandes, grandes figuras, de las máximas estrellas, indiscutiblemente, del fútbol de todos los tiempos. España vence 1-0 a Portugal con una anotación agónica de Merino al 91, ya llegando a la compensación. Y ese gol, a gran servicio, por cierto, de Ferran Torres, le permitió a España colocarse en los cuartos de final por primera vez desde 2010, cuando justamente vencieron a Portugal y se metieron hasta los cuartos de final, y después eventualmente iban a ser los campeones del mundo. Así que España sigue su camino y Portugal se queda, y para Cristiano Ronaldo pues es el adiós, es la despedida después de grandes momentos, de grandes batallas. Lamentablemente nunca pudo llegar a una final de este torneo, el más importante del mundo. Y después, Bélgica, luego de todos los temas que se hablaron, extracancha, de Balogun, de por qué jugaba, por qué le quitaban la roja, etcétera, etcétera. Bueno, Balogun estuvo como centro delantero titular para el equipo de las Barras y las Estrellas, pero no sirvió de mucho. Bélgica les pegó 4-1 con una gran actuación del centro delantero, que hizo un par de goles, que Telaer logró en un par de ocasiones marcar, y aunque Tillman había emparejado las cosas a 1 al 31, ya para el segundo tiempo Van Aken y después Lukaku aparecieron para redondear el contundente 4-1 de los Diablos Rojos, que les permite meterse también a la siguiente fase y enfrentar a la selección de España. Estos fueron los resultados del día de ayer, el adiós de Cristiano Ronaldo y el adiós también del último de los anfitriones, Estados Unidos. Un saludo para todos ustedes, amigos de Panorama.
7: Gracias, Toño. Por cierto, hay un partido interesante, el campeón defensor Argentina contra una de las sorpresas, Egipto. ¿Qué tal están las apuestas, Toño?
14: Así es, Argentina y Egipto se enfrentan hoy en los octavos de final de la Copa Mundial de la FIFA 2026, en un duelo con claro favoritismo para la albiceleste, para los campeones, los actuales monarcas. Argentina llega invicta, con pleno de victorias, y además con sus figuras como Lionel Messi y Lautaro Martínez listos para estar liderando el ataque. Egipto, por su parte, llega impulsado por Mohamed Salah y buscará dar una sorpresa mayúscula tras una histórica calificación a esta instancia. La jerarquía argentina y su solidez colectiva la colocan como candidata, aunque los africanos han demostrado carácter y capacidad para competir en partidos de alta tensión. 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
7: Muchas gracias, Toño. Alex Villalbazo, Alex Cervantes, Iñaki Manero en Panorama Informativo en 88.9 Noticias. 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Moni Villalobos, tráfico y clima cada 15 minutos. ¿Qué hay, Moni?
6: Hola, Iñaki, gracias. Continúa cerrada la circulación en carriles laterales de Calzada Ignacio Zaragoza, a partir de calle Santiago de la Vega hacia la Concordia, alcaldía Iztapalapa, debido a obras a la altura de la estación del Metro Peñón Viejo. Usa de alternativas Avenida Texcoco y Avenida de las Torres. En unos minutos, más información.
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7: Gracias, Alex, y platicamos hace una hora o hace dos horas, depende a qué hora amablemente nos ha estado escuchando aquí en Panorama. El oasis de una persona desesperada en una gran ciudad o en la carretera es esta chamba, adivine mi chamba. Y el nombre de este, de esta chamba, de este trabajo, de este local, tiene que ver con un personaje de las mitologías. ¿Cuál es?
4: No.
7: Algo. Le llamaban en Grecia, le llamaban Hefestos, en Roma le llamaban Vulcano. Cuando tú tienes una llanta punchada, ¿qué es lo primero que quieres ver? Sobre todo cuando estás de noche.
4: Una vulcanizadora.
7: Una vulcanizadora, efectivamente. Claro. Y se llama vulcanizadora porque sigue en el mismo proceso que descubrió un señor llamado Charles Goodyear, un señor norteamericano, a mediados del siglo XIX, el proceso de la vulcanización, ¿no? Esto es el poder parchar la goma, ¿no?, en la que están hechos los neumáticos, de manera que no se vuelva a salir el aire, no se pueda salir el aire y puedas tener por lo menos algo seguro para poder seguir tu camino durante un rato, hasta que no se arregla o te compras una llanta nueva. El proceso de vulcanización es más allá de eso, pero si quieren ahorita seguimos platicando.
4: Sí, porque el origen, además del nombre, ajá, es donde lo habías planteado. Está bien bonito el origen.
7: Sí, ¿no?
4: Cuarto para las nueve.
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0: A vuelta de rueda.
15: Mucho cuidado, y es que tenemos tráfico en calle 18 Norte a partir de avenida 8 Oriente hacia avenida 14 Oriente. Se complica el avance en avenida 39 Oriente. Es entre calle 18 Sur y el Boulevard 2 de Octubre.
0: Aviso.
15: Continúa el cierre a la circulación en la Gran Avenida entre avenidas 18 y 30 Poniente.
0: Clima.
15: En estos momentos tenemos una temperatura en 13 grados. 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Soy Rocío, no le cambies. 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
3: Vámonos, Alex. Platicábamos qué negocio y qué también qué oficio viene su nombre de un dios de las mitologías. Estábamos platicando del dios Vulcano, el dios romano del fuego, uh-huh. El romano de la herrería, ¿no? Del trabajo de los metales, que era el que le hacía las corazas y las armas y las espadas a los dioses de la antigua Grecia y de la antigua Roma. Y ese fue el nombre que este señor llamado Charles Goodyear, que encontró la manera de lo que él llamó la vulcanización, ¿no? De mezclar el caucho con azufre y calentarlo, un material resistente e impermeable, para poder crear neumáticos y crear otro tipo de cosas. Además, vulcanización es el nombre que se le da también a la reparación de las llantas que han sido ponchadas, porque incluso en algunos lugares, estaba leyendo, las vulcanizadoras se les llama desponchadoras, uh-huh. ¿no? Que esto de vulcanización solamente es parte del chilangocentrismo, ¿no? Que en algunos lugares, por ejemplo, del norte de la República, les llaman una desponchadora en lugar de una vulcanizadora. Ajá. Yo no sabía eso, fíjate.
4: Sí, no, hasta ahorita también, ¿no? Me quedo con vulcanizadora, sí. Que es como la andamos buscando cuando tenemos el clavo o el tornillo en la llanta, sí. ¿No? O nada más porque se empezó a bajar. ¿Ah, sí? Sí. Se le empezó a bajar el aire a la llanta.
3: Tienes la llanta abajo, chino.
4: Ahí vas, ¿no? Ahí corres a la vulcanizadora o desponchadora. Dicen que es un trabajo de alto riesgo.
3: Sí.
4: Por el manejo de neumáticos de presión y que revientan, y que el reventar puede provocar problemas para los trabajadores. Que también es un trabajo de alto riesgo por la maquinaria pesada que utilizan. Y esto es importante, por la exposición constante a químicos tóxicos.
3: Me imagino que lo que usan para la vulcanización,
4: sí,
3: ¿no?
4: Sí, sí, sí. Para todo quemar, el pegamento y todo el rollo.
3: Quemar, pegar, uh-huh. Dejar sellado. Y a veces hacen unos trabajos verdaderamente maravillosos, ¿eh? Son artesanales casi, casi. No, ya le quedó la llanta. No, ya ni se preocupe, ¿eh? Esta no se le vuelve a menos que le ponche otra vez, pero esta no se le baja ya otra vez. No necesita comprar otra llanta. Hacen cirugía, uh-huh. En serio, son verdaderos cirujanos los buenos vulcanizadores.
4: Sí, de acuerdo. Dicen que en esto de la exposición a químicos y vapores tóxicos, el proceso de vulcanizado requiere de calor y de productos uh-huh. químicos. Que la inhalación de este humo, del caucho quemado y de vapores con gases tóxicos puede incluso resultar cancerígeno en exposiciones prolongadas.
3: Sí. Sería interesante, ¿no?, revisar cómo andan de salud nuestros amigos de las vulcanizadoras. Uh-huh. Fíjate que estaba buscando, no sé si tú encontraste el dato, pues un censo de cuántas vulcanizadoras hay, por lo menos en Ciudad de México no lo he encontrado, pero en la historia nos dice que llegaron a principios del siglo XX, alrededor de 1900, todavía en el Porfiriato, para reparar las llantas de los primeros automóviles y las cámaras, ¿no? Pues desde luego llegó con el invento, pues llegó también este proceso que ya Charles Goodyear lo había hecho para otro tipo de cosas. Y si ustedes nos preguntan si es el mismo de las llantas, es el nombre. Él no fundó la compañía, pero los que tomaron el descubrimiento de Goodyear, las generaciones posteriores le pusieron Goodyear por el nombre de este señor que descubrió la vulcanización. Pues llegaron a México con Leopoldo Zarza, Amaury Muñoz y Aarón Kopialovich. Ellos pusieron las bases para los talleres que hoy, pues bueno, son indispensables en las ciudades y las carreteras. Uh-huh.
4: El dato que encuentro es que habría unas 15,000 vulcanizadoras o talleres de reparación de neumáticos, pero que puede variar mucho porque también se engloba en algo que conocemos popularmente como las talacheras.
3: Ajá.
4: Que además de llantas, claro, ya te arreglan otras cosas, ¿no?
3: Claro.
4: Entonces, que podría variar, pero bueno, sería el dato más cercano a cuántas hay en México, cuántas vulcanizadoras hay en México. Hay algunas que ya son
3: ya no son
4: de la talacha, ya no son de la vulcanizadora. Ya incluso dan servicio a domicilio, ¿no? Hace rato que en las pistas.
3: Si había servicio, a mí no se me hizo como para servicio a domicilio, pero bueno, ya que lo dice.
4: Hay servicio a domicilio.
3: ¿Sí?
4: Ya hay vulcanizadoras que tienen camionetas acondicionadas.
3: Ajá.
4: Con todo para ir a tu casa y ahí hacer el cambio de la llanta, ahí parcharla, ahí arreglarla.
3: Mira, ya servicio pro, ¿eh?
4: Sí, servicio ya de, sí, ¿no?
3: Yo me he quedado más en
4: servicio.
3: En la barriada de estarlo buscando.
4: Servicio
3: de
4: domicilio.
3: Sí.
4: Servicio. Conozco una, te voy a pasar la tarjeta.
3: Ah, por favor.
4: Porque esa siempre, siempre.
3: No, no falta, ¿eh?
4: No, claro. Sí. De pronto, 6 de la mañana, ves y la llanta está ponchada. Entonces, sí, siempre vas a necesitar ayuda, ¿no?
3: Totalmente,
4: sí,
3: totalmente. Y bueno, pues es una de las grandes necesidades que cubre el servicio de la vulcanización, que si no fuera por estos maestros, porque digo que a veces son grandes artesanos, pues estaríamos en graves problemas. Ahora la tecnología en las llantas ya ha ayudado un poquito a prescindir de la vulcanización. Uh-huh. Hasta que llegues a un lugar, por ejemplo, hay llantas que ya se corrigen solitas cuando se pinchan, ¿no? Hay un sistema de sellado automático, ¿no? Uh-huh. Que tienen algunas marcas de automóviles.
4: Sí, pero para lo que te permiten es para llegar a una vulcanizadora. Ya,
3: claro, o sea, exactamente.
4: No sustituyen, solita, ¿no? O sea, es para que no te quedes tirado, para que no te quedes a media calle o en la madrugada o no. Nada más te permite, sin dañar tu rin y sin que la llanta termine deshecha, te permiten llegar a una vulcanizadora.
3: Y en ciudades como la nuestra, tan llena de baches, pues desde luego la vulcanizadora es uno de los grandes negocios que siempre están floreciendo.
4: Uh-huh.
3: Siempre vas a necesitar una vulcanizadora.
4: Son 5 para las 2.
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5: Mis queridos compadritos, ¿qué tal? Un feliz camino.
1: Carga que avanza.
5: En el Boulevard del Niño Poblano hay rezagos vehiculares a partir de Avenida Central hacia la Avenida 11 Sur. Tenemos un poquito de carga en Avenida 11 Norte. Es desde Avenida 18 Poniente hacia Avenida 2 Poniente.
1: A vuelta de rueda.
5: En calle 18 Norte, entre Avenida 8 Oriente hacia Avenida 14 Oriente. El tráfico ya en calle 11 Norte, entre Avenida 52 Poniente y la Diagonal Defensores de la República.
1: Urgente.
5: Cuidado porque ahí cierra la circulación en la Gran Avenida entre Avenidas 18 y 30 Poniente.
1: Clima.
5: Te platico que en estos momentos el termómetro nos marca 18 grados. Soy Rocío, quédate en la 105.5.
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0: 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Alex Villalbazo, Alex Cervantes, Iñaki Manero en Panorama Informativo, en 88.9 Noticias, información que sirve por iHeartRadio. Moni Villalobos, tráfico y clima, cada 15 minutos, ¿qué nos platicas, Moni?
1: Hola Iñaki, gracias. Debido a obras, aún está cerrada la circulación en Bahía de San Hipólito. Entre Bahía de Santa Bárbara y Ejército Nacional, Alcaldía Miguel Hidalgo. La alternativa, Mariano Escobedo. En unos minutos, más información.

0: 9:10, panorama informativo 88.9, información que sirve. Yo soy Alejandro Villalbazo en X, en TikTok, arroba Villalbazo 13. Los mensajitos en el WhatsApp 5580-255-889. ¿Qué cosas se traen con el tramadol? Este medicamento que antes lo podías conseguir
1: de venta libre.
0: Ajá. Sí. Y que ahora será de venta controlada.
1: Sí, es que de repente encuentran ahí que tiene componentes que puede a lo mejor poner en riesgo si es que los tomas de manera desordenada, ¿no? Uh-huh.
0: Fue reclasificado. Sí. De acuerdo con la Ley General de Salud, la Comisión Federal para la Protección contra Riesgos Sanitarios, la COFEPRIS, lo reclasificó y lo puso en el catálogo de medicamentos controlados. Ahora se requiere receta médica obligatoria para comprarlo. Esta receta puede ser retenida por la farmacia, surtirse hasta en 3 ocasiones. ¿Por qué se tomó esta medida? Dice el gobierno, porque te puedes volver dependiente del tramadol, ¿no?
1: Crea hábito.
0: Entonces, por eso dijeron, pues mejor que sea controlado. Aunque bueno, ¿no? Desafortunadamente ya sabemos lo que ocurre con medicamentos controlados, ¿no? En este país. El tramadol, que es un analgésico, que alivia dolor moderado o intenso. Se receta el tramadol cuando otros, por ejemplo, un paracetamol o un ibuprofeno ya no jalan, ya no te hacen, ¿no? Así decimos, ¿no? Es que a mí ya el paracetamol no me hace. Bueno, pues cuando ya no te hace, un tramadol, te dice el compadre o la comadre, ese tramadol se va directamente al sistema nervioso central. Y entonces, de acuerdo ya con la ciencia, dicen que altera la forma en la que el cerebro percibe y transmite las señales del dolor. Es muy común que después de una cirugía te manden tramadol por aquello de los dolores.
1: Los dolores. Sí, los dolores. Es un opioide.
0: Ajá.
1: Esto quiere decir que sí es un analgésico muy potente. Opioide, pues viene de opio, ¿no? Es el mismo componente de la familia de la heroína y de todos estos, ¿no? Que viene con esta planta, hombre, que tiene hasta una canción. La que crece ahí en Sinaloa. Sí, de donde viene la goma de opio, la heroína, amapola, bellísima amapola, ¿no? Es por eso se le llama opioide, porque tiene una forma de operar en el sistema nervioso, en la médula espinal, para bloquear las señales de dolor, pero crea hábito, ¿no? Igual que todos los derivados de la amapola. Ese es el problema con el tramadol, que te puedes enganchar con el tramadol aún después de que ya no lo necesitas para aliviar
0: ese dolor. Pues a partir del 14 de julio, Moni Barrera, será medicamento controlado, Moni.
2: Oficialmente, Alex, muy buenos días, pero ¿qué crees? Entró el 14 de julio, será que entrará en vigor esta reclasificación del tramadol, que se usa precisamente para el dolor como medicamento controlado, pero ya en algunas farmacias se aplica la medida. Vamos a escuchar.
3: Tramadol ya no lo tenemos, ya es controlado, ya solamente con receta se va a vender. Ahorita todas las presentaciones las tenemos agotadas.
4: ¿Cuándo le podría llegar?
3: No sé, le digo que ya va a ser controlado, entonces se va a vender con receta.
4: O sea, aunque le traiga

0: la receta no tiene unidad.
1: La receta no tengo agotada.
2: COFEPRIS informó a Alex que esta medida se implementó con un enfoque preventivo ante el consumo inadecuado de este medicamento opioide debido a su potencial de dependencia. Vamos a escuchar.
3: Que cumpla con ciertas características, que la firma del doctor, la fecha vigente, cuántas cajas necesitan. El tramadol es para el dolor. Antes lo vendían mucho con paracetamol o con ketorolac, pero ahorita definieron que es un medicamento controlado.
2: COFEPRIS reiteró que el personal de las farmacias deberá sellar las recetas e indicar la fecha y cantidad surtida. De igual forma, deberá registrar de manera inmediata cada operación en sus libros de control correspondientes. Alex.
4: Oye, Moni, ¿cuántas farmacias de la Unión Nacional de Empresarios de Farmacias podrán vender ahora el tramadol con esta modificación que hubo de esta reclasificación, Moni?
2: Platicamos con Juvenal Becerra, presidente de la Unión Nacional de Empresarios de Farmacia. Dijo que es necesario que cada establecimiento cuente con un permiso especial para poder comercializar medicamentos controlados. Vamos a escuchar.
5: Efectivamente, al pasar estas sales a productos controlados, en el caso de UNEFAR, de las 5,600 farmacias que tenemos, solamente el 5% maneja controlados. No es que esté agotado, es que las farmacias que no tienen licencia de controlado ya tuvieron que hacer la devolución al laboratorio, al mayorista que se los vendió.
4: Esa es la UNEFARM, la Unión Nacional de Empresarios de Farmacias. Te pregunto, y regresamos con la respuesta, Moni, ¿qué opina de esto la Unión Nacional de Farmacias de México, la ANAFARMEX? Ahorita nos cuentas, munición 9 y cuarto.
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8: Aquí seguimos con mucho gusto. ¿Qué tal, comadre, compadre? Buen camino.
7: Urgente.
8: Ahí cierra la circulación en la Gran Avenida entre avenidas 18 y 30 Poniente.
7: A vuelta de rueda.
8: En avenida 2 Oriente desde calle 20 Norte hacia el Boulevard 5 de Mayo. Tenemos tráfico en calle 11 Norte desde avenida 52 Poniente hasta la Diagonal Defensores de la República. Otro punto complicado es avenida 15 de Mayo. Es entre calle 35 Norte y el Boulevard San Felipe.
7: Clima.
8: Ya en estos momentos el termómetro marca 18 grados y esperamos una máxima en 23. Soy Rocío, quédate en la 105.5.
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0: 9:20, panorama informativo 88.9, información que sirve. Yo soy Alejandro Villalbazo en X, en TikTok, arroba Villalbazo. 13 mensajitos en el WhatsApp 5582558 89. Controlado el tramadol, porque dicen que sí hay que tenerle respeto al tramadol, ¿no? A eso que te dicen, ya te duele tanto que ya el ibuprofeno o el paracetamol no te hacen, tómate un tramadol, pues que te andas volviendo hasta adicto al tramadol.
1: Sí, tiene esa particularidad. Es más, los mismos médicos te dicen, por ejemplo, en enfermedades crónicas como la migraña, y te lo digo porque así me lo decía el médico, ten cuidado con el tramadol, porque el tramadol, al crear hábito, y si lo utilizas como medicina de primera línea, o sea, a la primera migraña te tomas el tramadol, te puede ayudar, pero va a llegar un momento en que a lo mejor no tienes dolor de cabeza, pero tu mismo cuerpo te pide que te eches un tramadol. O sea, eso ya es el hábito. Quiere decir que ya te enganchó por ser un opioide. Entonces hay que tener mucho cuidado.
0: Esto nos llevaría entonces a decir, pues bien por la reclasificación.
1: Claro.
0: ¿No?
1: Totalmente.
0: O sea, si los médicos te dicen, oye, ten cuidado con, pues entonces bien por esta reclasificación.
1: Así es, porque no puedes estar tomando algo que en algún momento se va a convertir en un problema. O sea, para solucionar un problema se va a volver un problema.
0: Y problema de adicción.
1: Así es.
0: ¿Qué opina, te preguntaba, Moni, la Unión Nacional de Farmacias de México, la Anafarmex, Moni?
2: Platicamos, Alex, con Antonio Pascual Feria, presidente de Anafarmex. Explicó que sí, se tiene que dar ya de alta en los libros de control de cada farmacia a tramadol como medicamento controlado. Vamos a escuchar.
3: La red de farmacias del país son aproximadamente 50.000 establecimientos. Es cerca del 35%. El 35% de este universo de 50.000 no manejan controlados. En el futuro se va a ampliar esa cobertura y vamos a llegar a tener el 80% de farmacias van a manejar controlados.
2: Alex.
0: Oye, Moni, ¿cuál es la postura ahora de la Cámara Nacional de la Industria Farmacéutica, Canifarma, Moni?
2: Rafael Gual, director general de Canifarma, explicó, Alex, que es una transición de grupo 4 a grupo 3 de estos medicamentos, siendo medicamentos controlados y las empresas se encuentran en este proceso de modificación a las condiciones de registro. Y es que la Cámara Canifarma está acompañando a 13 de estas empresas en el proceso. Todas, dicen ellos, les han reportado que ya están trabajando en ello. Vamos a escuchar.
4: La autorización de la modificación a las condiciones incluye un periodo de 240 días a agotar existencias. En ese momento estamos, no debe de haber problema de desabasto. Seguramente mucha gente acudió a estas farmacias a abastecerse. El tramadol se hace este cambio, ¿no?
2: Alex.
0: Oye, Moni, y el costo del tramadol. O sea, cuando llegas a la farmacia, ¿cuánto te cuesta un tramadol, Moni?
2: Depende de la cadena de farmacia o incluso si es comunitaria, pero también si es de patente o de genérico. Vamos a escuchar.
5: Ya a partir de este mes se pide la receta. Ya pasó a medicamento controlado, pero es que es adictivo, entonces se tiene que controlar y es controlado.
6: ¿Tramadol cuánto cuesta?
5: El genérico le sale en 60.
6: ¿Y el de patente?
5: El de patente en 551.
2: También hay la alternativa de encontrar el tramadol combinado. Vamos a escuchar.
6: ¿Tienen tramadol?
7: No, usted ya es controlado, va a necesitar receta. Ya lo quitaron de línea de venta libre porque ya es un medicamento controlado, solamente es bajo receta. Sí se va a vender eso, pero solo con receta. Solamente lo tengo combinado, tramadol con paracetamol, con ketorolac, con gabapentina.
2: El panorama, Alex.
0: Oye, ¿y qué es con estos de combinados? ¿Es todavía más potente, Moni?
2: Mira, Cofepris reitera que existen diversas alternativas para el tratamiento del dolor leve a moderado, como los antiinflamatorios no esteroideos, entre los que se encuentran ibuprofeno, naproxeno, diclofenaco, así como paracetamol. Y también, de acuerdo con Cofepris, existen opciones terapéuticas para el dolor neuropático, como los antidepresivos, entre ellos duloxetina, amitriptilina, así como anticonvulsionantes como gabapentina y pregabalina, Alex.
0: Oye, ¿qué hay del tema de fabricantes e importadores, Moni?
2: Bueno, fíjate que los distribuidores y almacenes deberán verificar que las farmacias y hospitales a las que se comercialice este analgésico cuenten con licencia sanitaria para el manejo de medicamentos controlados de la fracción 3. Adicionalmente, dice Cofepris, deberán resguardarlo en áreas de acceso restringido bajo llave y contar con un sistema de control digital que permita su adecuada trazabilidad, comercialización o distribución, Alex.
0: Uh-huh. Bueno, pues entonces un medicamento controlado, ¿no? Este analgésico, potente analgésico, ¿no? Mitos y realidades del tramadol. Mito. ¿Es igual a un analgésico como ibuprofeno o paracetamol, como ya lo mencionábamos? La realidad es que no tiene propiedades antiinflamatorias, que actúa directamente en los receptores del sistema nervioso y que es mucho más fuerte que cualquier analgésico de venta libre. ¿Sí? Mito. Por ser un opioide débil, no genera adicción ni dependencia. Realidad. El uso prolongado o no supervisado puede provocar dependencia física y psicológica. Incluso al suspenderlo, puede provocar un síndrome de abstinencia. Mito. Si no me quita el dolor inmediatamente, ¿puedo tomar más dosis por mi cuenta? Realidad, lo de siempre, la automedicación es peligrosa. Tomar más dosis de lo que te está recomendando un médico te puede provocar, en el caso del consumo del tramadol, una depresión o incluso caer a convulsiones. Entonces, hay que tenerle cuidado, ¿no? Y respeto, no satanizarlo, para algo existe. Para algo está como medicamento, pero hay que esperar a que tu doctor te diga, tómate un tramadol.
1: Sí.
0: Y
1: sí,
0: que el doctor te diga, suspende el tramadol, pues de manera inteligente suspendes el tramadol.
1: Y te ayude a controlarlo, pues si te crea algún tipo de adicción. Uh-huh. Porque además te puede provocar rebote. O sea, puede ser que el dolor regrese y magnificado si te lo tomas.
0: Y entonces necesitas más chocho.
1: Necesitas más chocho.
0: Abusados, sí. 9.25.
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9: Me da mucho gusto acompañarte, que tengas el mejor de los caminos.
8: A vuelta de rueda.
9: En Circuito Juan Pablo II, entre calle 29 Sur hasta la diagonal de la 19 Poniente. Sigue el tráfico en Avenida 15 de Mayo. Es entre calle 35 Norte y el Boulevard San Felipe. Otro punto complicado es calle 49 Poniente. Es entre calle 5 Sur hacia Avenida 11 Sur.
8: Carga que avanza.
9: En calle 19 Norte, desde Avenida 12 Poniente hacia Avenida Juárez.
8: Clima.
9: Toma en cuenta porque el termómetro nos está marcando los 18 grados. Soy Rocío, quédate en la 105.5.
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0: 9:30, panorama informativo 88.9, información que sirve. Yo soy Alejandro Villalbazo, en X, en TikTok, arroba Villalbazo 13. Los mensajitos en el WhatsApp 5580-255-8889. Me cuenta Memo, amigazo Memo. Me manda un mensajito a mi WhatsApp y me dice: ahí te va testimonio del tramadol. Si hace 2 años me caí de la bicicleta, fractura de muñeca. Para el dolor, tramadol. Lo consumí durante 5 días cada 8 horas. O sea, 3 tramadoles al día, ¿no? Uh-huh. Cada 8 horas, 24 horas. Y las consecuencias: caí en depresión, uh-huh, episodios de pánico, uh-huh, mareos. Dice, me estaba volviendo loco tal cual. Consulté a mi médico de cabecera, dice. Pues es que era el tramadol.
1: Claro.
0: Entonces, pues hay que tenerle todo el cuidado, ¿no?
1: Sí.
0: Todo el respeto. El
1: sistema nervioso.
0: Pues. Uh-huh. Dice así, ¿eh? Viví un infierno.
1: Sí. Sí, ahorita nos estaba diciendo una persona desde Tabasco. Dice, uh-huh, que nada más con media dosis, dice, el tramadol, Aide. El tramadol me dio mareos y me puso toda temblorosa. Solo tomé la mitad de la dosis. ¿Sabes?
0: Oye, pues es que ya en esas, perdón, pero pues ni controlado, ¿no?
1: No.
0: O sea, si te provoca esto, ¿te lo va a provocar controlado o no? O sea...
1: Y es que el médico debería conocer tu historial, ¿no? Para decir, a ver, ¿puedes aguantar el tramadol por tu historial médico?
0: Ajá.
1: O sea, el médico que te conoce de eso, ¿no? Y eso que nada más de buenas a primeras yo no soy doctor, pero pues que de buenas a primeras, sin conocerte y saber cómo va a reaccionar tu cuerpo, uh-huh, pues te meta esa cosa. Es como...
0: Sí, pero supuestamente pues te lo dan de ya.
1: Sí, claro.
0: Porque como traes dolores...
1: Es un dolor muy fuerte.
0: Ajá. Entonces, a ver qué, pues échate un tramadol. ¿Para qué? Pues para que se te quiten esos dolores. O sea, en lo que te hacen un análisis clínico más detallado, pues el dolor ya te reventó.
1: Ahora, doctor, fíjese que me puse como loco, suspéndelo inmediatamente.
0: ¿Sí?
1: A ver, te voy a mandar otra cosa más suave, o a ver, otra preparación, a ver qué.
0: Agua y ajo.
1: Sí.
0: Eddie, ya sé que hay dolores que no se pueden aguantar, ¿no?
1: Te quieres tirar por la ventana.
0: Sí, de acuerdo, pero pues... No. Sí, quieres que algo te lo quite, ¿no?
1: Sí. Ahora hay inyecciones también. Finalmente, de otro tipo de cosas, uh-huh, otro tipo de químicos, que no son tan agresivas. Pero, tenga cuidado. A la primera, que te está afectando, hay efectos secundarios raros, a suspenderlo.
0: Nos cuenta Yadira. Ay, ay, ay, dice, el tramadol utilizan, como dices, en el ISSSTE, a todos se los administran a diestra y siniestra. Dice, mi papá, adulto mayor, 88 años. Le dieron tramadol para controlar el dolor de una fractura. Dice, casi se vuelve loco. Los efectos secundarios fueron muy fuertes. Lo hacían alucinar y afectaron su carácter, nos cuenta Yadira. Humberto Cervantes, tramadol sin control y aparte combinado con antidepresivos puede ser letal. Dice, mi madre lo tomó y considero que fue causa de su muerte porque fue algo imprevisto. Bueno, eso ya es...
1: Oh, yeah. Sí. ¿No?
0: Pero, pues, entonces, ahí están las historias.
1: Sí. Sí, tengan mucho cuidado.
0: Uh-huh.
1: ¿No? Y sobre todo, cuidado con la... No, a mí el tramadol, la vecina que le recomienda. A mí me funcionó muy bien el tramadol. Salud. Sí, cuidado con esas recomendaciones.
0: Sí, no, la automedicada.
1: Y en un país en donde hay cosas que sí puedes conseguir sin receta, ya ves, ni te la pide.
0: Ah, yo te aseguro que después del 14 de julio, que ya sería oficial, donde quieras consigues tramadol. Son 9:35, sí, ¿no? 9:35, tráfico y clima cada 15 minutos. Mónica Villalobos.
2: Alejandro, gracias. Se concentran manifestantes en Paseo de las Palmas a la altura de Montes Auvernia, Colonia Lomas de Chapultepec, Alcaldía Miguel Hidalgo. En unos minutos, más información.
1: Gracias, Moni. Vámonos con el panorama. Y ya empezó la pachanga en la Bolsa Mexicana de Valores desde el piso de remate. Moni Barrera, ¿cómo estás, güerita? Buenos días.
3: Te saludo nuevamente. Te platico, la Bolsa Mexicana de Valores inició operaciones con una pérdida de 1.11%. Esto representa 748.35 puntos menos respecto a su nivel previo, al ubicarse el índice de precios y cotizaciones en 66.718.11 unidades. En bancos, el dólar se cotiza a la compra en 16.92 pesos y a la venta en 17.89 pesos. El euro se cotiza a la compra en 19.67 pesos y a la venta en 20.25 pesos. ¿Qué ocurre con el precio promedio de combustibles a nivel nacional? El litro de gasolina regular o magna se vende en 23.69 pesos, el litro de gasolina premium en 28.47 pesos y el litro de diésel en 27.12 pesos. Los números esta mañana, Iñaki.
1: Gracias, Moni. 12:30 de la tarde, el cierre de la Bolsa Mexicana de Valores, y así quedan las cosas para el resto de la jornada. 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Acapulco no permitirá el tradicional campamento nocturno en sus playas durante las vacaciones de verano. Mucha atención, Adriana Covarrubias.
4: El director del Centro de Atención y Protección al Turista, CAPTA, del Ayuntamiento de Acapulco, Gerardo Ochoa, adelantó que durante la temporada de vacaciones de verano 2026 no habrá el tradicional camarén en las playas del puerto. Dijo que los operativos nocturnos en las distintas playas como Papagayo, Hornos, Carabalí y Tamarindos se realizarán de manera coordinada durante la temporada con elementos de la Secretaría de Seguridad Pública. Dijo que en Acapulco se ha recuperado prácticamente en un 100% la actividad hotelera, por lo que se cuenta con los cuartos necesarios para cubrir la necesidad de la afluencia de visitantes que se tenga en el puerto durante los casi 40 días de la temporada de vacaciones. Panorama informativo desde Acapulco, Guerrero, Adriana Covarrubias.
1: Recuerda, ya en Acapulquito y en todo el estado de Guerrero, nos hace el favor de escuchar a través de iHeartRadio. Y aseguran en Palacio Nacional que alguien mintió en el traslado y en la entrega del Mayo Zambada. Memo Jiville.
5: El avión que trasladó al Mayo Zambada a la Unión Americana está en una exposición y en la misma el FBI se adjudica el operativo para detener al narcotraficante.
6: La primera pregunta es, ¿quién miente? ¿Quién mintió? ¿Mintió el embajador Ken Salazar? ¿Por qué es relevante? Primero, el haber mentido como embajador. Y segundo, de participar una de las agencias de Estados Unidos en este operativo, estaría violando tratados internacionales y la Constitución de los Estados Unidos Mexicanos.
5: Así lo manifestó la presidenta de México, Claudia Sheinbaum, al asegurar que la pregunta directa es ¿quién mintió?, ya que el gobierno de Estados Unidos y el ex embajador Ken Salazar negaron que haya habido participación de alguna agencia norteamericana. Aseguró que toda la información que ha recibido México del FBI es que no participaron en el operativo y en 2 años no ha habido más información al respecto. 88.9 Panorama Informativo, Guillermo Jiville.
1: Bueno, ojo, amigos de Querétaro, se solicitan donadores de sangre para Demetrio R. Sainz. Sangre O, RH negativo, esto es para sangre, y para plaquetas, O negativo, A negativo, A positivo también funciona. Entonces, sangre O negativo y para plaquetas, O negativo, A negativo y A positivo. Es en el Hospital Ángeles Centro Sur, allá en Querétaro, en un horario de lunes a domingo, de 8 de la mañana a 4 de la tarde. Saludos, amigos de Querétaro, ayudar con un poquito de lo que a ti te sobra, para nuestro amigo Demetrio R. Sainz, ORH negativo, O negativo, A negativo y A positivo para plaquetas, Hospital Ángeles Centro Sur, allá en Querétaro. George Clooney, en el panorama de los espectáculos, va a recibir el León de Oro de la Mostra de Venecia por su trayectoria. Lalo González.
7: George Clooney está ligado de una manera muy personal con Venecia, ya que allá se casó en septiembre del 2014 con la abogada Amal Alamuddin. Bien, ahora la estrella de Hollywood regresará a la ciudad italiana, pues será homenajeado por su trayectoria. El protagonista de Buenas Noches y Buena Suerte y Gravedad recibirá el León de Oro en la 83ª edición del Festival de Cine de Venecia, que se extenderá del 2 al 12 de septiembre. A través de un comunicado, el actor y director de 65 años agradeció la distinción con estas palabras: que me entreguen el León de Oro es un honor enorme. También probablemente significa que estoy viejo, pero bueno, lo aceptaré. Para 88.9 Noticias, Lalo González.
1: El comentario deportivo con Toño de Valdés. Hola, Toño.
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9: Restonic, el colchón de tus sueños. ¿Qué tal, amigos del Panorama? Un placer saludarles. Terminan hoy los octavos de final del torneo más importante a nivel futbolístico con el duelo de Argentina en contra de Egipto. Esto será a partir de las 10 de la mañana y luego el duelo de Suiza en contra de Colombia. Ese partido se estará jugando a las 2 de la tarde. Argentina y Egipto. Realmente parece un duelo muy disparejo en donde los campeones del mundo van con todas las credenciales y con todas las condiciones para lograr resolver, pero bueno, hay que ver y hay que recordar lo que pasó en contra de Cabo Verde, qué trabajo le costó a Argentina finalmente eliminar al conjunto africano, y ahora los egipcios van a tratar de dar una zancadilla y por supuesto conseguir un resultado histórico. Argentina como amplia favorita. Y luego el Suiza en contra de Colombia, la verdad, es un partido en donde los colombianos, me parece, con lo que han mostrado en este torneo, que van como ligeros favoritos. Claro, Suiza es un equipo de respeto, es un equipo complicado, un conjunto europeo que cuenta con muy buenos jugadores, con elementos que actúan en las mejores ligas del viejo continente, y por supuesto que van a ser un rival muy, pero muy serio. Promete ser un gran, gran partido para cerrar ya la actividad de los octavos de final. Argentina-Egipto y después Suiza contra Colombia, la actividad para cerrar los octavos de final. Un saludo para todos ustedes, amigos de Panorama.
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1: Muchas gracias, Toño. Alex Villalbazo, Alex Cervantes, Iñaki Manero en Panorama Informativo en 88.9 Noticias. Información que sirve y por iHeartRadio. Moni Villalobos, tráfico y clima cada 15 minutos. Gracias, Moni. Hasta mañana.
2: Hola, Iñaki, gracias. Hasta mañana. Por obras de mantenimiento está afectada la circulación de la autopista México-Puebla a la altura del kilómetro 19 hacia la Ciudad de México. En unos minutos más información.

0: 20 para las 10, recta final, panorama informativo 88.9, información que sirve. Yo soy Alejandro Villalbazo en X, en TikTok, arroba Villalbazo 13. Los mensajitos en el WhatsApp 5580-255-88-889. No, pues sí parece que es el infierno, el famoso tramadol. Pero total, Miguel de Morelia. Considera Miguel, y esperemos, Miguel, que después de lo que estamos platicando, pues no, ¿verdad? Dice, pero nada más falta que exista el tramadol infantil. Adriana Mora nos cuenta, Adriana, otra versión, fíjate. Dice que a su perro con pancreatitis le mandaron tramadol. 5 días cada 12 horas. Dice, no, ya tenía movimientos involuntarios. Falleció. Y después de eso, otro veterinario le dijo que era demasiado fuerte el tramadol para un perro que pesaba 30 kilos. Pues sí.
1: No, y además, pues también la morfología del animal, ¿no?
0: Pues claro.
1: Su metabolismo. Más rápido que el nuestro también.
0: Norma Rojas. Dice, yo me sometí a una prótesis de cadera. Me dieron tramadol. Me provocó muchísimas reacciones, vómito, náuseas, insomnio. Se me estaban despellejando las manos, los pies. Bajé muchísimo de peso. Después de todo eso, me aguanté el dolor. Jacqueline. Genial el tramadol. De todas mis cirugías, la histerectomía fue la más difícil. Solo el tramadol me hacía descansar, me relajaba todo el cuerpo y así podía dormir bien. Qué bueno, Jackie, ¿no?
1: Se lo administraron bien y además ella pues,
0: el
1: podía
0: cuerpo.
1: Soportar.
0: Sí, claro.
1: Como dicen, a veces no hay enfermedades, hay enfermos.
0: Yo creo que habemos enfermos, sí, de acuerdo.
1: ¿Eh?
0: Ajá. Entonces, qué bueno, ¿no? Que tu cuerpo reaccionó de esa manera positiva, ¿no? La histerectomía, que es
1: quitarte
0: cuando le quitan la matriz.
1: La matriz.
0: Es un cuarto para las 10, ahorita seguimos platicando.

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1: A vuelta de rueda.
2: Muy complicada la circulación si tu destino es calle 11 Norte entre avenida 52 Poniente, la diagonal Defensores de la República. Tenemos ya tráfico en avenida 2 Oriente desde calle 20 Norte hacia el bulevar 5 de Mayo. Sigue lenta la circulación en avenida 15 de Mayo. Es entre calle 35 Norte y el bulevar San Felipe.
1: Urgente.
2: Ahí cierra la circulación en la gran avenida entre avenidas 18 y 30 Poniente.
1: Clima.
2: Toma en cuenta porque el termómetro nos marca 18 grados. 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Soy Rocío, no le cambies.
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0: 10 para las 10, recta final, panorama informativo 88.9, información que sirve. Yo soy Alejandro Villalbazo en X, en TikTok, arroba Villalbazo 13, mensajitos en el WhatsApp 5580-255-8888-9. ¿De qué historia se va enterando uno con esto del tramadol, no? Porque, pues de pronto hasta que no estás, ¿no? Siempre en el tema de la salud, hasta que tú no estás metido en eso o no te ocurre, pues crees que esas cosas no pasan, ¿no? Sí. Ay, ¿cómo un medicamento te va a poner así? No, pues sí, sí te pone, ¿no?
1: Si un café te pone como olla express, pues imagínate. Es una droga también, sí, sí. ¿No? ¿Estás de acuerdo? Y crea hábito.
0: Sí.
1: Y por ejemplo, el café tiene síndrome de abstinencia, dejas de tomar café y hay gente que se pone muy mal. Uh-huh. Ahora imagínate una cosa.
0: Una cosa de estas, Pati Luna. Dice, creo que el uso del tramadol depende de la resistencia del cuerpo. Dice, mi padre padeció polineuropatía diabética. Además, tenía una fractura de columna que ya no podía ser operable. Y canalizado hasta la clínica del dolor, parches de morfina. Dice, lo único que le calmaban los dolores era justo el tramadol. Lo tomó durante muchísimos años. Afortunadamente, nunca tuvo efecto secundario. Mi esposo actualmente, nos sigue contando Pati, está operado de la rodilla por segunda ocasión, en ambas por cirugía se lo dieron, tampoco ha tenido efecto secundario, qué bueno, ¿no? Si cada cuerpo responde distinto, y hay historias, pues claro, de éxito, por eso es un medicamento, ¿no?
1: Uh-huh. Claro.
0: Con estas historias de éxito, otras que no, y ahí es donde entonces los médicos te deben de ir guiando.
1: Ajá. Uh-huh.
0: A ver, por acá sí, por acá no, te tómate esto, tómate el otro. Para eso sí. Te dicen si hay efectos secundarios. Me lo reportas, te dice el médico.
1: Sí. Sí, no lo agarraron en el monte, ahí una hierba y la maceraron, ¿no? Finalmente uh-huh. Lleva muchos años de investigación y de protocolo científico para poderlo sacar al mercado.
0: Uh-huh.
1: Y si salió al mercado sin receta médica, o sea, así en la farmacia de uso libre... Pues quería decir que, de acuerdo con la comunidad científica, pues era más o menos seguro.
0: Uh-huh.
1: Pero ante esto,
0: sí
1: hay que ahora, tener cuidado.
0: Y lo bueno es cuando la gente identifica y sabe que le está cayendo mal.
1: Sí.
0: La bronca es cuando no identificas.
1: Sí.
0: No sé si les ha pasado que de pronto se toman un medicamento para...
1: Lo que sea.
0: Lo que sea. Y entonces, incluso tu familia te dice, oye, no, cálmala, ¿no? ¿Cálmala de qué? No, pues es que tu carácter.
1: No, estás poniendo medio raro.
0: Sí, sí, sí. Y tú no lo terminas de identificar, ¿no? Okay. Hasta que dejas de tomar ese medicamento.
1: Te das cuenta.
0: Y dices, no, pues creo que sí, ¿no?
1: Te cae el 20.
0: Creo que
1: y
0: sí.
1: Y a lo mejor has vivido muchos años con esas reacciones, ya ni en tu casa ni tu perro te soporta.
0: Uh-huh.
1: Y era porque a lo mejor te recomendaron, pues, por una enfermedad crónica, estar tomando cierto medicamento que te ponía así. Pero no es el tú real, ¿no?
0: Claro.
1: Imagínate, descubrimiento de cuando lo dejas de tomar, ahí voy, ¿a poco soy así?
0: De acuerdo. Si yo no era aquel, ¿no?
1: Exacto.
0: José Cruz de Oaxaca dice, tengo dolor por operación en el cerebro. El tramadol me sigue quitando ese dolor. Dice, ya no es constante, pero es muy bueno, me lo recetó el neuro. No sé, a lo mejor digo una verdadera estupidez en términos de salud, pero pues ya una vez que te operan, se te tendrían que quitar los dolores de la cabeza.
1: Sí.
0: ¿No?
1: Sí, pues supongo que era para corregirte eso.
0: Claro. Sí. Insisto, a lo mejor dije una verdadera estupidez, pero bueno. Mari Carmen de León dice, hay pacientes sensibles al tramadol, y son los que presentan esos efectos secundarios. En pacientes que lo toleran bien, ese excelente analgésico que controla dolor, incluso el de origen oncológico. Ya no, claro. Lo satanice. No, Mari Carmen, no, efectivamente es lo que estamos platicando.
1: Y hay que avisarle al médico a uh-huh. la primera reacción secundaria inmediatamente, doctor, pues te lo suspenden.
0: Ajá. ¿Sí? Y entonces ya el doctor te dirá, ¿sabes qué? Mejor vete con este o con aquel.
1: Claro.
0: Emi, me realizaron cirugía dental, me recetaron... paracetamol con tramadol, me pasé muy mal, mareo, vómito, pensé que me iba a morir.
1: Hijo.
0: Lo tuve que suspender y mejor me fui con el ketorolaco. Lucero. Dice, pues a mí el tramadol me desarrolló vértigo. Sí, sin satanizarlo, como bien dice, como bien nos dice por acá Mari Carmen. sin satanizarlo, pero pues sí, la mayoría de las experiencias va del lado de me sentí mal, me sentí de la fregada, ¿no? O sea...
1: Mira, sí, y ahí está, corresponde, náuseas, mareos, somnolia. Hay que leer la cajita, porque de repente no leemos la cajita de nada. No leemos ni la etiqueta de los calzones, por eso hay que leer la cajita de las medicinas. Náuseas, mareos, somnolencia, dolor de cabeza, estreñimiento, fatiga al inicio del tratamiento. Pueden disminuir o no, ¿no? De repente, boca seca, sudoración, vómito, diarrea, falta de apetito. O sea, chorro de cosas que puedes tener o no, ¿eh? Depende de qué tipo de paciente seas.
0: Fíjate, aquí hay otro caso. Lilia Gutiérrez, herpes zóster. Uy, dicen que los dolores son...
1: horribles.
0: Dice Lilia Gutiérrez, tuve herpes zóster, me recetaron tramadol. No me hizo efecto, hombre. Ni el dolor me quitó. Que ahí ya, ¿no? Estamos ante otro ejemplo de los que hemos platicado ahorita, porque teníamos hasta ahorita casos de... A mí me fue de la fregada con el tramadol y otros de, pues la verdad es que a mí me fue muy bien con el tramadol. Pues dice Lilia, pues a mí ni el dolor me quitó.
1: Ni eso.
0: Ni eso. Eugenia Luna dice, qué bueno que lo han metido a medicamento controlado. Tuve lesión lumbar, me lo recetaron. No lo toleré, sentí que me moría, sudaba en frío, me desvanecía. Obvio, me lo suspendieron. El licenciado Ortega. No, es que dice, a mí me hace volar, lo ocupo para la ansiedad. Ay. Pues sí,
1: dice. No, licenciado, pues eso ya es...
0: Hay quien, quiere volar, ¿no? Sí. Estamos de moda con eso, el Lico.
1: Pues váyase al Ángel Lic, ahí sí, para que no tomes tramadol.
0: Ay, agárrate a 3-4 y diles que mejor quieres volar y que no te den tramadol. Nada, con todo respeto, Lick.
1: Sí, abrazote.
0: No, es un abrazo porque finalmente el tema de la ansiedad es un tema muy delicado. No,
1: es terrible.
0: Muy delicado, el tema de salud mental, entonces,
1: Pero que te lo recomiende un psiquiatra.
0: Claro, ¿no? Entonces, es con todo el respeto, pero sí, pues bajo el contexto actual provocó esta alegría para terminar el programa. 5 para las 10, ya nos vamos.
1: Hasta mañana, si Dios quiere. Gracias, a la 1.
0: En un ratito nos vemos a las 2 en Hechos Meridiano. Yo soy Alejandro Villalbazo. Pásenla bien, muy bien, donde quiera que esté.
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4: Seguimos, ¿qué tal? Con mucho gusto, comadrita, compadrito, un excelente camino.
3: Carga que avanza.
4: En calle 19 Norte, desde avenida 12 Poniente hacia avenida Juárez, que no te tome por sorpresa.
3: A vuelta de rueda.
4: Ya con tráfico en circuito Juan Pablo II entre calle 29 Sur y la diagonal de la 19 Poniente. Lentísima la circulación en avenida 15 de Mayo. Es entre calle 35 Norte y el Boulevard San Felipe. Otro punto complicado es calle 11 Norte. Es entre avenida 52 Poniente y la diagonal Defensores de la República. Sigue lenta la circulación en avenida 2 Oriente. Es desde calle 20 Norte hacia el Boulevard 5 de Mayo.
3: Aviso.
4: Continúa el cierre la circulación en la Gran Avenida entre las avenidas 18 y 30 Poniente.
3: Clima.
4: Toma en cuenta porque el termómetro nos está marcando los 19 grados.
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¡Buenos días! ¿Qué onda, comadre, compadre? 7 de julio, martes. Listo para acompañarte en el Morning Show de La Comadre 105.5, puros éxitos en la Via Hard Radio. Si es la primera vez que me escuchas, bienvenida, bienvenido. Soy Diana Sáenz, la cazadora.

0: mucho lunes, comadre, compadre. No sé si soy la única, si también te está pasando, pero dices, bueno, que esta semana se va eterna o que desde el día domingo que andábamos como que medio agüitados, pues estamos tratando de superar lo que sucedió con nuestro equipo, ¿verdad? En toda esta fiebre del fútbol, comadre, compadre. Día dos, tratando de superar esa derrota. Les digo que nos duele más eso que cuando, pues a lo mejor te terminaron o cuando nuestro casi algo, pues nos dejó de hablar o cosas así. Pero oye, comadre, compadre, lo que yo quiero hacer justo para que ya se te vaya el rollo de eso y disfrutes de los éxitos a través de La Comadre, es que te reportes conmigo a través del micrófono de La Comadre. Cuéntame dónde me andas escuchando, qué estás haciendo, vas rumbo al trabajo, ya estás en el trabajo. Cuéntamelo todo en la app de iHeartRadio para poder escuchar tu voz en el micrófono de La Comadre. Si ya tienes la app, bueno, abre la aplicación, guárdanos en tus memorias para que tengas fácil acceso a la estación y de esta manera, mira, rapidito, te reportes conmigo para que al término de la hora yo pueda saludarte. Me quedo contigo hasta las 3 de la tarde, entonces para mucho cotorreo, mucho chismecito y en punto de las 10 de la mañana con 40 minutos te cuento quién es nuestro artista más comadreado el día de hoy. Buenos días, comadre, compadre. Soy Diana Sáenz, la cazadora presente en La Comadre 105.5 Puros Éxitos y en la app de iHeartRadio. ¡Buenos días!
1: Muy buen camino, ¿qué tal? Es momento para conocer toda la información vial.
2: Urgente.
1: Déjame comentarte que en estos momentos te vas a encontrar con un cierre a la circulación en la Gran Avenida. Es entre avenidas 18 y 30 Poniente.
2: Carga que avanza.
1: La circulación es abundante para ti que utilizas calle 49 Poniente entre calle 5 Sur y avenida 11 Sur. También tenemos carga vehicular, pero vas a avanzar. Es en calle 7 Norte desde avenida 22 Poniente hacia avenida 2 Poniente.
2: Clima.
1: Te platico, ya en estos momentos el termómetro nos marca 19 grados. Hagamos equipo para estar al día en materia de tráfico y clima. Síguenos en X como @tráficopuebla. Descubre las mejores alternativas para llegar a tiempo a tu destino. Soy Rocío, no le cambies.
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0: Karin León, el amor de mi herida, ya a las 10 de la mañana con 38 minutos en el Morning Show de la Comadre, 105.5 puros éxitos. Y en la aplicación de iHeartRadio, comadre, compadre, en este martes de Actitud Tigre, que por cierto, en punto de las 12 del día, vamos a contarte qué onda con los jefes de jefes y todo lo que está pasando con México, con esta fiebre del fútbol, que de hecho mandaron un mensaje a todos los jugadores, pero eso ya en el punto de las 12 del día. Por ahora, comadre, compadre, platican acerca de los artistas que la neta, pues como que de pronto hay chismecito. Cuando alguien sale de un círculo o sale de pronto como de alguna agrupación, en este caso musical, pues sí, a veces se te salen algunas cositas que viviste dentro de la agrupación. Pues es lo que le está pasando a Jorge Medina, porque supuestamente lanza un mensaje por ahí a los vocalistas de la arrolladora Banda El Limón. Sabemos que Jorge Medina, pues, formó parte justo de esta agrupación, y como a muchos, ¿eh? O sea, la verdad, yo creo que la arrolladora ha tenido más vocalistas que algunas personas, relaciones en su vida, la verdad. Entonces, por ahí supuestamente, yo siento que están como que generando polémica, ¿no? Pero dijeron por ahí, jamás podemos hacer una colaboración cuando se lo ganen y están muy inexpertos aún, se me echan a perder. Ahora yo cuido mi proyecto. Es lo que dijo Medina, porque le preguntaron que si en algún momento, pues, podría tener alguna colaboración con los vocalistas de la arrolladora. Él dijo que no, que los ve muy inexpertos, que la verdad es que, pues, no es algo que le interese. Pues también Jorge Medina es una institución dentro del regional mexicano, aunque su respuesta, pues sí, como que dices, ay, pues no hay que tirar mala vibra en esta vida, ya de por sí hay muchos problemas como para andar soltando estos comentarios, pero pues se respeta, comadre, compadre. Escuchamos, pero no juzgamos. Soy Diana Sáenz, la cazadora, y te acompaño a través de la Comadre 105.5 puros éxitos y en la app de iHeartRadio.
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1: Urgente.
2: Te platico que ahí cierra la circulación en la Gran Avenida entre las avenidas 18 y 30 Poniente.
1: Carga que avanza.
2: En calle 49 Sur, entre calle 5 Sur hacia avenida 11 Sur, siguen los rezagos en calle 7 Norte, desde avenida 22 Poniente hacia avenida 2 Poniente.
1: Clima.
2: 21 grados está marcando el termómetro. ¿Buscas epóxicos, poliuretanos o acabados industriales? 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

Ya en las 10 de la mañana con 53 minutos en La Comadre 105.5 Puros Éxitos y en la aplicación de iHeartRadio. Soy Diana Sáenz de La Cazadora. Tengo saludos ya para Heriberto, que es la primera vez que se reporta conmigo. ¡Bienvenido! Espero que sea el primer mensaje de muchos, ¿ok? También por acá, para el buen Nachito, que igual me pide algo de Los Rojos. De hecho, en la siguiente hora justo viene su nuevo éxito, Etapa Migajera, que yo conozco muchos que, pues la neta, comadre, compadre, así hemos estado. Todos en algún momento hemos migajeado, hemos tenido exceso de amor. Soy Diana Sáenz, la

0: Mis queridos compadritos, ¿qué tal? Un excelente camino.
1: Aviso.
0: Toma en cuenta porque en estos momentos hay un cierre a la circulación en la Gran Avenida entre avenidas 18 y 30 Poniente.
1: Urgente.
0: Hay un accidente en avenida 2 Oriente a la altura del Boulevard 5 de Mayo.
1: A vuelta de rueda.
0: En avenida 18 Poniente entre la diagonal Defensores de la República y el Boulevard Norte.
1: Carga que avanza.
0: Es en calle 7 Norte si tomas avenida 22 Poniente hacia avenida 2 Poniente. Tenemos otro punto complicado, avenida San Francisco. Es desde avenida 24 Sur hacia calle Libertad.
1: Clima.
0: En estos momentos el termómetro nos está marcando los 21 grados. Conducir en vialidades sin tanto tráfico es posible. Síguenos en nuestro X arroba tráfico Puebla. Te brindamos alternativas para llegar más rápido a tu destino.
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11 de la mañana con 12 minutos en la Comadre 105.5 Puros Éxitos y en la iHeartRadio. ¡Buenos días! Oye, el clima poblano ya te la sabes, en punto de las 11 de la mañana con 19 minutos, así que prepárate para contarte todos los detalles.

0: Caifanes de Tijuana presenta en La Comadre 105.5 Puros Éxitos y en la aplicación de iHeartRadio. ¿Qué onda con el clima poblano? ¿Qué nos espera el día de hoy? Aquí en Puebla. ¿Qué onda con el clima? Bueno, pues en estos momentos el sol aparece por ahí un ratillo y el calor, la verdad. Aunque el clima diga que parcialmente nuboso, eso no es cierto, son puras mentiras. En este momento mucho calor, 21 grados nos acompañan, parcialmente nublado, y a partir de las 3 de la tarde tenemos esta probabilidad de lluvia que no es tan ligera. El día de ayer la verdad sí era súper ligerita, pero hoy no tanto. Hoy la probabilidad es del 40% y a las 5 de la tarde del 70% de probabilidad de lluvia débil. Entonces sí te aviso por cualquier cosa, si es que tienes alguna actividad en la tarde noche, para que te prepares, y sobre todo, comadre, compadre, pues también prepares a tus mascotas si es que las tienes en el exterior, ¿ok? Y además, comadre, recordarte que la temperatura máxima serán 24 grados, la mínima de 11, entonces sigue bochornito, calorcito y un poco de fresco por la tarde noche. Entonces la recomendación es que te lleves algo ligerito para si es que sales en la tarde, y sobre todo, comadre, compadre, que siempre respetes a los seres sintientes, y si te encuentras por ahí alguna mascotita sin hogar, puedas obsequiarle un poquito de agua para que se mantenga hidratado y continúes su camino. Soy Diana Sáenz, la cazadora, y te acompaño en el Morning Show de La Comadre, 105.5 Puros Éxitos y en la app de iHeartRadio.
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2: Aquí seguimos con muchísimo gusto, un excelente camino.
1: A vuelta de rueda.
2: Muy complicada la circulación en Avenida 18 Poniente entre la Diagonal Defensores de la República y el Boulevard Norte. Que no te tome por sorpresa.
1: Aviso.
2: Ahí cierra la circulación en la Gran Avenida entre las Avenidas 18 y 30 Poniente. También déjame comentarte.
1: Urgente.
2: Hay un accidente en Avenida 2 Oriente. Mucha precaución. Esto es a la altura del Boulevard 5 de Mayo.
1: Carga que avanza.
2: Abundante la circulación en Avenida 6 Oriente entre calle 14 Norte y calle 18 Norte. Siguen los rezagos en la Diagonal Benito Juárez entre el Boulevard Atlixco y Avenida 31 Poniente.
1: Clima.
2: Toma en cuenta porque el termómetro nos está marcando 21 grados. Soy Rocío, no le cambies, quédate en la 105.5.
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1: Ya las 11 de la mañana con 38 minutos. ¿Qué onda, comadre, compadre? Contenta de andar por aquí contigo, de soltar los éxitos y además de compartir. Y que aparte es fecha, porque ¿qué crees, comadre? Pues se viene un evento muy importante. Sabemos que el regreso a clases está a la vuelta de la esquina y justo por eso queremos invitarte a nuestro evento EducaFest Puebla 2026, donde podrás encontrar las mejores ofertas académicas y además, comadre, compadre, pues checar desde zapaterías, todo el material que de pronto pues utilizas para el regreso a clases, papelerías y el día, bueno, ya apártalo, será el 17 y 18 de julio, a partir de las 10 de la mañana y hasta las 6 de la tarde en el Centro de Convenciones del Complejo Cultural de la UAP. Así que no se te olvide, EducaFest Puebla de Grupo ASIR. Soy Diana Sáenz de La Cazadora y regreso para saludar a toda la banda que ya se estuvo reportando por acá en el micrófono de La Comadre. Y en Facebook, recuerda que me encuentras como Diana La Cazadora, locutora en 105.5 La Comadre.
2: Mis queridos compadritos, con muchísimo gusto, ¿qué tal? Feliz camino.
0: Carga que avanza.
2: En Avenida 6 Oriente, entre calle 14 Norte y calle 18 Norte, continúan los rezagos en la diagonal Benito Juárez, entre el Boulevard Atlixco y Avenida 31 Poniente. Así es que toma nota.
0: A vuelta de rueda.
2: Complicada la circulación en Avenida 18 Poniente, entre la diagonal Defensores de la República y el Boulevard Norte.
0: Aviso.
2: Tenemos un cierre a la circulación en la Gran Avenida, entre Avenidas 18 y 30 Poniente.
0: Clima.
2: Y en estos momentos el termómetro nos está marcando los 21 grados. Soy Rocío, quédate en la 105.5.
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Momento más romántico del Morning Show de la Comadre y este. La banda MS, El Color de Tus Ojos. Qué ganas de andar dedicando esta canción a alguien por ahí que nos anda escuchando, ¿no? ¿O no, Alejandro? Saludos para el más compadre que apenas se unió con nosotros. De hecho, ¡bienvenido, Ale! Feliz de que me lleves pues de copiloto. Espero ser tu copiloto favorito, la verdad, comadre, compadre. Yo también feliz de por acá recibir los mensajes a Leslie Acosta. Saludos para Sergio Cisneros, para Dani. Por acá Xochitl también me dice, Dianita, ¿podrías poner algo de cariño? León, con mucho gusto, justo con ellos vamos a cerrar la hora. También para Ana Luna, que nos escucha desde Cholula, Fernanda Ochoa, para Héctor Amador y Roberto Hernández. Los que me faltan ya saben que en la siguiente hora, en punto de las 12 del día, soltamos la hora de los Tigres del Norte. En este martes de Actitud Tigre, te cuento qué onda con los jefes de jefes, qué andan haciendo. Si viene por acá rolita nueva, porque se rumora, comadre, compadre, que están trabajando en un nuevo álbum. Mientras, dejo con Karin León y Grupo Frontera aquí en La Comadre 105.5 Puros Éxitos y en la app de iHeartRadio. Soy Diana Sáenz, la cazadora. ¡Buenos días!

0: Seguimos, comadrita, compadrito, un excelente camino.
1: A vuelta de rueda.
0: Ten mucho cuidado, y es que hay tráfico en calle 49 Poniente entre calle 7 Sur hacia avenida 11 Sur.
1: Carga que avanza.
0: En calle 46 Poniente desde calle 13 Norte hacia el Boulevard Carmen Cerdán. Hay un poquito de carga en calle 19 Norte desde avenida 12 Poniente hacia avenida 2 Poniente. Abundante la circulación en avenida Juárez. Esto desde calle 13 Sur hacia calle 19 Sur. Salte con minutos de anticipación.
1: Clima.
0: Déjame comentarte que el termómetro nos marca 22 grados. Soy Rocío, no le cambies, quédate en la 105.5.
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del día con 12 minutos, comadre, compadre. Bienvenida, bienvenida a la hora de los Tigres del Norte. En este martes de Actitud Tigre te cuento qué andan haciendo los jefes de jefes activos en redes sociales. Andan, mis chiquitos. ¿Por qué? Te lo platico en punto de las 12 del día con 40 minutos. Mientras, a seguir disfrutando de los éxitos aquí en su única casa, la comadre 105.5 por los éxitos.

0: Disfrutando de la hora de los Tigres del Norte en su única casa, La Comadre. 105.5 puros éxitos y en la aplicación de iHeartRadio. Comadre, compadre, oye, así como tú disfrutas de esta hora, quiero que también puedas disfrutar, pero de Despechados. Porque sabemos que en tu pechito puede existir una historia, una triste historia de desamor, que tengas por ahí a lo mejor, no sé, algo atorado, que a lo mejor dices, Dianita, es que mi rol es un día a la vez. ¡Uy! O a lo mejor tienes por ahí muchas heridas, tienes la sangre caliente porque te acuerdas de algún momento triste en tus días. Bueno, comadre, compadre, todo eso podrás platicárselo a Coco Báez en Despechados. En punto de las 8 de la noche, de 8 a 10 de la noche, te estaré esperando Coco Báez justo para poder compartir contigo pues todas estas historias y además que encuentres esa canción que va a acompañar pues en ese sentimiento, comadre, compadre, para que no sientas que estás solito, que estás solita. Acá te escuchamos. Despechados por La Comadre, 105.5 puros éxitos y en la aplicación de iHeartRadio. Soy Diana Sáenz, la cazadora, y regreso para echar el chismecito de los Tigres del Norte.
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2: Seguimos con muchísimo gusto. ¿Qué tal? Un excelente camino.
1: A vuelta de rueda.
2: Muy, pero muy complicada la circulación a esta hora de la tarde para ti que utilizas Avenida José María La Fragua entre calle Fray Pedro de Gante hacia el Boulevard Municipio Libre. También en calle 49 Poniente, salte con tiempo. Es entre calle 7 Sur hacia Avenida 11 Sur.
1: Carga que avanza.
2: En calle 46 Poniente desde calle 13 Norte hacia el Boulevard Carmen Cerdán. Tenemos ligera carga vehicular en calle 5 Sur desde avenida 21 Poniente hacia avenida 9 Poniente.
1: Aviso.
2: Sigue el cierre a la circulación en la Gran Avenida entre avenidas 18 y 30 Poniente.
1: Clima.
2: En estos momentos el termómetro marca 22 grados. Soy Rocío, no le cambies.
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0: 12 del día con 38 minutos en la hora de los Tigres del Norte, en su única casa, La Comadre, 105.5, puros éxitos. Y en la aplicación de iHeartRadio, comadre, compadre, ¿qué onda con los jefes de jefes? Oye, pues, ¿qué andan haciendo los muchachos? Mira, en todos lados y actualizando su cartel y además echándole porras a arroba mi selección MX, de verdad. Es que los Tigres del Norte están en todo, neta, yo no sé cómo rayos le hacen, porque pueden estar en gira, pero al mismo tiempo grabando video musical, pero al mismo tiempo mandando ya el mensaje motivacional a toda la fiebre de fútbol que estamos viviendo, que ya, mira, por un lado dices, bueno, que ya, porque cada semana era como 15 de septiembre, comadre, compadre. No sé si a ti te pasaba. Y obviamente los Tigres del Norte no podían faltar en la celebración de cada día que ganaba México. Entonces, pues de momento sí dices, ya, qué bueno, un descansito hacía falta. Bueno, pues los jefes de jefes hace dos horas acaban de compartir una noticia muy importante. Porque están hablando de las celebridades más importantes, comadre, compadre, así tal cual. Celebridades más importantes. Y el legado norteño que han dejado los Tigres del Norte, comadre, compadre. Entonces, esto es algo increíble porque en este listado se encuentra Lila Downs, se encuentra también Mariachi, Reina de Los Ángeles, la Sonora Dinamita, los Panchos y también por acá los Tigres del Norte. ¿Por qué están siendo los más sonados? Bueno, porque todos ellos armaron y han aportado algo a nuestra cultura. Y además, comadre, compadre, que también estarán presentes en un evento, pues, sí, la verdad es que muy importante en Estados Unidos. Y de hecho por ahí incluso estaban hablando de que supuestamente es como una fiesta, digamos, entre comillas, privada, donde también estarán todos estos que te acabo de mencionar. Entonces, pues los Tigres del Norte, te digo, andan en todos lados, pero siempre en contacto con sus fanáticos, y siempre hay algo que platicar de los jefes de jefes. Soy Diana Sáenz de La Cazadora, y en este martes de Actitud Tigre hay que ser como los Tigres del Norte, no decirle no a nada, y andar por todos lados, porque si ellos pueden, nosotros ¿por qué no? Soy Diana Sáenz de La Cazadora a través de La Comadre 105.5, puros éxitos, y en la app de iHeartRadio.
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1: A vuelta de rueda.
2: Se complica el avance a esta hora si tu destino es Avenida José María La Fragua. Es entre calle Fray Pedro de Gante hacia el Boulevard Municipio Libre.
1: Carga que avanza.
2: En calle 19 Norte, mucho cuidado desde Avenida 12 Poniente hacia Avenida 2 Poniente. Tenemos ligera carga en calle 5 Sur. Es a partir de Avenida 21 Poniente hacia Avenida 9 Poniente.
1: Clima.
2: Déjame comentarte que el termómetro nos está marcando 22 grados. 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Soy Rocío, no le cambies, quédate en la 105.5.
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12 del día con 55 minutos. Cerramos con toda la hora de los Tigres del Norte. ¿Para quién tengo por acá? Saludos a Chuy, que se reporta conmigo a través de Facebook. También para Margo, que a través de Face también por acá me dice: Diana, porfa, ¿podrías poner la canción de Agua Salada? Que es la que acaba de sonar ahorita, ¿eh? También saludos para el buen Tabito, que todos los días siempre nos anda escuchando. Para Fabi, por acá Gons, que también me dice: Cazadora, ya escuchándote desde Cholula. Les digo que hoy anda muy activa la banda de Cholula. Muchísimas gracias por sus mensajes. Cuéntame tú de dónde me escuchas para poder saludarte y en la siguiente hora soltar la contienda de Ruquita contra Morrita. Dos canciones se van a enfrentar. Tú decides cuál de esas dos canciones será la rola ganadora. Aquí en La Comadre, 105.5 puros éxitos y en la app de iHeartRadio. 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

0: Nos escuchamos hasta la próxima. Que tengas un feliz camino.
1: Carga que avanza.
0: Toma en cuenta porque la circulación es abundante en calle 5 Sur a partir de avenida 17 Poniente hacia avenida Reforma. Un poquito de carga registra calle 46 Poniente. Esto desde calle 13 Norte hacia el Boulevard Carmen Cerdán. Tenemos rezagos en calle Oriental entre calle Chalchicomul hacia calle Jalpan. Así es que toma nota.
1: Aviso.
0: Te platico, en estos momentos hay un cierre a la circulación en la Gran Avenida entre avenidas 18 y 30 Poniente.
1: Clima.
0: Para esta noche la temperatura bajará hasta los 12 grados y en estos momentos el termómetro marca 23 grados. Hidrátate muy bien. Soy Rocío, no le cambies.
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1: Comadre, feliz de acompañarte a través de La Comadre 105.5 Puros Éxitos y en la aplicación de iHeartRadio. Tenemos contienda Ruquita contra Morrita. ¿Quieres saber cuáles son las canciones que se van a enfrentar? Bueno, en punto de la 1 de la tarde con 17 minutos te cuento todos los detalles.

0: llega ya, John, John, John. La contienda de Ruquita contra Morrita. Córrele en este momento ya al micrófono de la comadre, porque ¿qué crees? ¿Qué crees? Que ando buscando a mis compadres más papacitos. Y dices, ¿por qué, Diana?
1: Desde Monterrey.
0: Para el mundo. Llega al límite, representando a la Ruquita.

0: sí, comadre, compadre. Ya sabes que yo te quiero muchísimo. Y justo por eso quiero que ya participes en el micrófono de la comadre. Y me digas que te vas por la rola número uno.
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0: Y en la rola número dos, comadre, compadre, llega El viaje de mi vida, Enigma Norteño, representando a la morrita.

0: Vámonos, comadre, compadre, córrele ya el micrófono a la comadre y dime cuál es tu rola favorita, porque en punto de la 1:53 descubres cuál es la rola ganadora aquí en la comadre. 105.5 puros éxitos en la app de iHeartRadio.
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2: 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Ya de vuelta con más información vial.
1: Aviso.
2: Comadre, compadre, te comento que continúa cierra la circulación en la Gran Avenida. Esto entre las avenidas 18 y 30 Poniente. Conduce con mucha precaución.
1: Lento.
2: En calle Naranjo, desde la calle del Álamo a la avenida Tilac.
1: Carga que avanza.
2: Sobre calle Oriental, de la calle Chalchicomula a la calle Jalpan.
1: Clima.
2: 23 grados. 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

0: 6 minutos en la Comadre 105.5 Puros Éxitos y en la aplicación de iHeartRadio. Comadre, compadre, ¿cómo andamos? Oye, feliz de andar por acá contigo echando el cotorreo, el chismecito y la platicada. Y además de compartir contigo que debes apartar ya la cita, comadre, compadre, porque se viene un evento increíble. Quiero invitarte al Educa Fest Puebla de Grupo ASIR, ¿ok? El encuentro que impulsa tu futuro. Un evento para toda la familia en donde tendrás acceso a pláticas sobre inteligencia artificial, escuelas con oferta académica para todos los niveles y mucho más. ¿Cuándo? La fecha es el viernes 17 y sábado 18 de julio, de 10 de la mañana a 6 de la tarde en el Centro de Convenciones del Complejo Cultural de la UAP. 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Habrá premios, sorpresas y que no se te olvide, viernes 17 y sábado 18 de julio. Educa Fest Puebla 2026 de Grupo ASIR, el encuentro que impulsa tu futuro. Soy Diana Sáenz de La Cazadora y regreso para soltar la tienda de Ruquita contra Morrita en la rola número uno. Desde Monterrey para el mundo. Límite, papacito. Y en la rola número dos, comadre, compadre, Enigma Norteño, El Viaje de mi Vida, representando a la Morrita. ¿Cuál ganará? Lo descubres más adelante aquí en La Comadre 105.5 Puros Éxitos y en la app de iHeartRadio.
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2: Comadrita, compadrito, para mí es un placer estar de regreso con toda la información vial. Presta mucha atención.

0: paciente y si puedes anticipa tu salida.
1: Carga que avanza.
0: Sobre calle 46 Poniente de la calle 13 Norte al Boulevard Carmen Cerdán. Y en calle 5 Sur de avenida 17 Poniente a la avenida Reforma.
1: Fluido.
0: Avenida 70 Poniente de calle 13.

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0: Una de la tarde con 50 minutos del deschongue ha llegado. La contienda de Ruquita contra Morrita. Porque en esta esquina, representando a la Ruquita, llega desde Monterrey.
1: Desde Monterrey.
0: Para el mundo. En realidad, para mí sería desde Veracruz. Para el mundo. ¡Ay, papacito!
2: No, sabes que te quiero.
0: Sabes que te quiero.
2: Te espero. Mira la raza con...
0: Yo te dije, en la rola número uno, papacito, si quieres escucharla completa, micrófono de la comadre en la aplicación de iHeartRadio, me dices, Diana, me voy por la rola número uno. Y listo.

0: compadre. ¿Cuál ganará? Por acá ya tengo saludos para Jenny, que me dice que se va por la rola número uno. Perfecto, voto anotado. Papacito en este momento lleva ya la delantera. ¿Quién más? ¿Quién más por acá, cazadora? Ay, muchas gracias, me dice Diana. Yo voto por Papacito y sí, de Veracruz para el mundo. Qué bonito es que nos alegres todos los días. Y yo, ay, no me digan eso porque yo chillo. Ya saben que yo soy bien sentimental. Salí de mis tierras veracruzanas para conquistar corazones poblanos. ¿Lo estoy logrando? No lo sé, pero me la paso muy bien. Y espero que tú también, comadre, compadre. ¿Quién por acá? Hola.
1: Hola, Diana, yo voto por Papacito. Saludos.
0: Indiscutiblemente, comadre, compadre. Desde Monterrey.
2: Desde Monterrey. Para el mundo.
0: Eso sí, mi corazón ya es mitad poblano y mitad veracruzano, la verdad, comadre, compadre. Ya como semitas con pápalo.

0: comadre, compadre, y no te desesperes. Ya regresamos con toda la información.
1: A vuelta de rueda.
0: Se complica bastante la circulación del Boulevard 5 de Mayo, desde Avenida Juan de Palafox y Mendoza hasta Avenida 18 Oriente.
1: Lento.
0: Asentamientos en Avenida 3 Sur, de calle Venustiano Carranza a la Avenida

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2:13. Llegamos ya a la recta final, comadre, compadre. La última hora que te acompaño, el último Cazando la Nota y el último chismecito aquí en La Comadre. 105.5 puros éxitos y en la app de iHeartRadio.

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1: Comadre, compadre, y para mí es un placer estar de regreso con más información vial.
0: A vuelta.

0: clima.
1: Y en la temperatura alcanzamos la máxima para el día de hoy, 24 grados. Yo soy Eli, quédate en la 105.5.
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0: Joan Sebastián, un idiota en la comadre 105.5 puros éxitos y en la app de iHeartRadio. Comadre, compadre, oye, lista para compartir contigo el último Cazando la Nota de quién se trata este chismecito, comadre, compadre, y sobre todo poder disfrutar y compartir contigo qué es lo que andan haciendo tus artistas favoritos, porque la verdad de algo que estamos muy pero muy orgullosos y sobre todo, comadre, compadre, que también pues decimos qué chido que a Edgardo Núñez le está yendo tan bien, comadre, porque protagoniza el tercer episodio, de una serie de sesiones en acústico de una plataforma, pues, muy importante, ¿ok? Que es Amazon Music. Entonces, bueno, pues, resulta que Edgardo Núñez es de los primeros del regional mexicano en formar parte en este en vivo, obviamente, cantando, pues, todas sus canciones. Ya pasó y fue un rotundo éxito, comadre, compadre, porque la verdad, o sea, bueno, el que lo anunciaran, pero la fecha, pero como tal, comadre, compadre, el en vivo se realizará el día de hoy y va a ser a nivel global, es decir que muchas personas van a poder disfrutar de esta sesión de Edgardo Núñez y además de poder conocerlo, él de hecho dijo que estaba muy contento de poder formar parte de estas sesiones y que además pueda compartir su música en este espacio y que va a llegar a muchísimas personas. De hecho, te digo que es de los primeros en el regional mexicano en entrar a estas sesiones porque últimamente han sido muchas de pop. Entonces, Edgardo Núñez encabeza el listado del regional mexicano en formar parte de esta serie de en vivos. El día de hoy, de hecho, a las 9 de la noche. Soy Diana Sáenz de La Cazadora y te acompaño a través de La Comadre 105.5 puros éxitos y en la app de iHeartRadio.
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2: 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Y ya de regreso en esta tarde con más información vial.
1: Carga que avanza.
2: Sobre Boulevard Municipio Libre desde la calle Pedro Moreno a la avenida 11 Sur y en calle 4 Sur de avenida 17 Oriente a la avenida 5 Oriente.
1: Lento.
2: Con asentamientos avenida 15 Poniente de calle 37 Norte al Boulevard San Felipe.
1: A vuelta de rueda.
2: Sobre la calle 5 Sur de avenida 19 Poniente hasta avenida 11 Poniente. Considéralo.
1: Clima.
2: Tenemos 24 grados. 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

Madre 105.5 Puros Éxitos y en la app de iHeartRadio. ¡Ya me despido! Un placer acompañarte desde las 10 de la mañana que sonó la casa señal hasta este momento. Recuerda, comadre, compadre, que mañana mismo, ahora mismo lugar, a las 3 de la tarde, Espacio Deportivo, a las 4, Coco Páez, y se queda hasta las 10 de la noche. Yo soy Diana Sáenz, de La Cazadora, a través de La Comadre, 105.5 Puros Éxitos y en la app de iHeartRadio. Cuídate mucho. ¡Adiós!

0: Comadrita, compadrito, y antes de que continúes en tu camino, escucha la siguiente información.
1: Carga que avanza.
0: Sobre Boulevard Municipio Libre, desde la calle Pedro Moreno a la avenida 11 Sur y en calle 4 Sur. Ligera carga desde avenida 17 Oriente hasta avenida 5 Oriente. En la misma situación, el Boulevard Atlixco, de avenida 19 Poniente y hasta llegar a avenida 31 Poniente.
1: Lento.
0: La circulación que tú ya encuentras conduciendo en avenida Juárez. Esto desde la calle Chipilo y hasta llegar al Boulevard Aarón Merino Fernández.
1: A vuelta de rueda.
0: Considera que si tu camino es en avenida 11 Sur, tenemos intensa carga vehicular de avenida 11 Poniente hasta avenida 27 Poniente.
1: Clima.
0: Y en la temperatura, al momento 24 grados. 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

0: ¿Y si vino Pepe o está grabado?
1: Good night, Viena, mis niños adorados y queridos. Sí, aquí estoy, güey. Si quieres, sí. Me largo, ¿eh?
2: Hoy sí vino.
1: Pues sí, aquí estoy, chiquitín.
2: ¿Qué? ¿Por qué te burlas, güey?
3: No manchen, quiten esa música.
1: No, para no la vamos a quitar, mijito santo. No la vamos a quitar. ¿A quién estamos escuchando, mi querido Poli?
2: Aquí nada más y nada menos que a Ringo Starr.
1: Ándele.
2: De los Beatles.
1: Ándele, pues.
2: El baterista, ¿no?
1: Eso es todo.
2: Que el día de hoy hubiera cumplido 82 años.
1: No hubiera cumplido, está cumpliendo. No lo mates, ¿no? Perdón. Carajo, por favor.
2: Dije, cada vez son menos, qué bueno.
1: Qué bueno, va a ver, hombre. El maestro Ringo Starr. Cumpliendo 86 añitos y nosotros bien contentos aquí, mis niños adorados y queridos, en este martes 7 de julio. 7 de julio, condenados el día de San Fermín, de todo aquello de los Fermines y la pamplonada y que se pone, pero verdaderamente de poca madre. Así que, mis niños adorados, buenas tardes, tengan sus mercedes. Live y en full color, estamos aquí a través de 88.9 Noticias, información que sirve. Y también, of course, vale la pena reiterarlo, a través de iHeartRadio, esta aplicación que es una verdadera maravilla, chulada de chuladas. No les cuesta un solo centavo, un solo clavo, y con ella nos pueden sintonizar donde quiera que se encuentren, no importando la lejanía, coordenadas, similares y conexos, y tienen acceso a toda la programación de Grupo ASIR. Así que aquí estamos listos.
4: Ya, córtale, Pepe.
1: No le corto, no le corto, güero. Entonces, si andan merodeando los dominios de este animal, del Iscariote, o sea, casi el carajo, entonces hasta allá nos pueden escuchar, lo que nos dará enorme gusto, porque gracias a su preferencia es que esta madrola de programa se puede mantener después de 24 años, 24 añitos, sí señor, consecutivos de estar al aire. Y aquí en nuestra queridísima cabina ubicada en Pirineo 770, Lomas de Chapultepec, casa de Grupo ASIR, bien dicho, Iscariote, sale pues. Mi querido Poli, Alex, qué patín del diablo, good afternoon, buenas tardes, mundialistas, bueno, qué tanto volteé, qué tanto no, estás Pepe. Viendo, ¿qué, no, a quién nada, está checando.
5: Estoy, Pepe, 360 grados observando.
1: No me digas que tienes visión panorámica.
5: Pepe, bien decía mi maestro de geografía, ajá, apunta a la oca, observo, ajá, callo y apunto.
1: No me digas, sí, qué Pepe. Puntual tu maestro.
5: Claro.
1: Sí. ¿No te acuerdas cómo se llamaba?
5: No, yo creo que ya está chupando gladiolos. Ya,
1: no, Pepe, pero
5: ya,
1: aunque esté seguro. Chupando gladiolos, ¿a poco no te acuerdas?
5: No, la neta no, ya estaba viejito, así como tú comprenderás. Pues ya pasaron varios. Ah, bueno. Ya pasaron varios años y yo iba en la secundaria.
1: Ibas en la secundaria y era de los que sacabas MB o pasabas de panzazo.
5: Mira, salvo quítale física, química, matemáticas, los demás bien.
1: Ah, sí, eran las materias que te costaba. No,
5: hasta la universidad.
1: Uno y la mitad, Pepe, del otro, ¿verdad?
5: Realmente, matemáticas neta, llegué a superar matemáticas gracias a los maestros.
1: Yo creo que les daba las de que güey. Ya no aguantamos a Cervantes.
5: Bueno, en la prepa, saludos a la prepa 3, que iba yo a la prepa 3, a la, ajá, Justo Sierra, la que está allá por Puente Negro, allá en Aragón. Ajá, hasta allá.
1: Sí, señor.
5: Por Eduardo Molina. Iba en las tardes, ah, qué rico.
1: Tenías el horario vespertino.
5: Sí, Pepe, sí, la verdad. Y sobre todo matábamos matemáticas.
1: Ah, sí.
5: Sí, entonces me iba a jugar fútbol allá atrás junto a la cafetería. No, oh, qué tiempos. ¿Será por eso que no aprendí matemáticas?
1: Híjole, manito. No se te daba la trigonometría.
5: No, Pepe, no. De 1 + 1 son 3, y no, Pepe.
1: Las tablas de multiplicar, 5 × 8, nada.
5: No, Pepe, hasta la fecha. Por eso, a mí matemáticas, química y física. Entonces, no, Pepe, no.
1: Eran tu némesis.
5: Exactamente, pero bueno, ¿y esto por qué?
1: No, pues, oye, ¿quién está llamando?
5: Ah, no sé, no me importa.
1: Bueno.
5: No me importa.
1: Bueno.
6: Hola Pepe, hola Poli, soy Leo Messi, saludo a todos en Espacio Deportivo menos al borracho de Alex Cervantes y son las 3:15, carajo.
1: ¡Ándale! ¡Qué hondón, oye!
5: ¿Qué dijo?
1: A ver.
5: Es que no. Ni se lo. No, ya déjalo así.
1: Que no sí. Te saludaba a ti.
5: ¿A mí no? No. Ah, pues qué bueno, porque pregúntale a tu vieja.
1: Ay, ¿qué pasó? Ya no ha saludado, mijo.
5: Ah, Dios, ¿cómo están? Muy buena tarde. Hoy es martes. ¿Martes de qué, mi compadrito chulo?
7: Chulo tronador, mi reina.
5: Eso. Entonces, ¿por qué hablábamos del maestro de geografía?
1: Pues no sé, lo sacaste a colación.
5: Ah, que me estabas diciendo que por qué volteaba para
1: tu visión panorámica, claro.
5: Acuérdate que al ratito viene Alex Lora.
1: Claro, ya al ratito estará aquí el maese Alex Lora.
5: Así es.
1: Sí, señor.
5: Un gusto saludarles. Hoy, Pepe, hoy sí vamos a platicar de los robos más famosos de la historia.
1: ¿Los robos más famosos?
5: Por ejemplo, el robo del Banco Central de Fortaleza en 2005.
1: Oye, ¿por qué? A ver, ¿quién llama, hombre?
4: Este título es dedicado para ti, Cervantes. Gracias por todo tu cariño. Tú eres lo mejor de Espacio Deportivo, no como el marihuano de Pepe y el arrastrado del Poli Toluco. Soy Cristiano Ronaldo y en Espacio Deportivo son las 3:15.
1: ¡Vámonos! ¡Cristi! Nos insultó Cristi.
5: Pepe, ayer qué raro que no hayas venido. Raro, raro, ¿no?
1: Raro.
5: Sí, raro. Platicábamos precisamente de esa partida de madre doble. Primero del domingo la eliminación de México.
1: Sí, señor.
5: Y el lunes la de Cristi.
1: Para rematar en tablas, güey.
5: Y hoy hablábamos de los robos más importantes del mundo. A ver, entonces.

0: Pues,
1: ¿cuál fue la razón?
0: Porque en esa jugada todavía transcurrieron varios minutos en donde además Argentina se pudo haber recuperado o rehacerse en su formación para evitar el gol de los egipcios. Ajá. ¿No? Entonces, está mal aplicado el VAR, Pepe. Esa jugada, los analistas arbitrales dicen, debió de haber contado. Era una puñalada al corazón de los argentinos.
1: En ese momento se pondría 2-0.
0: A la postre, 3-0. Y de esa no se levanta ni Argentina. Entonces, otra vez, ¿no? Esa falta... Bueno, era más falta la de Messi en el primer partido del Mundial.
2: Eso es
0: ahí apúntenle otro robo al Mundial y otro favorcito para que Messi y Argentina lleguen a la final.
1: En el minuto 80, me acuerdo que estaban diciendo en los comentarios de la transmisión que se veía mucho más fácil que cayera un tercer gol de Egipto que a un gol de Argentina. Y sin embargo, en 10 minutos le metieron 3 goles.
0: Pepe, le abrieron el camino, le dan en la madre a los egipcios.
2: ¡Deja de roncar, carajo!
0: Así ronca tu jefa, güey. Le abrieron el camino, le partieron la madre a los egipcios mentalmente, anímicamente, con ese gol anulado,
2: sí,
0: Pepe.
2: Se baja la moral.
0: Y Argentina se va con todo. Y por si fuera poco, todavía dicen, ahí ya no me queda tan claro, para que no vean que, ay, qué cargado, ¿no? Que en el gol de Argentina en el tercero, en el 90+2, ¿verdad?
1: En el cabezazo.
0: Ajá. También viene precedida de un posible penal a favor de Egipto que no se marcó.
2: Que no lo marcaron.
1: Bueno, sí, en esa jugada tienes razón.
0: Y luego todavía el técnico de Egipto hace una señal diciendo que en el festejo del tercer gol de Argentina hubo un ataque racista. No lo peló el árbitro, hasta fue y lo amonestó. ¿Sabes qué? Yo ya me voy, nos vemos aquí hasta que empiece la Liga MX. Ahí sigan. Poli, va, arrástrese.
3: Claro.
1: ¿Cómo que ya te largas?
0: Pepe, así no se vale.
2: No.
0: Fútbol corrupto.
2: No le hagas al Pepe Segarra.
1: ¿Qué pasó? ¿Qué pasó?
2: Apréndele otras cosas.
1: ¿Usted lo vio?
0: ¿No viste ese robo?
2: Yo vi el robo en Despoblado, Pepe, la verdad.
1: Pero no obstante, cuando le anulan el gol a Egipto, no se cayeron ni nada y después anotan el gol para ponerse 2-0.
0: Ah, Pepe, pero ya no quieras tapar ahí evidencia, Pepe, el robo.
2: Sí, Pepe.
0: O sea, le abren el camino bien fácil, puro rival fácil. Aunque me digas que Cabo Verde le dio pelea y Egipto también.
1: Bueno.
0: A final de cuentas, en el papel, Argentina es superior.
2: Claro.
1: Definitivamente.
2: Y con padre, tanto apoyo, pero, pues más. Ajá. Claro.
1: Por favor, Poli, salude, si es tan amable.
2: Pepe, Alex, buena, qué bueno que sí viniste hoy, Pepe. Ayer no.
1: ¡Que salude, carajo! Perdón, sí.
2: Pepe, Alex, buenas tardes. Buenas tardes a todas las Polifan, Poliescuchas.
4: Poli, Toluco.
2: Mande.
4: Viejos urracalzones.
2: Bueno.
0: Déjalo saludar.
2: Sí, déjenme saludar.
4: Poli, Toluco.
2: Gracias. Mande.
5: A ver, yo creo que se te quedó pegado el flotador.
2: No, bueno.
1: Híjole, mi
2: gracias por escucharnos desde el 88.9 Noticias.
4: Poli,
2: información que sirve.
4: Poli, Toluco.
0: No, ya, Poli, ya te cortaron.
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8: A vuelta de rueda.
9: Sobre Prolongación Reforma tenemos intensa carga vehicular, desde calle 47 Norte a la calle 3 Sur.
8: Aviso.
9: Comadre, compadre, cierra la circulación en la Gran Avenida, entre las avenidas 18 a la 30 Poniente.
8: Carga que avanza.
9: Sobre Avenida Adolfo López Mateos, entre Avenida del Tecnológico y la Calzada Zaragoza.
8: Clima.
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2: Adelante, más allá de las adversidades, de momentos difíciles. Y bueno, hoy creo que en los últimos 20, 25 minutos demostramos lo que es el argentino.
3: Argentina jugará este sábado en Kansas City su juego de cuartos de final. Para CIR Deportes, Memo García.
4: Buenas tardes, hijos de mi pa Lorenzo y de la tía Justa. Saludos, Pepe Segarra, Alex Cervantes, Polito Luco. Una mentadita de madre para mí por el puro gusto y para ustedes. Y un Dios nos lo quitó, un Dios nos lo dio. Para mi tía Sara, que falleció ayer. Hoy la fuimos a sepultar. Aquí en Acualpan son las 3:15, carajo.
5: Dios nos lo dio y Dios nos lo quitó.
6: Buenas tardes, hijos de mi pa Lorenzo. Oye, Pepe, yo te quería preguntar qué hay de cierto que tu presidente, el Trump, quiere anular el partido que porque dice que contra los que jugaron son bien belgas.
5: No te sobregires ni digas idioteces.
7: Hola, ¿qué tal? Buenas tardes, viejitos de Espacio Deportivo, ¿cómo están? Les mando un fuerte saludo desde Querétaro. ¿Me pueden felicitar, por favor? Hoy es mi cumpleaños y me pueden dedicar un arráncate, imbécil, y una vieja sabrosa. Y aquí en Querétaro siempre son las 3:15, carajo.
5: ¡Vieja sabrosa! ¡Arráncate, imbécil!
8: Buenas tardes, mis queridos muchachos. Bendito sea Dios, hoy sí vino Pepe. A ver, ¿a qué hora, maestro? Un saludo y un abrazo para todos, Cervantes, Poli, Pepe, y regálenme un arráncate, imbécil, desde Gilotzingo, 3:15, carajo. ¡Vámonos!
5: ¡Arráncate, imbécil!
9: ¡Ay, si llegó Pepe!
5: ¡Viejo mayate!

0: Esa payasada no es música.
1: Tema emblemático del maestro George Harrison. Aquí viene el sol, sí señor.
2: ¿Por qué pones eso?
3: Llegó el sol, claro, porque tú lo pediste.
1: Me refiero a la canción que la grabaron tal día como en 1969. Aquí viene el... Ya, hasta ahí nomás. Hasta ahí nomás.
4: No sé qué está pasando.
1: Ya, quita eso, hombre, por favor. Que cante tu abuela, güey. Entonces... Por cierto, saludos afectuosos.
5: ¿A su abuelita?
1: ¿Mande?
5: ¿A su abuelita?
1: No, no, no, querido amigo Mario Aguirre, quien lleva voz cantante dentro de lo que es el crew de mi queridísimo y admirado maestro Alex Lowe. Así que Mario nos escucha todos los días. Atiende, por favor, a Mario, si eres tan amable. Te lo advertí, Mario. Muy bien, saludos afectuosos. Sí, señor. Quita eso, hombre, ya.
5: ¿Por qué no lo dejamos completo, al menos de aquí al corte?
1: Pues sí, por pero ¿por qué vamos a escuchar eso, señor?
5: Uy, ¿por qué tenemos que escuchar lo que
3: los
5: tú traes?
1: Ah, este bien es agresivo. Bien es enojado, hombre.
5: Pues sí, sí vengo, sí vengo.
1: Están
5: enojado,
1: molesto porque
5: Pepe.
1: Ya eliminaron a Cristi. Ay, ya se fue.
5: Bueno,
1: a
5: pero ¿sabes qué? Cristi se va con la conciencia tranquila,
1: sí.
5: Pepe.
1: ¿Ah, sí?
5: Sí, porque no, su carrera no ha sido manchada, Pepe. A él nadie le ha ayudado a conseguir un título mundial. Como a Messi.
3: Nadie le da regalitos, ¿no? Y todo.
1: Tienes un odio recalcitrante para mí.
5: No, Pepe, es que si lo ayudan, pues es que ahí está. A ver, es como si ayer a Portugal le hubieran dicho, ah, mira, un penalti que nunca existió, pero toma, ahí va para que eliminen España.
1: Pepe. Pues no pudieron, padre.
5: Pepe,
1: España fue mejor.
5: Más maiciado esta copa que...
3: Que nada.
5: ¿Cuántos títulos tienen los Diablos Rojos?
1: ¿Qué pasó? ¿Qué pasó?
5: Chavos. Bueno, Pepe, pero no voy a decir que todos.
3: Demasiados.
5: Casi todos, pero no todos.
1: No, no, casi todos.
5: ¿Llevas 17 o cuántos llevan?
1: ¿Eh? Los Diablos llevan 18.
5: ¿18?
3: Fíjate.
5: Bueno, 16, Paul.
1: ¿Cómo? ¡Cállate! No digas babosadas, hombre.
5: Oye, vas, Pepe.
1: Ah, sí, señor. Tenemos muchos mensajitos. Muchas gracias, mis niños adorados. Dice Gabriel Torres. Saludos, sobreviviente de la pachanga pambolera. ¿Qué generación eras de la prepa, Alex? Yo también estuve en la 3 veces H prepa 3. Entré en el 97 y avalo lo que mencionas. Matemáticas era la clase que casi todos matábamos.
5: Pues prácticamente, ¿cómo se llama?
1: Gabriel Torres.
5: Gabriel Torres.
1: Ajá. Pues
5: por el apellido me suena, pero...
3: por Torres.
5: Pues por Torres, claro.
1: Qué bonito, ¿no?
5: León Guzmán, saludos viejos árbitros. Un combo madres para el güey del Tala, que por su culpa regaló un penal. Por eso llevaron a puros chivitas. Mejor hubieran llevado al equipo completo de Cruz Azul.
1: ¡Ándale!
5: Dice León.
1: Bueno, Julio Cabrera dice, hola mis viejitos mayatones. Según el Poli, me dijo que Inglaterra salió con un parado impresionante, ya que habían tomado Viagra. Por eso le ganó a México. El Poli los vio. ¿Usted los vio, Poli?
3: No, los escuché nada más.
1: Nada más. Bueno.
5: Dice, ¿de dónde sacan esa jalada que Ringo tocaba la batería? Ringo cantaba a veces bien, a veces mal, pero sobre todo Ringo es amor.
3: No,
5: pónganla de mi Matamoros, querido.
1: Ese es Ringo, hombre. ¿Cómo que? Ese es Ringo. No, ese es Ringo, hombre. De veras.
5: Más Poli, este sí es como anillo al dedo.
1: A ver, súbele a Ringo.
6: Hay una linda región.
1: Ya el Poli comenzó a locarse. Bueno,
5: traigan un lápiz para ponerle en la boca.
1: Híjole. Salvador Reyes dice, hijos de Villalbazo, Pepe, según tú, somos tus niños adorados y nos abandonas peor que los que pues se van por cigarros. Pero se te perdona porque no tengo pruebas, pero tampoco dudas que andabas cotorreando y correteando en el motel a dos damas. No es cierto, güey. Sí, no es cierto.
5: No eran dos damas, era una dama y un güey.
1: Qué facho. Sí, qué facho.
5: Dice el Cheche, hoy no lo empató Argentina, lo empató Infantino y el árbitro.
3: Pues sí.
1: Sí, ándale. Claro. Vámonos. Se suma a tu protesta y tu estado de ánimo, güey. Pero bueno. Bueno, sí, señor. Dice el Marco Chávez que no podía faltar. Estamos todos de acuerdo que nos dolió más la salida de Edson Zúñiga de este programa que la eliminación de México, ¿verdad? Hasta el Poli declaró 3 días de luto nacional en su casa cuando el norteño se marchó.
3: Cuando
1: ¿es
3: ya
1: cierto?
3: No, con
1: ya, no te la gales.
3: Ahí sí dolió.
5: ¿Dolió más que la pierna derecha?
3: Más que la izquierda.
5: La izquierda. Ok.
1: Sí. Jordan Solís que el robo de lo de la mini porra. ¡Cállense, hombre, ya!
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10: Considera que

0: encuentras ahí, sé paciente.
1: Lento.
0: Y anticipa tu salida, ya que en calle 2 Sur hay asentamientos y avance lento. Desde avenida José María Morelos a el circuito Juan Pablo II. En la misma situación, el bulevar 14 Sur, de avenida 43 Oriente y hasta llegar al bulevar 2 de Octubre.
1: Carga que avanza.
0: Comadre, compadre. Continúas en avenida Adolfo López Mateos con ligera carga, casi sin detenerte de avenida del Tecnológico a la calzada Zaragoza, no te preocupes.
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0: En la temperatura 23 grados, continúas en la 105.5.
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1: Porque en la escuela primaria José Vicente Segarra y García son las 3 y cuarto, carajo.
2: Didier Deschamps, técnico de la selección francesa de fútbol, elogió al representativo de Marruecos, su rival en la ronda de cuartos de final de la Copa del Verano, luego que señaló la gran capacidad que han mostrado en esta competencia. Es un equipo que ha demostrado una gran capacidad en todos los aspectos, no solo defensivamente, sino también han sido capaces de levantarse de una desventaja, por lo que solo puedo mostrar respeto y jugar muy bien este duelo. El cuadro galo, que viene de vencer a Paraguay, se alista para este juego que se disputará el jueves en Boston y que es la repetición de una de las semifinales de Qatar en el 2022. Mientras que la Federación Francesa de Fútbol solicitó a la FIFA la anulación de la tarjeta amarilla recibida por Michael Olise durante la victoria ante Paraguay. Si Olise recibiese una nueva amonestación en cuartos de final ante Marruecos, se perdería una eventual semifinal. Para CIR Deportes, Ricardo Blancas.
3: Amor mío,
4: tras la derrota ante España, Cristiano Ronaldo ratificó que 2026 fue su última cita de Copa con Portugal.
5: Bueno, normal, triste por salir así del Mundial. A veces se gana, a veces se pierde y hay que seguir. La verdad que fue mi último Mundial, sí, pero lo demás tendré tiempo para pensar, estar con mi familia, no decidir las cosas de cabeza caliente.
4: Además, realizó un balance sobre su trayectoria en el combinado luso.
5: Contento, la verdad que el mayor título que gané en la selección fue 2016, que para mí tiene la misma dimensión que un mundial, sinceramente. Por eso, repito, salgo de conciencia tranquila de mi mejor y ya está. Mañana será un nuevo día y la vida sigue.
4: Y finalmente, sobre el partido,
5: España ha tenido esa puntita de suerte, marcar ahí ya en los momentos finales, pero es el fútbol. Yo creo que en el general fue un partido bien disputado.
4: Así, CIR Deportes, Edgar Flores.
6: Buenas tardes, mi faraón Segarra. Y ese milagro que lo trae por acá. Saludos, Poli. Saludos, Alex. Pepe, mándale un chulo tronador a mi esposa, porque hoy se va a lucir con la comida. Y acá en la ciudad de Querétaro siempre son las 3 y cuarto. ¡Carajo!
7: ¡Chulo tronador, mi reina!
8: Mi vaya esposa, una bailarina corriente.
6: Pepe, eres el mesías de esta película, Pepe.
9: ¡Ay, apá!
10: Alejandro Cervantes, eso que tú sientes con Argentina es lo que sentimos todos los equipos de la Liga MX cuando el América roba. Saludos.
11: Me vale madre.
6: Exacto.
12: Pepe, por favor, enséñales una cátedra al Poli Toluco y a Alex. Ponles la de Vampiresa de Negro. Enséñales, Pepe. Tú eres el héroe de esta película.
13: Esa payasada no es música.
14: Hola, queridos amigos mexicanos. Les hablo desde Argentina, Sastre, Santa Fe. Mi nombre es Gustavo. Y los felicito por el programa. Un gran abrazo. Un gran abrazo.
15: ¡Viejo mayate!
16: ¿Qué tal, señores? Javier Morales desde Querétaro. Ese Cervantes habla pura tarugada. Está bien ardido. Aquí tengo en casa una caja de vitacilina, por si quiere venir por ella, para eso del ardor.
17: Hablando de idiotas.
9: ¡Ay, apá! ¡La cojiniza, Padre Santo!

0: Es harina.
1: Día de el renecillo. Ride my fire, ¿eh? Muy bien. No encontraste otra, híjole, manito, pero bueno. Mis niños adorados, ¿qué pasó, mi Poli? Hoy, por cierto, en su arrastre acostumbrado y habitual, no saludó Pepe, a sus jefas.
2: Me cortaron antes. Bueno, ¿ah, ya sí? No sé cuándo, pero...
3: No, fue después, ¿no? De la rodilla.
2: Ah.
3: Fue bajito, ¿no?
2: También me cortaron otra
1: vez. A ver, pero sí, aunque sea de manera tardía.
2: Un saludo, un beso para la jefa Alma Rosa Báez, que todavía anda trabajando. Porque ¿ah, sí? Ella sí cumple con su labor.
4: No sé si arrastrar la barba, que se suena.
2: Para Mayra López también, que ahí anda de su fiel escudera.
1: ¿Qué no se han ido?
2: ¿Eh?
1: Todavía no,
2: Pepe,
1: se van.
2: Ellas trabajan la hora que sea, no hay problema. Tiempo extra. Claro que sí. Un saludo y un beso también para Miriam Bautista.
1: Vámonos, que esperemos que esté trabajando. ¿Eh? Ah,
5: sí. Yo no sé si este güey es así de estúpido.
1: Ay, sí, sí, le están cargando calor, mi Poli. Pero bueno, chamacones, ajá, muy atentos. 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Y recibe. Y recibe. ¡Mil varos de
2: mil varitos!
1: ¡Claro que yes!
3: ¡Órale,
1: mil cañas, Poli!
2: Sencillas, pero muy valedoras, claro que sí.
1: Eso es todo, Poli, lo dice con certeza. ¿Con qué objeto, señor Cervantes? Ilumínenos con su sabiduría inmensa. ¿Con qué objeto es este regalazo cañón?
3: Con todo gusto, mi querido Pepe Segarra y Poli, que lo acompaña. Ajá. Esos mil varos son para que empieces a apostar en vivo, totalmente.
1: ¿Qué?
2: En vivo.
1: ¿En vivo, Pepe? ¿Cae? ¿En serio?
3: En vivo, Poli.
2: En live, en full color, claro que sí.
1: Vámonos.
3: Caliente.mx, bienvenidos al juego.
1: Oye, ya este...
3: Ese, me acuerdo del suegro.
1: Así, ah, sí,
3: ya les he dicho cuando nos desnudábamos y ahí nos...
1: Ah, no, tampoco. Las intimidades no.
3: Bueno, en calzones, pues, pero pues ya bien
1: mayados,
3: ponías a todo volumen, no.
1: De veras, el grupo de beodos estos, de ese grupo de manito, poca madre. Ya Miriam Bautista se está reportando, ajá, dice que...
6: ¿Qué dice?
1: Presente, dice, aquí presente, trabajando arduamente, dice ella.
2: Como debe.
1: Que saludos a todos. Saludos, Miriam.
2: Saludos.
3: Perfecto, Mau Roque.
1: Ajá.
3: Hoy me tocaba pagar mi tarjeta de Liverpool, pero en apoyo a México no la voy a pagar.
2: Haces bien. Vámonos. Claro.
1: Vámonos, o sea que así se las gasta tú.
3: Pues Pepe, como apoyo, está bien.
2: Ajá, está bien que no pague.
1: Cole, manito. Dice Rodrigo Castro Hernández, ¿qué va a tener más legitimidad? ¿El tricampeonato del América o el próximo bicampeonato de Argentina? Cortesía de Infantino. Híjole, manito. Pero bueno.
3: Muy bien.
1: Sí, señor.
3: ¿Algo más?
1: Tenemos.
4: Venía la América.
3: Ah, pues de una vez, mi querido Pepe Segarra. Aprovechar que hoy sí viniste. No, bueno, pues sí, porque ayer nos quedamos. Ayer nos quedamos como el
1: que vaya a dónde. Que vaya a dónde, Iscariote.
3: No, es que ayer nos quedamos como el Poli, Pepe.
1: ¿Ah, sí?
3: Incompletos, porque nadie vio los tepacheros. Para preguntarle al señor José Vicente Segarra.
7: ¡Y García!
3: ¿Eh?
1: Sí. ¡Ándale, qué
3: tonto,
1: es para hoy!
3: Hey. ¡Órale, tonto!
1: ¡Hombre!
3: No, tampoco vino ayer, ¿eh?
2: No, tampoco.
3: Y luego veo y viene y con... No, ¿y con qué cara vino bien?
1: No, andas todo caperuso, no, mano.
3: ¿Eh?
1: Te anda pensando. Ay,
3: ojalá,
1: si viene,
3: decídete y no, güey.
2: No vengas toda la semana.
3: Para preguntar.
1: Anímate, le dice Lalo.
3: Para preguntarle si acaso tendrá resultado.
1: Claro que llenó, por favor, la ambulancia esa me causa escozor.
3: Honorarios.
1: ¿Qué pasa? ¿Qué? ¿Qué dice? Híjole.
2: Pepe, me acordé, me dio risa que te dice que nos dijeron hijos de la rata Messi.
3: Que nos dicen y que nos dijeron.
1: Ya nos está involucrando a todos, Polino.
2: Así nos dijeron un radioescucha.
1: Pues sí, así
2: hijos
1: dijeron.
2: Hijos de la rata Messi.
1: Ya, hombre, pues así nos dijeron, ya. Bueno, cállate ya. De veras. Bueno, partido que está en pleno desenrollo, mis niños adorados. Minuto 80.
3: No me digas.
1: Minuto 80, condenados. Suiza y Colombia van 0-0. No se han hecho daño. Suiza y Colombia 0-0, minuto 80.
3: Válgame.
1: Y aquí saldrá el rival de Argentina.
3: Ay, seguro, ¿sabes qué? Se van a ir a tiempo a hacer estos penales. Bueno, porque ya le han de haber hablado de la selección de Argentina, Messi. Ajá. Oiga, desgasten a quien sea. Desgástenlo para que en la siguiente ya lleguen cansados.
2: Como dicen en la casa, cánsamelo primero.
5: Otra vez el quiste sobárico hablando puras incoherencias.
3: Así les dice el Poli cuando dejas a la Tomasa, ¿va? Cánsamela para que cuando yo regrese
2: no corra.
1: Sí. Así de plano, Poli.
3: Y a la Daisy también.
1: Bueno, así que 0-0 van en la recta final.
2: Muy bien.
1: Y ahora sí, como que casa llena, ¿verdad?
3: Raro, claro. Sí, no sé por qué.
1: Casa llena, no
3: bueno,
1: sé.
3: Bueno, hasta Romo ya llegó.
1: Ya llegó.
2: No, que estaba enfermo.
5: No, que no podía hablar.
1: Ya se le quitó la ronquera, sí, ¿verdad? El gañote que lo tenía todo masacrado. Pues ya.
2: Yo claro. Rápidamente quiero mandar un saludo para Marlene, Pepe, Alex.
5: Otra vez el quiste sobáricos hablando puras incoherencias.
2: Que viene de la nueva Argentina, Pepe.
1: ¿Ah, sí?
2: Sí, de Iztapalapa.
1: No sea paya, no sea mamuco, Poli, de veras, no sé.
2: Pero no sé si está saltando allá afuera o está pidiendo para su pasaje, pero...
1: No, Marlene, no sea así, con una invitada al showcase del maestro Alex Lora. No se proyecte. Saludos a Marlene, que también tuve el gusto de saludarla aquí afuera. Sí, señor.
2: Está, claro.
1: Bueno, vámonos tendidos, mis niños. Y mucha atención si son tan gentiles. 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Señor Cervantes.
3: ¿No te faltó Cenicienta?
1: ¿Cómo?
3: Ah, no, ¿verdad? No,
1: ¿qué pasó?
3: No.
1: Oye, vas a decir la Bella Durmiente también,
3: bueno,
1: ¿no?
3: Pepe. Bueno, tenemos tus accesos para este jueves 2 de julio.
1: ¿Qué? ¿Cómo quedó?
3: Alguien ya se los habrá pirateado.
2: Desde julio.
1: Oye, ¿qué es esto?
2: No,
1: así dice, así dice. No crean que el señor está briago. No. Jueves 2 de julio. ¿Quién redactó esto?
3: Alguien ya se los meció, Pepe, más
2: caducaron
3: bien.
2: Caducaron ya.
3: Es también ahora hay que volver a grabar el programa.
2: No, bueno.
3: También que íbamos.
1: De veras, nos están urgiendo. Ah, la promoción, güey.
3: ¿Sabes qué? Mira tu promoción.
1: De veras.
2: Ven. Pues sí, ya querida, no vale. 2 de julio ya no vale.
3: El contrato del Poli.
5: Ahorita lo edito.
3: Madre.
1: Ahorita lo edito.
3: Bueno, no sé para cuándo sean los boletos. Pero son para Disney on Ice.
2: Cuando tengan
3: ¿no?
2: tiempo.
3: Ah, son para este jueves.
1: ¿Para este jueves?
3: Sí. Jueves 9.
1: No es lo mismo el jueves 2 que el jueves 9, ¿verdad?
3: No.
1: Así es jueves. Ay.
3: No, bueno, tenemos tus accesos para este jueves 2 de julio, pero queremos decir para este jueves 9. Aquí dice para el 2, pero son para pasado mañana. Bueno, el chiste es que si quieres ir, pues llégale. Pues 19:30 horas en el Auditorio Nacional, Poli.
2: Ajá, desde su celular.
3: Hasta tragaste saliva.
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3: ¡Ay!
2: ¡Cochipoli!
3: ¡Puerco marrano!
1: ¡Mañoso!
3: ¿Qué, ya? ¿Ya se les acabó la pila o qué?
1: ¿Qué? No.
3: Quítale el celular a Segarra,
1: Sí. No, estamos revisando los mensajes de nuestros amigos.
3: ¿Sabes qué? Mañana cuando lleguemos hay una cajita donde se deposite.
1: Ya, llévatelo, mijo santo.
2: Pues sí.
1: ¿De veras?
3: Es que aquí tiene el otro, el tripié.
2: Ah, pues sí.
1: No, estamos revisando los mensajes de nuestros amigos, por favor, hombre.
3: Como dice Jorge Ángel, ¿de verdad, Pepe?
1: ¿Qué dice?
3: La casa de los famosos, confirmado el viejo Rabo Verde, Pepe Segarra. ¿Ah, aquí sí? Está,
2: El viejo revolver.
1: ¿Qué? Gran estreno en vivo cada juego en la Casa de los Amos. Híjole. Temporada 2024, van a ver, hombre.
0: Tienes la cabeza blanca y el rabo verde.
1: Ah, por favor. Ya decías del Cheche Palomo, ¿verdad, chiquitín?
3: Sí, Pepe, ya lo dije.
1: Ya lo del Cheche Palomo.
3: Y ya decías lo de Suiza-Colombia, ¿verdad? 0-0.
1: Van 0-0, mis niños, ya la recta final y se vislumbran los tiempos extras, abusadillos.
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10: Como siempre, para mí es un placer estar de regreso con más información sobre tráfico y clima. No te olvides de tomar nota.
9: Lento.
10: La circulación de Boulevard 14 Sur, de Avenida 41.

0: Avenida 10 Poniente a la Avenida 30 Poniente. Ligera carga en Boulevard Atlixco de Avenida 19 Poniente a la Avenida 31 Poniente.
1: A vuelta de rueda.
0: Sobre Avenida 11 Sur de Avenida 11 Poniente a la Avenida 27 Poniente.
1: Clima.
0: 23 grados, comadre, compadre. ¿Todo listo para iniciar tu viaje? Síguenos en X a través de @tráficopuebla y revisa la mejor ruta para llegar a tiempo a tu destino. 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
5: Están en la muerte súbita del quinto set.
6: Bueno, pero si bueno. Achú,
5: aquello que pasó. ¿Qué pasó? Estamos hablando de términos tenísticos, güey. Hoy está re bueno el partido. Está muy cerca de ganar Djokovic.
6: Lalo, quítales el celular.
5: Va 6-3 en la muerte súbita.
6: Aquí
5: venden. A Auger Alisim.
7: Alisim, ese güey canadiense, güerito.
6: ¿Cómo pronunciarlo para mañana?
8: Qué bueno que no lo narran.
7: No, ¿sí? Y que también igual, a ver, ya ves que se van al toque de queda.
6: Ah, sí.
7: Y lo paran el partido. Entonces, sí. A ver si le va a alcanzar a...
6: Ya quedó, sí.
5: A ver, el veterano, vamos a ver si gana, chiquitín.
7: A Novak. Y se va a enfrentar a Sinner en semifinales.
5: En la torre. En la torre.
6: Y de casualidad Messi no... Ah, no, ¿eh?
5: ¿Qué pasó, hombre? ¿Qué tiene que ver Messi con lo del Wimbledon?
7: A ver, ya, los egipcios están, pero bien enojados.
5: A ver, platícanos las reacciones.
7: Están bien enojados, que es un fraude, que si la FIFA quería que Argentina ganara.
8: Pues sí, hubiera dicho desde antes.
7: Ya. Que no, ¿para qué los invitan?
9: Que levante su tele, ¿no?
7: Pues, ah, es que estaba.
5: Dice aquí el Judas que le bajes a tu televisión. Ya ganó, ya comió.
7: No, todavía no.
5: Ah. Bueno.
7: Sí, que para qué los invitan si querían que Messi ganara.
5: Pero estaban enfogonadísimos.
7: No, igual pelerrao. Todo el medio futbolístico, obviamente la mayoría europeos, se están en contra de los sudamericanos, así que va a estar interesante cómo.
5: Sí, señor.
7: Cómo se van a poner, pero sí están muy enojados y ya esto se está oyendo mucho ruido.
5: A ver, ¿qué onda con el 5-1? ¿Qué?
1: Ándale. Noticias en un minuto.
7: Atlas golea 5-0 a Tapatío en duelo de pretemporada. Árbitro argentino para el Marruecos contra Francia de cuartos de final, Facundo Tello. Javier Aguirre rechazó una oferta multimillonaria del Al-Ittihad de Arabia Saudita. Efraín Juárez debuta como técnico en Champions con el equipo de Hungría que pierde 1-0 en la ida.
8: ¿Cuál es
7: internacional?
8: Pues,
7: ¿y usted? ¿Y usted qué, Poli?
8: Ah, sí, ya me acordé. Es que ayer ven que descansaron los Diablos Rojos del México porque era su día de descanso.
5: Ajá. No, pues.
7: Si descansaron, pues fue por su día.
6: Exacto. Ajá. Pues si es que descansaron, fue en su día de descanso.
8: Y hoy reinician otra vez y juegan contra los Olmecas de Tabasco a las 6 de la tarde. No. Es la primer bola blanca.
5: La primera bola
8: blanca. Así me dijeron, la primera bola blanca.
5: A las 6 de la tarde.
8: A las 7. Ah, es que van atrasados.
5: Sí, Sí, ¿por qué no resetea a Alexa?
8: Es lo que voy a hacer llegando, Pepe.
7: Pero llevas diciéndolo 3 semanas, Poli.
5: Seguro, hombre.
8: Es que no la encuentro.
5: No la encuentro.
8: No la encuentro, pues.
6: No se la encuentra.
8: Es una bolita negra, pues, ¿dónde la voy a...?
5: Sí, pues ahí tentaleando así, hombre.
8: No se lo pierda.
7: Se le va acercando y se le va,
5: pues,
7: acercando.
5: Sí, acercando con el sonido se va usted orientando.
8: Sí, ya le voy a actualizar.
5: Seguro, le da pura información chueca. Lo seguro.
8: O sea, que no se pierdan, Diablos Rojos.
7: ¿Y quién es el abridor de los Diablos, Poli?
8: Los Mexicas de Tabasco.
7: No, pero el abridor, el pitcher abridor.
8: Es Agustín Castillo que abre el estadio.
5: No, el Angus, no, hombre.
8: ¿No lo abre?
5: No, pues no.
8: Es que no me sé el
7: nombre. ¿No supo?
8: No me acuerdo.
7: Bueno, a lo mejor
8: el
7: de Tabasco.
8: ¿No
7: Tabasco?
8: ¿Es el Tacita?
5: No. ¿Qué Tacita? Ni qué nada. Oye, ¿qué pasó con Djokovic?
7: ¿Sigue?
5: Ay.
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9: A vuelta de rueda.
0: Sobre Avenida 8 Poniente, desde la calle 13 Norte a la calle 5 de Mayo.
9: Lento.
0: La circulación del Boulevard 5 de Mayo. Esto desde la Avenida 7 Oriente a la Avenida 18 Oriente.
9: Carga que avanza.
0: Si tu camino es en Boulevard Norte, de Avenida 10 Poniente a la Avenida 30 Poniente. Y con ligera carga, Avenida Vicente Guerrero. Entre calle Hombres Ilustres y Avenida San Baltasar.
9: Clima.
0: Al momento la temperatura ya nos marca 22 grados. 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
10: Buenas tardes, pues mucho nerviosismo aquí en este Fantes del Zócalo Capitalino, porque bueno, no se mueve el marcador entre las selecciones de Colombia y Suiza. Obviamente hay muchos colombianos, también por supuesto gente con la playera de la selección mexicana, y la gente que asistió aquí para ver el partido de Argentina, bueno, pues se quedó para ver este partido, ya esperando contra qué rival se estarán enfrentando, ¿no?, los argentinos. Pero así vemos las caras de la gente que trae la playera de Colombia, los colombianos que viven de aquí en México, o colombianos que vienen desde allá, desde su país, pues sí, mucho nerviosismo. Y cuando en estos momentos ya se está dando por terminado los 90 minutos, la gente, pues sí, mucho nerviosismo en torno a ver qué es lo que va a pasar en este partido, por supuesto, queriendo que gane su equipo, la selección de Colombia, para enfrentar a la selección de Argentina. Hay buen ambiente aquí, muy tranquilo, obviamente es distinto un partido de selección mexicana a un partido de otra selección. Aquí estamos muy tranquilos, se ve que no va a llover, al menos en los próximos minutos, pero bueno, pues es el reporte que les puedo dar desde Zócalo Capitalino.
6: A cansarlos, claro, pues a cansarlos, sí. A los suizos y a los colombianos.
5: Ya entiendo.
6: Pues Pepe, no, ya todo está hecho. Bueno, Gabo, pues ahí si te pega el teléfono de algunas colombianas, después ahí presentas.
8: Por lo menos.
10: Perfecto. No, Poli, ¿tú qué? No las vas a poder ver.
8: Oye, Gabo, ¿no anda un japonés todavía por ahí para que platiques con él a ver a quién se le entiende más, si a ti o a él?
10: ¿Qué pasa, Poli? Vas a ver, ¿eh?
6: Ah, no, no creo.
8: No, yo tampoco.
10: ¿Puedes, Poli, o le hablamos a David?
6: Ok, dale. Llegale, adiós.
8: Adiós.
6: No, mira, Pepe es un rockstar, ¿no? ¿Sí? Acaba de llegar Alex Lora aquí. Ajá. Y ya pasa a saludar a Pepe y todo lo demás, ¿no? Bien, Pepe.
8: Bien, Pepe.
6: Bien, Pepe. Míralos, ahí van.
5: Ya llegaron para el showcase, que va a estar, pero de pocas tuercas. Mis niños adorados y queridos, en un ratito más, en el foro de iHeartRadio.
6: Así es. ¿Sí, ya vamos a comer?
5: ¡Órale!
6: ¡El Pepe!
5: ¡Vámonos!
6: ¡El Pepe el escamoso!
5: ¡No, no!
8: ¡El Guatusi!
5: ¡Eso! Sí, señor.
6: Pepe,
5: bueno,
6: el Che.
5: Vámonos de volado. Lávense sus manitas con harto jabón, que queden impecables, relucientes, rechinando de limpias. ¿De qué tanto te ríes? Acto seguido, Renecillo, pasan a la mesa. ¿De qué manera? ¿De qué manera? ¡No, Dios mío, no! ¡No, de veras! Es que me provoca una catarsis que no tiene madre. Pasan a la mesa con distinción, clase, categoría y garbo. Poli, tenga la gentileza de decirnos.
6: No, el garbo ya colgó.
8: Ya colgó.
5: Dije pues, garbo, señores, garbo. Por favor, Poli, díganos qué vamos a comer today.
8: Pepe, y no se les olvide el día de hoy. ¿Es día mundial o internacional?
5: Sí.
8: El cacao.
5: Muy
8: el chocolate.
6: ¿Cuánto saco el frasco con?
11: Saco conclusiones.
8: Así que correcto. Un postrecito de chocolate.
11: Andele. Saco un conclusiones.
8: Chocolate con cerezas, con. Ya saben el postre. Y para empezar, un arroz negro. Un arroz negro.
5: Caray.
8: Y este arroz se hace con caldo de frijol negro. Para los que no sabían.
11: Saco pues, conclusiones.
6: Sí. Es que ayer dijo que de postre un helado quemado, pero nunca supo.
8: No. Frito, arroz.
5: Helado frito.
8: Helado frito, Pepe. Tú sí sabes, ¿no? Que eres internacional.
5: Yo no sé con helado de frito.
6: Entonces, ¿cuál es el helado frito?
8: Ya quedamos que es con una base crocante, una base dura, para que esa es la que se ponga en el comal.
5: Qué barbaridad.
8: Y ya.
5: Se va a acabar el tiempo y no ha acabado con el menú.
6: Ya. Ya.
5: Bueno, murieron allá afuera.
8: Sí. Y luego, de plato fuerte, un pollo. A la cacerola, un pollo a la cacerola.
5: Correcto.
8: El día de hoy. Y de postre. Ya se me olvidó.
5: Pues no, que no se me olvide. Pues
8: ya dije que un postre de chocolate. Chocolate con cerezas o lo que ustedes gusten.
11: Saco
8: chocolatito. Amargo, un chocolate amargo.
6: Lo traigo.
8: Así que tus niños, que tus niñas, que coman.
5: ¡Rico!
8: Y que coman.
5: ¡Sabroso!
8: Ya no
5: hubo uno.
7: Gracias, Poli.
5: Adiós. Gracias. San Fermín, los Fermines, órale, ya saben. Váyanse al carajo, buenas tardes.
10: Me cierras por fuera, güey.
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4:09, comadre, compadre, martes, no te cases ni te embarques. Ya llegó tu compita Coco Baez. Mejor arrancamos con Karim León, se llama La Boda del Huitlacoche. Oye, si vas manejando con precaución, abróchate bien el cinturón y súbele a este rolón. Buena tarde, comadre, compadre.

0: Los dos de Tamaulipas con el tema Ayúdame, comadre, compadre, martes, no te cases ni te embarques, ¿qué andas haciendo? Aquí anda tu compita Coco Baez, babuchón. Oye, sígueme en Instagram, arroba Coco Baez. Y sabes, yo ando contento y feliz, porque ahora tú y yo estamos más cerquita que nunca, ¿no me crees? 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Y ya que me estés escuchando junto al reproductor de música, hay un círculo rojo con un microfonito blanco al centro. Ese es el nuevo micrófono de la comadre. Presiónalo porque tienes hasta 30 segundos para mandarme tu mensaje de voz con saludo, felicitación, comentario o lo que quieras. ¿Y sabes qué es lo mejor del mundo mundial, corazón de melón? Oye, que yo te escucho en vivo y a todo color aquí en la cabina. ¿Y sabes qué? Quiero conocer tu voz en el micrófono de la comadre. 105.5, puros éxitos. Recuerda, en la aplicación iHeartRadio es gratis. No te me muevas, más o menos por ahí de las 4:33. Yo te traigo chisme completito, comadre, de Fuerza Régida.
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2: Comadre, compadre, el tránsito continúa y yo te comparto la información para llegar a tiempo a tu destino.
1: Lento.
2: Si tu camino es el Boulevard Esteban de Antuñano, entre Avenida 29 Poniente y Avenida 25 Poniente.
1: A vuelta de rueda.
2: Se carga bastante la circulación en Avenida 11 Poniente, desde la calle 5 Sur a la Avenida 11 Sur de Paciente.
1: Aviso.
2: Y comadre, compadre, continúa.

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0: Cristian Odal, La Sinvergüenza en La Comadre 105.5, puros éxitos. También a través de la aplicación iHeartRadio.
1: Tengo tiempo pensando en los dos.
0: Oye, comadre, compadre, te traigo chisme de fuerza rígida. Y es que checando su agenda musical, comadre, es impresionante el dominio que tienen en Estados Unidos, comadre. Mira, tan solo para este mes de julio tienen 1, 2, 3, 4, 5, 6, 7, 8, 9, 10 fechas aseguradas. Todas en territorio gringo. Para México casi no viene fuerza regia. Oye, ya hay que traerlo, ¿no? Voy a armar aquí una carnita asada, lo voy a invitar. La neta es que como es querido mi querido hobby fuerza regida. Y obviamente, comadre, esto no solamente tiene que ver con la afición, no, sino también pues con el negocio. No es lo mismo cotizar en pesos que en dólares, y lo sabemos bien, ¿o no? La neta es que tiene un éxito tremendo. Y que sigan sacando rolas buenas como estas, hombre, que es lo que nos hace feliz. En La Comadre 105.5, puros éxitos. Y en iHeart Radio tenemos a Fuerza Régida. Mientras, babuchón, si vas manejando con precaución, abróchate bien el cinturón. 4:36, buena tarde.
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3: Comadre y compadre, ya de regreso con toda la información sobre tráfico y clima.
2: Lento.
3: En Avenida del Jardín, a la altura de Avenida José María La Fragua, con asentamientos en el Boulevard Esteban de Antuñano, entre Avenida 29 Poniente y Avenida 25 Poniente.
2: A vuelta de rueda.
3: Se complica la circulación de Avenida 8 Poniente desde la calle 13 Norte a la calle 5 de Mayo, y en Avenida 11 Poniente desde la calle 5 Sur a la Avenida 11 Sur.
2: Carga que avanza.
3: Para ti que ya conduces en calle 5 Sur, ligera carga desde la avenida 19 Poniente y hasta llegar a avenida 9 Poniente. Una más es avenida Vicente Guerrero, de calle Hombres Ilustres hasta avenida San Baltasar.
2: Fluido.
3: Sin detenerte sobre calle 16 Sur, de avenida 11 Oriente a la avenida 35 Oriente.
2: Clima.
3: 22 grados, continúas en la 105.5.
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0: Los poderosísimos temerarios, ahí estaré yo en la comadre 105.5, puros éxitos, y en la aplicación iHeartRadio, descárgales gratis. Oye, comadre, vámonos con saludos para la banda. Recuerda que estoy contigo a través de Instagram, sígueme como arroba Coco Baez. Y precisamente nos vamos para allá porque tenemos saludos de toda la banda. ¿No me crees, papi? ¿No me crees? A mi querida Vanessa, hombre, que me van sintonizando, mi querida Tania, Chely, Nayeli, Margarita, a Fran, mi querida Claudia, Lupita Huerta, Evelyn Flores, Vero Sánchez, Adrianita Rodríguez, Lizeth Cabrera, mi Gaby González, mi Viri Rosas, mi Mari Cano, Dianita Amador, hombre, mucha comadre anda el día de hoy. Martes, comadre, martes, no te cases ni te embarques. Mejor gracias por continuar aquí con tu compa Coco Baez. En la comadre 105.5, puros éxitos. Y en iHeartRadio.
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1: Como siempre, comadre y compadre, ya de vuelta en tu camino con toda la información sobre tráfico y clima.
2: A vuelta de rueda.
1: Se complica la circulación de calle 35 Norte, desde el Boulevard de la Pedrera y hasta llegar a la calle Jesús Reyes Heroles.
2: Lento.

0: Puebla de calle Oaxaca al Boulevard Xanacatepec y ligera carga en privada 11 a sur de avenida 55 Poniente a la calle 49 Poniente.
1: Fluido.
0: Sobre el camino real a Cholula de la calzada Zabaleta al Boulevard Atlixco.
1: Clima.
0: Y en estos momentos la temperatura ha descendido a los 21 grados. 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

0: Los Tucanes de Tijuana, andamos ready. En la comadre, 105.5, puros éxitos. Y en la aplicación iHeartRadio. Oye, comadre, compadre, gracias por acompañar a tu compa Coco Báez en esta tarde. ¿Y qué crees? Oye, ya sabes que un tip te doy porque tu compa Coco soy. Oye, corazón de melón, ¿ya cuidaste tu casa en esta época de lluvias? Seguramente no lo has hecho, ¿verdad? Y es que los expertos dicen que la prevención puede salvar incluso nuestra vida. ¿Cómo lo vamos a hacer, comadre? Ya sabes que el clima anda loco. Anoche, por ejemplo, en China hubo un tornado de la nada que destruyó muchos hogares. Bueno, aquí no va a haber un tornado como tal, pero sí, tal vez, ráfagas de viento que puedan tirar algún árbol que tengas en casa. Así que con mucho cuidado, precaución. También checa que los desagües de la casa estén fluidos, que no haya ninguna obstrucción ahí. Hombre, tu bienestar es lo mejor y sobre todo, estate atento de tus locutores favoritos. Por ejemplo, Midianita Sainz, la cazadora, todas las mañanas nos pasa el clima para andar prevenidos. ¿Cómo la ves? Ese tip te doy porque tu compa, el Coco soy, porque te queremos bien. En la comadre, 105.5, puros éxitos. Y en la aplicación iHeartRadio, ya son las 5:16. Buena tarde, comadre, compadre.
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0: 27 Norte hasta llegar a calle 19 Norte.
1: Fluido.
0: Y comadre, compadre, aprovecha el buen avance del Camino Real a Cholula. Desde la calzada Zabaleta y hasta llegar al Boulevard Atlixco, nada te detiene.
1: Clima.
0: En estos momentos la temperatura nos marca 21 grados. Te recuerdo que para esta tarde esperamos una mínima de 12. Yo soy Eli, escuchas la 105.5.
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0: Es Viento y Sol, se llama Par de Anillos, una canción legendaria en La Comadre 105.5, puros éxitos y en la aplicación iHeartRadio. 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Además, conocemos historias, anécdotas y datos curiosos de los Tigres del Norte, así que no te la pierdas. ¿Dónde más? Aquí en La Comadre 105.5, puros éxitos. Y en iHeartRadio, si vas manejando con precaución, abróchate bien el cinturón y con mucho cuidado, tenemos lluvia en algunas zonas de la capital. Aquí está el Coquito contigo.
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2: Excelente camino para ti, comadre y compadre. Continuamos con toda la información sobre tráfico y clima.
1: Fluido.
2: La circulación de Avenida Emiliano Zapata desde la calle Guadalupe Victoria hasta llegar a Avenida Eduardo Cuemerlo.
1: Lento.
2: La circulación del Boulevard Municipio Libre desde la calle Universal hasta Avenida José María La Fragua. Y en calle 35 Norte del Boulevard de la Pedrera a la calle Jesús Reyes Heroles.
1: Carga que avanza.
2: Sobre Avenida 2 Poniente de la calle 5 de Mayo a la Avenida 11 Norte. Y en Boulevard Puebla de calle Oaxaca al Boulevard Xonacatepec. Ligera carga en privada 11A Sur de Avenida 55 Poniente a la calle 49 Poniente. Considera que en estos tramos casi nada te detiene.
1: Clima.
2: Y en la temperatura tenemos al momento 21 grados. 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

Los Miel, notas de sociedad en La Comadre, 105.5, puros éxitos. Gracias por escucharme también de manera digital en iHeartRadio. Oye, tremenda tromba que tenemos en la capital poblana. Maneja con mucha precaución, abróchate bien el cinturón. Y gracias a mi querido Jerry. Oye, que andan en el taxi ahí pasando, me dice Coco, que manejen con mucho cuidado, está lloviendo fuerte, ¿eh? Jerry, igual tú, papi, toda la banda ahí de las plataformas del transporte público, con mucho cuidadico, mucho cuidadico. Mucho cuidadico, pues. No se me muevan, porque en la siguiente hora yo les traigo chisme, oye, y fenomenal, ¿eh? Del señorón Fito Olivares, que tiene unas rolas buenas. ¿Hay problema por sus canciones? Yo te platico el chisme completito antes. Cerramos con Karim León. Se llama ¿Cómo duele equivocarse? En La Comadre, 105.5, puros éxitos. También a través de iHeartRadio. Comadre, sígueme en Instagram, @CocoBaez. Buena tarde.

0: comadre, compadre, ya de regreso en esta tarde con toda la información sobre tráfico y clima.
1: A vuelta de rueda.
0: Sobre Avenida 14 Oriente de la calle 34 Norte al Boulevard Vicente Suárez.
1: Lento.
0: La circulación de Avenida 39 Oriente de calle 18 Sur al Boulevard 14 Sur. También avanzamos lento sobre Avenida Tecitlán Norte, desde Avenida Guadalupe hasta llegar a calle San Martín Texmelucan.
1: Carga que avanza.
0: Considera ligera carga sobre Boulevard Atlixco, de Avenida Las Torres al Boulevard del Niño Poblano.
1: Clima.
0: 19 grados y llueve en distintas zonas de la ciudad. ¿No sabes dónde revisar cómo anda el tráfico? Encuéntranos en X como @tráficopuebla. Tendrás a la mano el mejor contenido vial para llegar a tiempo a tu destino. Yo soy Eli y tú escuchas la mejor música a través de la 105.5.
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